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1: No,
0: métele.
1: La música, sí, no, no.
2: Ah, okay.

0: Vamos a la pausa y agárrate para lo que llega.
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3: Y acaba de arrancar nueva hora, son las 6 de la tarde en el Remix Play. Estamos en loop. A nivel nacional en el 100.3 FM, la 20.com.ni, para toda nuestra, todo el mundo, donde quiera que te encuentres en sintonía, la 20.com.ni. Si de pronto hoy miraste el eclipse, también estás en Europa. Saludo para vos, gracias por estar en sintonía. Con el titi. Hasta las 7 de la noche estoy en mi última hora. Y bueno, a partir de este momento, adivine qué es lo que traigo, qué es lo que traigo. Exacto. Vamos a la nota de la Q.
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3: Llegó la hora que me pides tu cumbia. A través del WhatsApp 7676-8271. Solo cumbia. Hasta donde aguante. Solo cumbia, solo cumbia. Para que vayamos prendido ahí en el carro. Si te vas movilizando a esta hora, si vas en el recorrido, si vas en el taxi, si vas en el pickup, si vas en el... en el submarino, en el avión, donde sea que vayas a esta hora. Vámonos, cumbia.
6: Qué lindo tu cucu.
3: Tu cucu, vamos a jugar esa. Vámonos con Jonathan, que tanto había jodido.
7: Dale, te ligue, en vivo, los sabanales, los sabanales.
3: Fue la gran mente. Sabía que iba a salir con una tremenda barba. Vámonos.
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0: la araña bananera.
1: La araña, siempre vos con tus cosas también, bananera. Chala, nos parece que no sales de los ranchos de allá.
2: Juana la cubana, tilín.
1: Juana. Juana la cubana. Eso.
3: Vamos, la cumbia de la candona, pues, la que candona. Bailaste, papá,
1: en la hípica. Ay, ay, ay. ¿Qué onda?
0: Cheque la macana de los carqui, papo.
1: Macana, cheque la macana, cheque la macana. Ahí está, agrega, ahora siguiente.
4: Este ya no se usa peludo.
1: Ya no se usa, lampiño ahora. Ahora la quieren lampiño.
5: Ponete ahí el garrobero.
1: El garrobero.
5: Y el peluquero, porque
1: las dos. Dale, papi, vamos a buscarlas.
0: Dame

quiero saber cuánto se pasa máquina de afeitar. Ya verifiqué y hay emoji de máquina de afeitar. Así que todo aquel que se afeita, a partir de este momento quiero que me envíen el emoji a través del WhatsApp de máquina de afeitar. Con eso usted está dando a entender que se lo afeita. Quiero que envíen la... Pone ahí... ¿Cómo que le puse yo? Máquina de afeitar, ¿no? Yo le puse máquina de afeitar. Yo le puse máquina de afeitar. Déjame chequear, déjame chequear. A buscar, voy a poner los emojis. Afeitadora, creo que le puse yo. A ver... sí, afeitadora. Yo le puse afeitadora. Aquella que se afeita. ¡Bárbara! ¿Y qué clase de pelo tenía, hijo? La grande. Con esa se hacen el mojado, ¿oíste? Con esa se hacen la... ¡Es bárbara!

0: No,
1: me queda a mí, mira Tilín.
0: ¿Cómo?
2: Lo aborrezco peludo. Se ve muy feo peludo. Porque ay,
0: clase sapo.
2: No se usa peludo. Ya no lo quiero peludo.
0: Bárbaro.
2: Se ve muy feo.
0: Y es un sapo toro.
3: Después de estar peludo, ahora está resonando. Bárbaro,
0: Lucía. Sí, sí, sí, tiene pigmentos negritos.
3: Ya vamos a
1: del planeta Guinea, ¿no?
0: El soldado Dodoria.
3: Oye, mi mamá me peleé con Rocío.
0: ¡Cama!
3: Porque Rocío peló mi perrito.
0: Y también,
1: es un sapo cornudo. No
0: ¡cállate!
3: Yo lo cuidaba, lo acariciaba, yo lo besaba y también lo peinaba.
0: Saludos para la que se hoy se rasuró.
3: ¿Sabe que

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¡Diablo! Vamos rapidito para Facebook, ahí se sabe todo.

0: no es pesado.
1: No, jodas, en serio. ¿A dónde te agarró el temblor?
2: Cocinando, Tilinka, ahí se me cae la cosa.
1: Casi se te quema, como siempre, la comida. Pero lo bueno es que ahora tenés excusa.

0: Salvador, Chinandega, León, San Miguel, Chirilagua. Casi allá colindando en El Salvador.
1: Bajando pasajeros.
0: ¿Y qué decía lo más?
2: Delicioso,
0: No. Calmate. En el inodoro. Chacho. Para que sepa, pues acaba de temblar en la Capi. Toma las precauciones, casi salgo.

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sin antes recomendarle que se queden hasta las 11 de la noche con el muñequito de Sala. Ya viene Eric Mairena. De 8 a 11. Yo soy el Tili. Mañana lo escuchamos en el Vacilón. Mañana tenemos mucho contenido. Vamos a hablar, obviamente, sobre lo que pasó hoy en el temblor. Vayan al Vacilón para que no se lo vayan a perder. Vacilón de la mañana y luego la

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0: Buena. ¿Qué tal? Feliz noche. 7 de la noche, 10 minutos. ¿Cómo están? ¿Cómo se sienten? ¿Me lo asustaron? ¿No me lo asustaron? ¿Cuánto pensaron que era la presión, el azúcar, el hambre? ¡Qué nota, mi niño! Ya estamos listos para complacerlo hasta las 11 de la noche. 7 más 10 minutos. ¡Vamos con los audios!
1: Buenas noches, Mayrena.
0: Buenas noches.
1: Estamos en vivo ahí. Ándeme una rola ahí, pero Ryan Castro.
0: ¿Cuál?
1: Todavía. Estamos activos aquí sobre la carretera.
0: A ver.
1: Ryan Castro. La vía.
0: La vía, ok, está bien.
1: Estamos activos aquí sobre la carretera rumbo a Managua.
0: En vivo se dice aquí.
2: El tilín dejó el cuerpo en la radio, pero el alma estaba afuera.
0: Ven, no tengas duda de eso. Dice él que él anda por el buen camino y por eso no tiene temor a nada. Nada lo perturba.

0: ¡Rochi!
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0: Hablamos ahora, niño.
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0: acá, ¿qué pasó la niña?
1: Hola, hola, buenas tardes, Eric Maiden. ¿Será que me puedas poner la canción Sacude la Tanga de Aldo Ranch, por favor?
0: ¡Sacude, sacude, sacude! Con todo el gusto del mundo, la niña, hermana, anoche son muy apreciadas porque a esta hora es que ya las tienen controladas, dominadas, con ese teléfono apagado, en vibrado, en silencio. Desde las 5 de la mañana hasta las 6 de la tarde le pasan volando pija a todo el mundo, pero ya después de ahí ya no voy a llegarle, ya llega quien le pone el control.
2: Mairena, estamos en vivo. ¿Qué onda? ¿No dejó el churrete por ahí, el tilín? Ponete moviendo la cadera de Mr. Size.
0: Dice el que no.
3: Mike, ponete body del audio, Mike.
0: Mae, vos, Karma. Vamos a ver si la tenemos en la rotación, man. Pura vida. ¿Cómo sintió el temblor en aquella zona, man? Quiero chicas, imagínate con un número de la United States of America. Qué clase loca era la de. Solo luce los de aquí, pero vaya, no, hombre, qué bárbaro. Qué barbaridad.
1: Aquí no, mi vida, aquí uno tiene que dormir para el siguiente día ir a trabajar.
0: Ajá. Ajá.

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Like, oh, nay. ¿Qué pasó, mis tiernos? Siete de la noche más 36 minutos. Les sigo dando play a todas sus canciones, todas las rolitas que ustedes desean escuchar con todo el gustazo del mundo. Ustedes saben qué es lo que es, qué es lo que hay. Cuando yo estoy por aquí, ¿qué canciones desean escuchar? Mi muñequito bello, mi muñequita linda. ¿Cuáles serían esas rolitas, mis tiernos?

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0: 7:59 de la noche. 7:59.
1: Arena, Melena, ponete leonco, leonco. Vamos en vivo.
2: Hola, mi muñequito de sala. Mi amor, Mayrina, quiero que me complazca, papi, con la canción Báilame de El Conejo Malo, Yandel y Nacho. Estamos en vivo, amor.
0: Está bien, pues, mi corazón, baby. Pero tú no le andas agarrando parando a la people. Usted no le agarre vara ahí a estos muchachos. Yo quiero que ellos brillen y se molestan en que los dejo brillar. ¿Cómo es el mundo? Yo que quiero que brillen, que brillen como estrellas. Sobre todo el DJ Z, que brille, que sea intenso y tal vez así explota. Se ponen mal.
3: Voy a ir a ponerte guaya del don.
0: Dele pues. ¡No, amigo!

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0: La shorty me salió pigua. 8 de la noche más 17 minutos. 8 de la noche más 17 minutos. ¿Qué es lo que es? Están gozando con una vaina que subí ahí a los estados, ¿verdad?
1: Después que estás preguntando por qué no te quieren compañerito, ¿viste? Que sos un calayegua. Buenas noches. Oye, mi chiquito, ¿me podrías ver?
0: Ah, ya, primero lo otro y después buenas noches. ¿Quién dice que a mí no me quieren? ¿Quién te ha dicho a vos que aquí no me quieren? Contame vos, pero bueno. ¿Eres
1: fiel amiga o si no? Regálame algo de yo de Montana, por favor.
0: ¿Cuál de yo de Montana? ¿Cuál de Montana? A ver, a ver, a ver. ¿Cuál, cuál? Pero yo quisiera saber quién te ha dicho a vos que a mí no me quieren, mis niños. Yo quisiera saberlo a vos quién te ha dicho. Que me aman, me aman.
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0: 8 de la noche más 29 minutos. ¿Qué es lo que es? ¿Qué es lo que es? Ella.
1: Solo vos estás engañado que te quieren. Regálame espinas horrorosas, porfa, Dios Montana. Regálame espinas horrorosas, porfa, Dios Montana.
0: A ver, déjame ver si la tenemos aquí. Déjame ver. No, pues te la cambio. Oh, entre todos los comentarios que me han dejado ahí en el WhatsApp, porque no son capaces de mandarme un audio, de decirme, me escribía, me decía esto. He visto que muchos coinciden en solo es mi amigo, solo es mi amigo. Para los que no saben, agréguennos 7676-8271, 7676-8271. Ahí tengo una pregunta. La mayoría ha coincidido en que solo es mi amigo. Una de las más comentadas. ¿Qué ves? Igual, solo es un amigo, no sea dramática. Ay, Dios mío, esa de las amistades. Las mujeres solo mandan. La mayoría carita riéndose. ¡Qué barbaridad!
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0: a ver.
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0: Doña María me mandó a decir que soy un grosero.
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0: Otro comentó que qué cursi.
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0: A ver, yo te amo a ti.
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0: Este sí es un testamento. Esta Sofía. A ver, ¿quién va por acá? Carita riendo.
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0: Te amo también, ahí va sobre la

0: A ver, Eric, dile a la Isaura Tenorio que busque su casa. Que ya aburre en la calle todo el día de parte de su mamá. No es cierto, ¿qué no es cierto?
1: Eric, ¿sabes una cosa, papi? ¿Quiénes están de moda ahorita? ¿Con quién estás siendo? Están siendo infieles las mujeres. Súper, mira, tengo varios testimonios con los in-drive de la moto. Llegan unos papacitos. Yo por lo menos, yo tengo un loquito por ahí y muchos me miran moto y me dicen, ¿y esa moto? Es un in-drive y todos son in-drive ahora. Pero ahí está el detalle con los in-drive de motos.
0: No sé por qué eso me recordó a alguien, no sé. La estar partiendo, eso es de la moto, qué bárbaro. Digo yo que el clavo no es ver varias motos que la llegan a dejar, que el clavo es ver a la misma moto. Mucha coincidencia, ¿no creen? Okay.

0: Yo digo que el clavo es ahí, yo digo que el clavo es ahí.
1: Clase Factor, el que acaba de tirar esa cangri. Sí, hombre, la partió, los de la foto, los in-driver.
0: Sospecho, ustedes van a hacer que se terminen hogares, relaciones, matrimonios, noviazgos, con eso que están diciendo.

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2: La machica de María Ramos.
3: Yo nada más lo y sigo esperando mi rola. Qué mal servicio,
1: mae. Mae, pues mae, déjeme decirle que se va a quedar esperando, mae, hasta pasado mañana, el otro año, mae. Y de aquí en adelante, mae, porque es que no está, mae. Pídame otro y con todo el gusto del mundo yo le sueno su canción.
4: Que nota, Eric. Y entonces, Eric, ¿a qué hora va a comenzar, perro? Con los retro, perro. Dale, tírate ahí una de... del 9 de DJ Nelson, vengo acabando.
1: Hoy es miércoles, güey.
5: Una malvada, una mentirosa, eso que me encanta.
1: Sí, ya me asustaste, hoy es miércoles.

0: qué bárbaro. Y me decía, suave, ay, qué nota ahí. Me dormí, ¿cómo fue la jugada? ¿Qué pasó?
1: Una vez más.
2: Que no, te estás quedando loco, hermano. Es una gracia, pa' que, güey, el de pelo te hace parte, perro.
0: Yo, es Alberto. Te entiendo, si soy yo, y ahí sí, casi salimos igual. No, son, escucha, esto que es lo nuevo.

0: así.
1: Dale, dale, dale, dale, don.
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Mae, ya la encontré, mae. Sorry, mae. Tra. 6 minutos. A ver, ya encontré tu canción. Ya sé cuál era la que me estaba solicitando. Ahí está, ya la busqué. Tumba la casa, mami. Tumba la casa. Ya lo saben, pues le seguimos dando play a todas sus rolas. Fácil, sencillo. Que desean escuchar, mi tierno. Aprovecha.

0: agarra la que es tuya. Oye, ¿qué, Edwin? ¿Qué?
1: Cerebro.

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1: ¿Pero qué usted piensa, hijo mío?
2: Que hoy se ve.
1: Eso es una cosa.

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0: noche, 9:26, minuto 9:26. Seguimos pues dándole play a su rola. ¿Qué pasó, mis niños? ¿Qué pasó, mis niños?
1: Amor, Eric, buenas noches, papi. ¿Me puedes poner Darte remix? Estamos en vivo.
0: Estamos en vivo ahí, Ustedes saben todo lo que ustedes quieran. Mientras lo tenga a mano, yo con todo el gusto del mundo estoy aquí para complacerlo. Así de fácil, así de sencillo. Nadie los complace como yo.

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0: ¿Lo qué? Dile a esa morra que mande su número. Rápido. Ella dice que no, que te quiere de otra cosa.
1: ¿Qué me va a dar?
0: ¿Y qué es lo que ella me quiere dar?
1: Dile, bobo.
0: En esta vuelta ando con peso pluma.
1: El animal, el criminal, the best. Yo,
0: cha, el.

0: 10 más 3 minutitos. ¿Qué me dice mi gente chambeadora? Todos los que están chambeando, todos los que vienen con nosotros ahorita mismo chambeando. Saludos para todos los que están ahorita mismo en la distinta gasolinera, a todos los brothers que nos escuchan. En los distintos establecimientos que pasan 24/7, ahí donde venden de esas vainas. De esas cosas. Que ya tú sabes.
1: Eric, verte ir, perro. Verte ir. Dale, estamos en vivo.
0: Eso es lo que van a ver dentro de una hora, más o menos. Ya te la busco, la Adri, ya la buscamos. ¿Qué nota? ¿Cuántos están chambeando? Ahí es, pues saludos para todos los que estamos laborando, todos los brothers que están de turno, todos los que andan por ahí en sintonía de la emisora en vivo.
2: ¿Cómo estás, tocayo? ¿Cómo estás? Le vamos a dedicar una canción pues para Baby Tóxica, ponerle Cristóbal Colón, para todas esas mujeres tóxicas, dominantes, que les gusta dominar a los machos alfa, pecho peludo.
0: Ya la sacamos esa, loco. Ya pasó de moda otra.
3: Mayena, aquí estamos plan chamba, papá. Mira, se aplica ahí, paraíso de pandilla, ma. Estamos en vivo con la Tony hasta las 3 de la mañana, papá.
0: Aquí amanecemos, esto como en cantina. ...24/7... cerramos.

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0: audios. 7676-8271.
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Área Vega, Ryan Castle, la cosa.

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0: días, muy pero que muy buenos días, ¿qué tal? ¿Cómo están? Llegó el jueves de TBT. ¡Ay! Buenos días, jueves 13. Uy, número chiva esto, ¿viste? Número chiva. Número peligroso. Jueves 13 de agosto de este 2026. Buenos días para toda nuestra gente que está conectada desde ya a través de los 100.3 FM, escuchando Vacilón de la Mañana. Los que están a través de la 20.com.ni, los que están en la aplicación también, escuchando y disfrutando del Vacilón de la Mañana.
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0: También les invito para que se vayan a nuestro canal de YouTube. Estamos en vivo en este momento. Radio La Tuani 100.3 FM. 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Por este jueves, para que lo destape, para que lo aproveche. Este casi viernes, baby. Exacto. A veces no nos merecemos. Una, nos merecemos. Dos, tres, cuatro, cinco, seis. Y todas seguidas, si es posible. Y todas, si es posible. Nada, te deseamos un bonito jueves, que te vaya bonito, que te vaya bien. Que ahorita que ya estés despierto, que te estés acicalando, te estés poniendo chulo para el trabajo. Que salga todo excelente, que vayas a tu trabajo bien y regresas a tu casa bien también. Y la gente que va a viajar en su vehículo, ya sea en su carro, camioneta. ¿Cómo es que le? Panelito. En su motocicleta, vaya con bien también. Vaya con mucho cuidado en la calle. Tenga mucha precaución. Y nada, que este jueves de TVT vaya bonito, baby.
2: Buenos días, siervo.
0: Que recuerden que yo...
3: gracias a Dios, estoy bien.
0: Exacto. Y mira, ¿cómo es jueves de TVT? Jueves para recordar. ¿Qué mejor manera de recordar a aquellos amigos de la infancia? Aquellos amigos donde sinceramente los extrañamos. No hay mejor lugar donde uno fue feliz cuando era chaté, loco. Más con esos majes que te sentaba en la esquina a platicar, a jugar, a chilear, hacía vagancia, pero vagancia de niño. No las vagancias de ahora.
4: 1500.
0: No, esas no. ¿Qué extrañas de tu grupo de amigos de la infancia? ¿Qué es lo que realmente extrañas? ¿Qué es lo que realmente te hace falta? ¿Te hace falta jugar algo? ¿Te hace falta vivir algo? Por ejemplo, lo que yo extraño es ir a meterme a agarrar mango donde Doña Ana. Donde Doña Ana, sí. Cuando le decía, vamos allá a buscar mango, loco, y todo el mundo se unía. Esas son las cosas que uno extraña. Pero, ¿saben qué? Mejor díganlo ustedes, yo no. Vacilen conmigo en esta mañana.
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0: Ay, vámonos con los educados en esta hora. Buenos días.
5: Ya llegó el jueves. El jueves llegó. Y a la gente le traigo el cuero que quieren hoy. Ajá, tú quieres cuero. Bebé verde, tapineo. Buenos días, Zeta. Dios te bendiga a ti, a tu familia, a la gente que escucha el vacilón de la mañana. Dándole gracias al Señor. Qué por alegre, otro día más aquí escuchando el vacilón de la mañana.
0: Alegría.
5: En vivo. Y ponete ahí. Todo el mundo sabe que el borracho se cae.
0: Dale, borracho.
6: Buenos días, relaciones. Estamos en vivo. Carlos, full sintonía. Un saludito ahí para todos los transportistas.
0: Ajá.
6: Y un saludito ahí para el gato, el careloco. Ahí, carnal, un corte a la frontera.
0: ¿Oí? Dale, mi hermano.
6: Usted me regala el tema Salud y Vida de Arianki.
0: Pedime algo más alegre, papi. Pedime algo más alegre, algo más alegre.
7: Buenos días,
0: papi.
7: Feliz jueves, bendiciones para todos. Regala nicaragüense, aquí en Colombia, despierto desde las 2:40 de la mañana, pero ni nada, por toda la rutina. Qué extraño yo, perro, del barrilete, de la chatelada.
0: Ajá.
7: Todos los días después de clase, en la formalera, en un campito ahí que le echamos a la San Roque, ahí en Ciudad Sandino.
0: Fue madre.
7: Carolino con los flores, fuera el escondite, y andan comprando enchiladas de gata, le decíamos.
0: Oí vos. Dale, chile. ¿Vos sabés la alegría, la unión que había cuando vos hacías la mentada ensalada de mango? Siempre había un chatel que echémosle este chile, echémosle esta sal, echémosle sal con limón. ¿Vos sabés la belleza que era comer jocote, hojas de jocote con sal y limón? Esas son vainas que uno extraña. Esas son cosas que jamás va a volver a vivir. Es que era con ellos que lo vivías, loco.
2: Lo que me hace falta es jugar el papi y la mamá.
0: Oye, sí, cuelas
2: eso. Ojo, aquí en Estados Unidos no hay nada, negra.
0: Podés jugarlo ahí. Nada más que ahí te sale premiado. Demasiado. Hello, buenos días.
4: Buenos días, mi hermanito Z. Bendiciones. Saludame a toda esa gente linda de Juigalpa Chontales que te estamos esperando para el cierre de estas lindas fiestas de Juigalpa Chontales. Z, bendiciones, hermanito.
0: Bueno, pues ya sabes.
4: Es cierto, mi hermano Z, eso se extraña. Después que cayó un buen aguacero bien fuerte, uno se iba a recoger mango porque sabía que el agua había botado los mangos
0: de huevo.
4: Y movíamos toda la chavalada del barrio a recoger mango ahí, Z, y a comer y a bañar al río.
0: Obvio, ¿ves que el hombre sabe? El hombre sabe sus códigos.
8: Buenos días. Estamos bendecidos con tanta gente que nos bendice en la radio. Ponete, maestra.
0: No sean bárbaros.
9: Buenos días, siervo.
0: Buenos días.
10: Oye, mi Chac, lo que recuerdo de mi infancia, loco, que todo a las 6 de la tarde comenzábamos a jugar futbolito, loco, ahí.
0: Bueno, no es que recordar, yo te estoy preguntando qué extrañan. Como siempre, Osvaldo perdido de la luna. O sea, él siempre camina perdido pensando en los 9 anillos de Saturno. Eran dos cosas que extrañas. Vos sabés de que hay cosas que vivís con tu amigo, que actualmente vos decís, loco, como que ya no es igual. Comenzaste a agarrar responsabilidades, comenzaste a dar de sangano mucho balo. Por ejemplo, extrañar jugar fútbol es una de ellas, hacer esas cosas como hacer ensalada de mango, jugar al escondite, contar cuentos en esa esquina, loco. Y después irte solito en esa oscurana. Hasta que te da miedo, dijo aquella, miedo.
11: Creo que te pones bien todo, por ahí ya está. ¿Por qué las mujeres buscan un mal hombre para que la embarace? ¿Y por qué después buscan un buen hombre para que se nos mantenga?
0: ¿Zeta? Porque vos sos caballo.
12: Zeta, pero acordate también, ¿sabes que extrañamos el barrilete? O iba a la Nintendería a alquilar una bola de play, sacarrín, el que jugaba fútbol, o si no, jugar a Dragon Ball Z. Y el más que tenía la Play, íbamos ahí, de la ruca, el dueño de la Play, para jugar todo el día con ensalada de mango, con chivería, bicoleta. Me acuerdo que en ese tiempo estaba esa famosa Pixcola o Salvatola, carnal. Pero bueno, ahí estamos, carnal. Qué bueno esos años 2000, no, 2005, claro, 2006, claro. Perro, cuando el celular no estaba muy pegado todavía.
0: Ah, huevo, loco.
12: La radio y los celulares.
0: Ah, huevo, loco. Te llegaba sucio, revolcado, perro. Que tu mamá te decía, no te puedes bañar a esta hora. Vamos a ver, aquí está este trapo húmedo para que te limpie. Ahí vamos a limpiarte con ese trapo húmedo.
8: Tú sabes que los tiempos han cambiado. O sea, ¿te acordás que ya tipo 4 te chajineabas y te ibas a la esquina a estar con los brothers?
0: Ah, huevo, sí.
8: Ahora todo el mundo teléfono, loco. Ah, bueno, ya sabes vos que tipo 6, a ver, Pasión de Gavilanes.
0: Ah, huevo, sí. No, ¿sabes qué, loco? Eso que está hablando este loco de Jason, de que se arreglaba uno. Siempre había un mae, loco, que se vestía bien, pero bien brutal, a presumir sus zapatos, a presumir su camisa. Eso era lo bonito. Eso era lo bello.
13: Buenos días. Saludos desde Juigalpa Chontales, hermano. Directamente desde la Diana. Nos fuimos en el canal esta semana, Zeta. Hasta el domingo, padre. Imagínate ese pobre hígado lo que va a sufrir.
0: Ay, no, yo ya he vivido en carne propia las fiestas de Juigalpa. No te preocupes, yo ya las he vivido.
14: Buenos días, Zeta.
0: No hace falta hígado, hace falta riñón.
14: Hermano, yo lo que extraño en mi chatelá era cuando vas a ser escondido, ¿entendés? Con la chavalita que te gustaba, el conejo de la suerte, la ruletita del besito, ¿me entiendes? Esos jueguitos eran tu ánimo, ¿me entiendes?
0: Carnalito. Ah, huevo, loco, ¿sabes qué? Jugar chibola con lo más de loco. Sí, jugar trompo también, perro, o sea, no digas, loco, una cosa bella. ¿Te acordás cuando se nos ocurría decir, loco, vamos a agarrobiar? Vamos a ir de casa al monte. Y no cazábamos monte, le damos a los panales de avispa. No, esa era la gran casa. Te llevabas tu tiradora, tu piedra, y para rematar, no ibas a cazar nada de eso. Era darle a los panales de avispa. y uno que otro pues salía picado de la avispa.
8: Zeta, vos sabes que esta generación está perdida, loco. ¿Qué van a saber estos de andar jugando el Rolter fútbol ahí con tu Rolter? Bueno, no sé si podemos decir la marca, pues, mi hermano.
0: No,
8: sabes,
0: dijiste, pero, no, da.
8: ¿Qué van a saber esto? Le ponías como 10 alambres a esas chinelas y te daban como 10 años, ¿no?
0: Oí vos, ah.
9: Buenos días, buenos días, buenos días en este jueves, Berceta.
15: Hermanito, saluditos y bendiciones primeramente. Y mira, hermano, yo lo que extraño de mi brother, mi infancia carnal, era aquel más que siempre tenía buena ropa, ¿me entiendes? Porque el rojo pues era de mejores condiciones, o sea, esto uno, y el más era buena onda. Nos prestaba así, más, ¿me entiendes? Nuestro famoso outfit, diríamos ahora.
0: Ay, tu outfit.
15: Para ir a las tardeadas de la escuela que valían 5 pesos. Dale, Zeta, saluditos y bendiciones, estamos en vivo. Vos sabés, en ese tiempo uno era pobre y gracias a Dios ahora
0: sigue siendo pobre.
15: Dale, estamos en vivo.
0: Dale, estamos en vivo.
16: Buenos días, Zeta.
0: Buenos días, Siervo.
16: Hola, mi gordito Tuani. Tuani, loco. Oíme, yo, ¿sabes qué es lo que extraño yo, loco? Es la jugadera de trompo, loco. Cuando le tiraba aquellas machetazas. Aquellas por el guarranquita. ¿Te acordás de la guarranquita, loco? Qué lindo, trompito, loco. Y lo más Tuani era ver llorar al otro más cuando se le estaban desplazando. Dale, que estamos en vivo.
0: Bueno, pues eso de jugar trompo con el machete nunca lo jugué, loco. Nunca me gustó. Bueno, llegamos a un acuerdo que jamás íbamos a jugar ese. ¿Qué quiere, Brunito? ¡Ah, en seco! Te agarra el trompo, sí.
17: Buenos días, DJ Z.
0: Buenos días.
17: ¿Qué es lo que extraño yo? Extraño jugar fútbol. Y extraño cuando me manoseaba mi prima, loco. Cuando me decía que jugáramos el papi y la mamá o la casita. O cuando me llevaba a lo oscuro a manosear. Y hacer otras cosas.
0: Degenerado.
17: Eso es lo que más extraño, Zeta.
0: El hombrecito este, vos me hablo que extraña. Ah.
18: Buenos días. Dale, actitud positiva siempre, perro. Dale, saludate a toda esa gente que escucha el vacilón de la mañana, mi carnal. Sonate ahí la mamá del Alfa Z en vivo con los 100.3. Saludate a todo ese grupo, los regazones Tuani.
0: Dale.
19: Buenos días, DJ Z. Algo que extraño, cuando estábamos a tele, era ir a tocar los timbres y salir corriendo.
0: oye, esa es buena también. Esa es buena. Yo lo llegué a hacer y a mí era el que me dejaban de baboso. Tocaban el timbre y yo no salía corriendo y me quedaba. Ahora le digo a tu papá. Como siempre, vos sabés. El más Gilberto. Qué bueno saber que tienen buenos recuerdos ustedes, que extrañan, loco. ¿Eh? Qué bueno saberlo. Nadie dice quiero recordar cómo conocí a mi mujer. Nadie dice eso. Nadie dice que va a recordar cómo nació mi primer hijo. Ah, era difícil, ¿verdad? Y sigue siendo difícil. Ah, sinvergüenza. No lo extrañan. Bárbaro. ¡Llegó el hombre!
20: Buenos días. DJ Z, el mero papanero. El Father Black, dale, que estamos en vivo. Saludame a todos esos carnales que escuchan el vacilón de la mañana, mi carnal. Buenas notas ahí, ya no sabe cómo es el mate.
0: Bajo de madre.
20: Oíme, mi carnal, lo más que extraño cuando era chatel, mi carnal. Cuando salíamos a jugar, loco, en la Andalanda, bolsazos de agua. Y cuando no tocaba pagar nada, loco, ni agua ni luz. Tenías el barco fijo, pero ya sabes que uno tiene que crecer, mi hermano.
21: Hola, buenos días.
0: Me siento como afligido, güey. Uno tiene que crecer, güey.
21: Bendiciones, Z. Lo que más extraño yo es salir corriendo cuando me perseguía a mi mamá. Cuando me portaba mal y me agarraba con una chinela en el aire. A ver si pones ahí, se dejó del novio.
0: Dale.
18: Lo que extraño es una ternerita que se llamaba Mamarre, que ya ahí la vendimos y se fue para Costa Rica.
22: Buenos días. Lo que yo extraño es cuando me sentaba ahí en la grada de la iglesia con una popa de guaro y una bolsita de jocote.
0: ¡Qué lindo! Ya regreso mejor.
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23: Las 5:24.

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1: Las 5 y 27 minutos.
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0: Las 5 y 32 minutos.
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5: 5 de la mañana con 32 minutos. Estás escuchando el vacilón de la mañana. Por este jueves 13 de agosto. Y este jueves.
6: Por favor, traiga la botella.
5: Buena atención por esta hora de la mañana. Vámonos pa'l mambo, baby. Vámonos con esto. Ah, no, espérate, antes.
7: Y Z, jugar el pez congelado y solo por joder a no descongelar a alguien y verlo como pasaba hora y media y no solo lo hubiera descongelado.
5: La maldad de alguno era terrible.
8: ¡Mami!
5: No, todavía no, hombre, sin vergüenza, que te agarra. Vamos a hablar en esta hora de la mañana. Las características que tiene que tener un carro. ¿Cuál carro? Un tuco de carro. No sé si ustedes han visto en la calle ciertos vehículos que ya dijo la cantante para una carcacha. Parece que anda en la última. Y el mae como que se aferra a ese carro y no lo quiere botar. Es por eso que esto se llama características de un carro que ya está viejo. Tiene que tener algo mal en la carrocería, algo malo en la llanta, algo malo en el motor, hasta el claxon, por no decir lo otro. Es el momento que me arrojen luz y me digan cuáles son esas características de un carro que ya está viejo. Pero el más está aferrado que no lo quiere reparar. Vacilen conmigo en esta mañana.
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5: Características de un carro que ya está viejo. El tablero no sirve. Sencillo, ya el tablero está en la última. Ya el tablero, absurdamente, pero ni el ¿cómo es? La aguja de la gasolina sirve. Fatal. Eso ya no funciona. Y vos, ¿qué te andas tirando, chiquito? ¿Va? Características de un carro que ya está viejo. Tírame.
7: Zeta, buenos días, bendiciones. Donde más te gusta.
5: Ay, gracias. En el dedo me gusta a mí, fíjate. Aquí, mira, para lo que me estén viendo, aquí me di el beso, mira. Qué lindo. Bello, bellaco.
9: Buenos días, mi chichón. Buenos días. Bendiciones. Hoy, jueves.
5: Se te acabó tu chichón, oíste. Busca otra frase ahora.
9: Pues, bebers. Características de un carrito que esté frito. Sí, hombre. Que ande sin una luz. Y la única luz que anda. No, no se sabe hacia dónde alumbra, Zetita.
5: A huevo, hacia arriba, abajo, al centro, para adentro. Ya no se sabe nada.
10: Buenos días, mi hermanito.
5: Buenos días.
10: Yo te bendiga, papanero. Bendición a todos los que te escuchan el vacilón de la mañana.
5: Ay, qué lindo.
10: Oye, mi hermanito, Zeta, mi chiquito.
5: Ajá.
10: ¿Cuándo lo comenzás a encender con un desarmador, papá?
5: Oye, sí, juela.
10: Ya está listo.
5: Lo comenzás a encender con un desarmador. No, hombre. ¿Sabes cuándo ya está feyuco eso? Ya está horrible que ese carro ya... Una característica de un carro. Cuando la gasolina la tenés que ir a comprar y echarla a vos, imagínate. Ya desde ahí todo está mal.
11: Buenos días, mi gente, buenos días, mi pueblo, buenos días a mi hermanazo, Díaz Zeta. La característica de un vehículo que ya no sirve, hermano, es que ya el marcador de la aguja, el velocímetro ya no está marcando, hermano.
5: También.
11: Ahí ya te das cuenta ya todo.
5: Ya, listo. Se quedó en 80.
12: Buenos días, ZZ, características de un carro viejo, más viejo que uno, un carro de 30 y pico de años. Mira, que se ande cayendo a tuco, pero anda bueno rine y anda buen sonido el carro, aunque se ande cayendo a pedazos, sí.
5: Qué lindo te ves, vos.
7: Cuando ya anda frenando con emergencia, no, hombre, chido el mate.
5: Características de un carro que ya está viejo, cuando ya la parte delantera la anda amarrada con unos alambres. No jodas, perro. Ni para eso te da, no.
2: Característica de un vehículo, cuando ya andas la gasolina en una pichinga arriba de la cabina.
5: Oh, pues.
2: Con una manguerita.
5: Loco, tenés toda la bendita razón.
8: Característica cuando un vehículo ya está feo para la foto. Cuando ya le saca una manguerita y por fuerza de gravedad, poner el combustible de un galón con una manguerita, ah, esa sí, por sí, gravedad, ya nada de bomba de gasolina, ya sabe cómo es el mate. Y otra característica es cuando ya el motor lo tiene descompresionado, que parece fumigadora.
5: Sabe de carro el hombre.
9: ¿Sabes qué otra cosa dice? Se te está hablando de gasolina. Se te está cuando andas el galón de gasolina adentro de la cabina, ahí por el lado del copiloto. Se te está.
5: Si ya van tres que me van diciendo lo mismo, es preocupante. Si ya tres más me van diciendo lo mismo, esto es preocupante.
9: Con la manguerita ahí. Y andas, ojo, al Cristo, que no se te acabe esa gasolina. Chivolón ahí. O cuando vos vas al tanque, perro, y ya la gasolina no le llega. Y tenés que pegarle una buena sopa a ese tanque para que suba la gasolina.
5: Huevo,
9: para...
5: huevo.
13: Característica de un vehículo que ya no sirve, los taxis de Managua, estamos en vivo.
5: ¿En serio, perro?
14: Cuando el que marca el combustible,
5: ajá,
14: ya no funciona.
5: ¡Ala!
14: Y le echas su litrito y no sabes cuánto has corrido. Ah, en el nombre de Dios te va.
5: ¡Ala! ¡Ala!
8: Oye, característica cuando un carro ya está viejo, cuando le pones un tuco de palo usado como llavín.
5: No te... ¡No! Ustedes saben demasiado, loco.
9: Estaba buenos días aquí reportándome.
5: ¿Reportando?
9: Cuando te chía mucho.
5: Bueno, pues ya no se está reportando, no. ¿Estás qué?
9: Estaba buenos días aquí reportándome. Aquí reportándome. Aquí reportándome. Reportándome. Reportándome. Reportándome. Reportándome.
5: ¡Hue madre!
9: Cuando te chía mucho la banda. Cuando te chía mucho la banda. Ya sabes, estamos en vivo. Cuando te chía mucho la banda. Cuando encendés el aire, ya son características que ya tu carrito anda en Marlene, Pepe.
5: Características de un carro ya está viejo, que para encenderlo tenés que empujarlo. Ayúdame a empujarlo. Ponelo ahí, ponele. Correcto, ahí.
10: ZZ para lo eléctrico, me van a entender. Cuando el sistema eléctrico del carro lo mantiene a punta de relay. Puro pedazo, puro tape negro. Dale, que estamos en vivo.
5: Dale.
9: Perro por ahí. Ese perro es mecánico.
5: Debe ser, falta exactamente 20 minutos para llegar a las 6 de la mañana. Para los que acaban de llegar y se están ahorita despertando. Características de un carro que ya está viejo. Hay características que vuelve a agarrar. No, y el maje se cree que anda el vehículo del año. El maje te dice, es como Toretto. Y sin embargo, no he visto una luz trasera.
11: Y el Z, me estoy despoyando, me vivo ahí.
5: A huevo.
9: Bacanal, pues. Y aquí reprográndome.
5: Reprograr, no.
9: Bacanal.
5: ¡Hala!
15: Oíme, brother. Como me pasó un día, brother.
5: ¿Cuál?
15: Agarré un taxi en el mayoreo.
5: Ajá.
15: A la UCA.
5: Ajá.
15: El brother pasa echando gasolina allá por una gasolinera que hay allí por. Ahí en la calle, en la carretera, ahí pondríamos.
5: Ajá.
15: Ahí dice, me voy a echar la gasolina, dice el brother.
5: Ajá.
15: Bueno, se bajó. Yo después, hasta encenderlo, mira, me tocó empujarlo, ¿no? Ese, yo digo que estaba más para allá que para acá, más.
5: Yo digo que eso, más, que andan esos vehículos, que hay que empujarlo, yo creo que me deberían de cobrar menos a mí. Eso, más, que andan esos vehículos, así que hay que empujarlo, me tienen que cobrar menos. Si el viaje vale 150... 100 barras me tienen que cobrar ahora, sí.
9: Características de un carro cuando ya está viejito, cuando anda reparándose.
5: Oye, está bien. Oíste.
9: Entrégate a Cristo, vos perro viejo.
8: El motor y el tablero, Z. El motor sonando como molino de esos de las 5 de la mañana, ¿vos sabes? Lo que muele el maíz, lo que muele la masa.
5: Ajá.
8: Y el tablero no te marca para el cambio de aceite. ¿Qué andas haciendo? ¿Cada cuánto le cambias el aceite entonces? Me encontré un problema aquí, me dice. Se lo cambio cada 15 días.
5: Ay,
8: y le saco un viaje allá a la ciudad de Ospiz.
5: ¡Hala! Características de un carro que ya está viejo. que el claxon, o bueno, pues para que no vea, el pito. De esta manera siempre sale su dijo pito. Lo anda ahí como un botón en la parte de abajo. No diga. Bueno, yo conocí uno que el claxon tenía que tocar dos cables que andaban pelados, loco. Yo conocí uno que a la grande no avanza que esto más. Y agarraba los dos cables, lo que le decía. Papá, no da.
16: Buenos días, apoyándome. Hoy es viernes. Oíme, señales del carro que está viejo.
5: Ajá.
16: Cuando tenés que amarrar la puerta. Yo he visto varios ahí que amarran la puerta, hermano. Estamos en vivo con un mecatito ahí.
5: ¿Cuál mecatito? Ustedes saben, loco, de que a veces ya no funciona. O sea, ya no te cierra la puerta. Había un brother, loco, que yo no sé cómo hice ese invento. Buscó unos hules de llanta. Buscó un palo. Cuando él cerraba ese hule y ese palo en la parte, bueno, lo que me están viendo en YouTube, o sea, en la esquina de la puerta, ahí lo prensaba, loco. No digas. Y para rematar, el vehículo era de trabajo, supuestamente. No, perro.
8: Puede ser una pregunta, mi hermano. Apliquen motos también.
5: También. Aplique en moto también, sí. Dale, soltá, habla. Habla, no te me hagas el loco.
17: ¡Habla, coño!
5: Dale, dale.
18: Característica de un carro que se ve que está viejo, hermano. Cuando le miras aquellos hoyos, aquellos parches en la costilla o del lado de la puerta. Es como cuando te montas en un vehículo viejo y le vas vibrando la dirección, carnal. Ahí repollándote.
19: OZ, una característica sería, hermano, cuando ya los tricos, los limpiaparabrisas, los andas guiñando con un apuro mecate y las puertas las tenés que amarrar ahí porque ya no traban solitas.
5: Pero espérame, el limpiaparabrisas jalarlo con un mecate. La gran viuda. Ese más decían de la embalbina, ¿no? Diga.
20: Oye, mi carro no es viejo, pero tiene las características de uno. Igualito que los jóvenes, todo les duele. Me toca meterme por la puerta del copiloto. No le sirve la reversa. No, qué va.
5: Aquí hay varios que no le sirve la reversa.
20: Te veo, digo, porque me pongo triste.
5: ¡Hala, dale! ¡Dale!
8: Fíjate que en mera lluvia, mi carnal. No fregué, loco. Subíamos los vidrios, no nos mojábamos. Ya sabes que entraba la lluvia sobre los
5: tenía
8: vidrios, sobre
5: ser.
8: La puerta, pues. Pero no fregué, tenía que llevar los pies en el tablero. Porque parecía un charco que me llevaba al ojo del pie, no me veía.
5: ¡Juela, juela, primo!
8: Hasta la tapa, el suelo del carro, no, ni quiera, mi vida.
5: ¿Qué dijiste vos ahorita?
21: Características cuando un carro, una camionetita ya está frita, se está. Cuando viene el chofer y loco, hazme un vuelo, pero ponerle la emergencia, me dice. De emergencia, le digo. Sí, me dice, te paso un tuco de palo o una piedra, ahí está abajo, agarrarla y ponerla, le dice. Es que si no nos vamos para atrás, chiva, dice. Wow. Ah, Z, decime vos.
5: Bueno, yo tengo una experiencia que ya el carro estaba viejo. El freno no servía. Y el brother, a la par del asiento del copiloto, llevaba un taco de madera. Y cuando llegamos al lugar, el tipo, él iba disminuyendo la velocidad. Pero como no tenía freno, él tiraba el tuco de taco de madera. ¡Pah! ¡Bum! Le hacía la camioneta. Y así era el sistema de frenado de la camioneta de mi amigo. Para nunca jamás volverle a agarrar raya a ese mae. Decime vos, ¿ah? Bajaba la velocidad y como ya no frenaba en el último momento, abría la puerta y tiraba el taco. Entonces la llanta trasera pegaba y ya no avanzaba y ahí se quedaba. ¡No! Búsquense una vida y búsquense un carro nuevo también, no joda.
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0: Las 5 y 46 minutos.
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0: 5:48.
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1: Para la que se lleva la primera hora de acá del Vacilón de la Mañana, faltando exactamente 6 minutos para las 6, 6 minutos para las 6, 6 minutos para las 6 de la mañana. En este jueves de TVT.
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1: Nos vamos rápido para el mambo porque el tiempo apremia, babies. Escuchen esta vuelta. Hay cosas que para nosotros parecen buenas, pero no lo son. Hay cosas que parecen buenas, pero no lo son.
2: Entregate a Cristo, vos perro viejo.
1: Como dijo el apóstol a esta hora de la mañana. Es por eso que llega ahorita un segmento rápido para que me digan en el WhatsApp, en el 7676-8271. ¿Cuáles son esas cosas que que parecen buenas, pero no lo son? ¿Cuáles son esas cosas que para vos crees que son buenas, pero al final decís, hombre, eso no es bueno, fíjate? Por ejemplo, que me inviten a beber, pero yo tengo que pagar. Parece bueno, pero no lo son. Sí, porque amigo, es aquel que te invita y él paga. No que él invite y yo tengo que pagar. Yo te invito, eso parece bueno porque bebé con él. Pero no lo es porque el desgraciado te hace pagar a vos. Cosas que parecen buenas, pero no lo son. Que la mejor amiga de tu mujer te preste plata. Vos le cobras y la madre como que te quiere insinuar otras cosas. Parece bueno, pero no lo son. Te quiere pagar con una tarjeta que no es de crédito ni de débito. Es de pelo. Es de pelo esa desgraciada. Bueno, hemos divagado mucho. Hemos soltado mucho. Ahora vacilen conmigo.
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1: ¿Cuáles son esas cosas que parecen buenas pero no lo son?
3: Mira, tapinear y al siguiente día la goma, ¿me entiendes? Parece bueno cuando estás tapineando, pero no la goma está...
1: No lo, yuca, sí, pero... no lo es. Ve, están al día los borrachos. Digo, está al día, Víctor.
4: Cosas que parecen buenas, pero no lo son. Ojo, darle reales a los picados.
1: Ajá.
4: Cuando te piden. Ajá. O a los que fuman marifufa.
1: A huevo.
4: Vos decís, es bueno, pero después decís, no, es malo.
1: Es
4: porque
1: malo.
4: Sí. Están enviciando más, que se mueran más rápido. Eso es delincuente.
1: A huevo.
5: Pues, Zeta, ¿sabes qué cosas parecen buenas, pero no son?
1: Ajá.
5: Que te inviten a jugar y después te digan. Y hay que dar 20 baros cada uno.
1: A huevo, parece bueno, pero no lo es. A huevo.
6: Buenos días, Zeta, bendición, hermano, tarde pero seguro.
1: Tranquilo.
6: Cosas que parecen buenas, pero no lo son.
1: Ajá.
6: Que te den la balatra un transformer, te pague billete y después te quedas suave, entonces no es bueno.
1: Por ahí ya no decís, ¿verdad? Taxera guapo, pero pobre, si vos tira eso es que algo sabes. Cosas que parecen buenas, pero no lo son. Cuando el grupo de amigos te cubre a tu querida. Parece bueno, pero no lo es. Porque alguno se la quiere comer también a tu querida. Así que no ande haciendo eso. Si usted se anda comiendo a alguien, calladito, solo usted o yo. Solo usted.
7: Z, esa baby, esa niña bonita. Una mamazota que te comienzan a escribir. Y vos decís, ¿será o no será? Ya sabes que eso es bueno, pero no te conviene. Ya sabes que fijo. Te viene quitando el billete. Eso es malo.
1: Bueno, pues mala experiencia tampoco, ¿viste? Sinvergüenza. ¡Tírame, baby!
8: Te invito a la jaña a comer, pero parece bueno, pero te toca pagar.
1: A huevo. Una cosa que parece buena, que tu amiga te invite a comer, como dice, te loco. Parece bueno, pero no lo es. Algo quiere. Algo te quiere. Las mujeres son el diablo.
9: Cosas que parecen buenas y no lo son. Buenos días, paponero. Cosas que parecen buenas y que no lo son. Ajá. Las mujeres, loco, y su maldito engaño. Solo te quiero. Soy el único. Clase tapa.
1: Y yo soy el loco en este programa.
9: Dale, estamos vivos.
1: Dale, mi hermano.
9: Hay algo que parece bueno y no lo es. Darle 10 pesos a aquellos más que supuestamente te limpian el vidrio ahí en los semáforos, loco. Te lo dejan todo pañoso. Y eso cae mal.
1: ¿Verdad? Sí, hombre. Yo lo sabía.
10: Buenos días, Zeta.
1: Buenos días.
10: En vivo.
1: Dale.
10: Cosas que parecen buenas, pero no lo son.
1: Ajá.
10: Andar con ganas de tirarse un pedo, pero andar con cagadera. Parece buena idea, pero
1: no lo es.
10: No lo es.
1: No lo es.
10: Es que no lo es. Estamos en vivo.
1: Soy yo feo el comentario, pero es una verdad. Soy yo feo, ¿verdad? Cuando digamos eso, cuando uno quiere defecar, cuando uno quiere hacer del do. Soy yo feo el comentario, pero tiene razón. Es bueno, pero no lo es.
11: Buenos días, Zeta.
1: Ajá.
11: Cosas que parecen buenas, pero no lo son. Mi suegra, Zeta.
1: Ah, huevo, parece buena la vieja loca esa. Pero es el diablo en cuerpo mujer, ¿oíste? Ella vino con la calle de Los Ángeles cuando vino aquí Luzbel.
12: Y el Z, cosas buenas que no son, es darle dinero a la querida.
1: Ah, parece bueno, bien. Pero no lo es.
13: ¿Qué dice Z? ¿Qué dice todo Tuani? Una de las cosas que parecen ser buenas, pero no lo son, es decir siempre sí.
1: También. Una cosa que parece buena, pero no lo es, andar con madre soltera. Es bonito, es rico, pero no lo es. La madre te cambia pues por el marido oficial. Parece bueno, pero no lo es.
3: Cosas buenas, pero no lo son, hermano. Ya sabes, hermanos, salir a manejar tapi, ya sabes, parece bueno,
1: pero no lo es. Da risa, pero es verdad. Por eso cuando usted vaya a salir a distraerse, aprovechar su tiempo de tanto trabajo y distraerse y quitarse el estrés, busque a alguien que le maneje. Nunca ande manejando usted con 6 bichas encima. Oye, eso no es recomendable. Y lo estoy diciendo serio. Evitemos tragedias.
14: Cosas que parecen buenas, pero no lo es.
1: Ajá.
14: Prestarle billete a un brother, un amigo, porque después te lo echas de enemigo, compadre.
1: Pero ¿y vos cuántos enemigos has hecho, Fabricio? Para andar prestando plata. Me han dicho, me comentó un brother aquí.
9: Prestarle billete a tu amigo el necesitado. Echale tierra.
1: Ya lo hallamos. Ya lo hallamos.
15: Cosas que parecen buenas, pero no lo es. Tirarte un puro a las 4 de la mañana, hermano.
1: ¿Qué quedas viendo a las 4 de la mañana? Yo me he preguntado eso, loco. ¿Qué miran a las 4 de la mañana cuando se lanzan su respectivo? Respectiva medicina.
15: Saludo especial al señor de la bufanda.
1: ¡Hala! ¡Hala! Cosas buenas que... Bueno, cosas que parecen buenas, pero no lo son. En general, las mujeres. Desde que te dicen de que han tenido novios, que solo 3 novios han tenido, que hace 3 meses están solteras, que hace 3 meses no han tenido un jucujuco ñaca ñaca. Parecen cosas buenas, pero no lo es. Realmente no lo es, baby. Pero bueno. Cerramos esta primera hora por acá en el vacilón de la mañana en este jueves 13 de agosto. La próxima hora viene Tirín y viene Luisito para darle con más a este jueves de TVT. No se lo vaya a perder. Información, desinformación viene a continuación. Pendiente a nuestro canal de YouTube también, que te mostramos todo lo que pasó la noche de ayer, miércoles, y parte de la madrugada de hoy también. Así que pendiente. Radio La Tuani 100.3 FM en nuestro canal de YouTube. Ah, la borraste el audio, papi. Cuando le iba a dar play. Bueno, pues al lado. Ya regreso con más del vacilón de la mañana.

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4: Las 6:03.
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1: Las 6:13.
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0: piernas hoy, hueve, hueve.
1: Chiquiteo.
0: Ay, ay, ay.
1: Ay.
0: Ya huele, ya se lo está lavando ahorita, oí, oí, oí.
1: Esa
0: tipa
1: ya se fuma.
0: Ay, ya, ya,
2: la grande.
0: Yo no entiendo por qué algunas mujeres compran ese champú íntimo, pero de menta. ¿Cómo arde esa mierda?
1: Nunca te lo lavas con pelo, con esa vaina.
0: No, nunca, nunca.
1: Nunca te lo lavas con
0: pelo. No, no, no, con eso no.
1: Yo sabes que no soy
0: cuero cabelludo, te
1: quedas. No, vos sabés que no soy vago. Vos sabés que no soy vago.
0: Vos sos vago, lo sabemos.
1: Lo probé, lo coseché, le quedó horrible ahí abajo. Hasta que sentí lo.
0: No, y el peor cuando te echa agua en los lados.
3: No. Vos sabés que hace como un mes hablamos de la onda de los desodorantes de los Bowen.
0: Ah, sí, sí.
3: También, loco.
0: Helado.
1: Hasta que te ponen así, mira.
0: Horrible, se encoge el escroto.
1: El escroto.
0: Se encoge. Bueno, estamos a jueves 13. Qué rico.
1: Dos días, papi. Aguanta, tú puedes, Guerrero.
0: Por el amor a Dios. Ya sabemos cómo son ustedes y nada, van a tener que aguantar un poco. Pero nada, hoy, ¿qué se celebra, maestro?
1: Hoy es mi día.
0: ¿Cómo así?
1: Día Internacional de los Zurdos.
0: De los Zurdos.
3: Oye, esos zurdos.
0: Maldita.
3: Pegan duro los zurdos. Sí.
0: Dicen que
3: cuando te vas a gatear con alguien ahí en el cole.
0: Correcto.
3: Tenés cuidado, que es zurdo. Sí.
4: Esto busca visibilizar las dificultades y particularidades de la persona zurda. O sea que a veces es complicado para nosotros los zurdos. Por ejemplo, yo, toda mi reacción es a la zurda. Tengo que abrir la puerta a la zurda, me golpeo. Mi oído más mejor, diría alguien, es el oído izquierdo.
0: Pero yo soy diestro y mi oído mejor es el izquierdo.
3: No me hables de oído, que ya. Se va taponeado.
4: Correcto, ya ahí es diferente en tu
0: caso. Ahora, yo tengo entendido que los zurdos tienen tan mala leche que vos sabes que cuando vos te caes, ¿qué es lo que uno hace primero? Mete la zurda.
3: Mete la zurda.
0: Sí. Métete para no golpearse la derecha, entonces el zurdo queda zurdo.
4: Joder.
0: ¿Sí o no?
4: Sí, es cierto.
0: Claro.
4: Pero bueno, feliz día para mí, para Mairena.
0: Para todos los que son zurdos.
4: Mairena es zurda.
0: Esa rata es zurda.
4: Sí, es zurda.
0: Con razón.
4: Escribimos a la zurda, comemos a la zurda y todo es a la zurda.
0: En serio, a la zurda.
4: Día Internacional del Lobo.
3: El lobo.
4: Sí, día. Bueno, pues saludos para los coyotes.
0: ¡Diablo!
3: Se llama aquí una periodista en la colonia. Hay un lobo, supuestamente.
0: ¿Hay un lobo?
3: Hay un lobo que ya está domesticado.
0: Uy,
3: lobo, coyote.
4: Aquí también hay un lobo domesticado también.
0: Ah, sí. Ay, no, eso no.
4: Y también Día Internacional del Armadillo. O sea, aquí lo que no somos como Cuzuco, creo yo.
0: El Cuzuco.
3: El Cuzuco.
0: El Cuzuco. ¡Qué bárbaro ese Cuzuco!
1: Eso es lo que se celebra.
0: Y es riquísimo. Bueno, vamos a las informaciones.
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0: Ok, vámonos por el principio. La tarde de ayer, a eso de las 5:30 más o menos. Iban a ser las 5:30 para ser exacto.
4: Son las 5.
0: Se sintió un sismo de magnitud de 5.9 que sacudió El Salvador y se sintió en varios puntos de nuestro país. Los sismógrafos del Instituto Nicaragüense de Estudios Territoriales, llámese INETER, registraron a las 6:30 de la tarde de este miércoles el temblor de 5.9 a 73 kilómetros al sur de Playa El Cuco, en El Salvador, a 28 kilómetros de profundidad. El INETER indicó que el sistema está relacionado con los procesos tectónicos derivados del choque entre las placas del Coco y el Caribe. Pobladores de distintos puntos de la capital, Managua y de los departamentos de Estelí, León, Chinandega, reportaron que sintieron fuerte el sismo. Se les recuerda, obviamente, a todos a mantener la calma, pues estamos en un país altamente sísmico y de ser necesario poner en práctica todo lo aprendido durante la realización de los ejercicios o multiamenazas para protección de la vida.
4: Así
0: con exactitud,
4: es.
0: Así me encontraba yo mirando el teléfono a la hora del Remix Play y comenzó Tim y
3: no
0: se mueve
3: nada,
0: y se
3: menea
0: y se menea.
4: No estaba ocupada esa hora.
3: Pero dime, hablando de temblores, han salido muchísimos videos de la onda de Colombia.
0: Uh-huh.
3: Y ese temblor, loco, o sea, es distinto. ¿Cómo se mece? ¿Con qué fuerza? Inclusive se mira más fuerte que el de Venezuela. ¿Sí? Uh-huh. O sea, hay un video que la tierra pareciera gelatina. Se mece en dos capas así. Clase nivel, clase magnitud. La de Colombia ahí se mira más fuerte. Yo uh-huh. digo que, o sea, está más preparado pues Colombia en cuanto a las cosas de arquitectura.
0: Podría
3: no como,
0: ser.
3: Como Venezuela, que edificio caído. Mientras que en Colombia, vos sabés, hay sus casas pues dañadas, pero aguantaron.
0: Ah, claro.
3: Y hay varios videos ahí, si te pones a buscar en el TikTok, uh-huh. Te salen muchísimos videos de un... O sea, sin número de cosas. Y hasta un perrito salió ahí.
1: Y los dos fueron iguales.
0: A los gatitos también.
1: Y los dos fueron iguales. O sea, el de Venezuela 7.2 y el de Colombia 7.4.
3: Pero yo digo, o
1: pero
3: sea,
1: el de Colombia fue...
3: Nunca había visto yo algo así.
1: Loco. Incluso recientemente ahorita...
3: Como que se arrecia.
1: Sí. Ahorita recientemente en la madrugada estaba viendo unos brothers que estaban en unos cultivos ahí en Colombia. Y mira cómo se movían esas matas, loco. O sea,
3: le hacía así. Ah, sí, hombre.
1: O sea, me quedé impresionado de que el hace poder tenía ese tambor ahí.
3: Agarró fuerza y sacude en un momentito que sacude con más presión.
1: No, y cómo se venían abajo los edificios de los videos subieron algunos usuarios allá en Colombia, increíble.
0: Hay un video que a mí no me cuadra, pero ayer apareció la doliente. Ajá. Hay como es un edificio más o menos de cuarto, y aparentemente una persona iba cruzando una escalera de tratando de salir, y encima de ella había otra escalera, que esa escalera se desprendió y le cayó encima. Y solo quedó la manito fuera, y era una señora. Y la hija, ya no quiero, dice que sigan mostrando a mi mamá en esa circunstancia, ¿me entiendes? Y, o sea, yo obviamente sabía yo que pero era una señora, ¿me entiendes? Sí. Que intentaba salir y lamentablemente murió en ese trayecto. Y quedándonos ahí en Colombia, más de 265 muertos y ya van siendo desaparecidos, que sacudió a las 7:30 hora local del lunes. Por lo que las primeras 72 horas se cumplirán la mañana de hoy a las 7:34. Los esfuerzos se concentran ahora en aprovechar ese periodo denominando ventana de hoy a las 7:34. Los esfuerzos se concentran ahora en aprovechar ese periodo denominando ventana.

0: encima.
1: Está bueno.
0: Han
1: está
0: agarrado bueno, a varios bueno. y lo han linchado literalmente decenas de gente que está tratando de ayudar en ese momento. Y le han dado su sopa muñeca a todos esos tamales.
1: Está bueno, perfecto. Está bueno, está bueno. No se deben de aprovechar de ese momento tan doloroso que pasa la gente allá en Colombia.
2: Es correcto.
1: A ver.
0: ¿Está listo?
1: Listo.
0: Bueno, váyanse a nuestro canal de YouTube, Radio La Tuanix 100.3 FM. Tenemos el día de. Bueno, anoche hubo un mortal accidente a la altura del kilómetro 27 de la carretera hacia el crucero, donde un microbús o una minivan impactó, colisionó a un motociclista. Están las cámaras de seguridad donde captaron el momento exacto donde ocurrió el lamentable hecho. De forma instantánea falleció el motociclista Norland, de 36 años, le debió ser impactado por atrás por el vehículo placa M371414 a la altura del 27, del kilómetro 27 de la carretera hacia el crucero Managua la noche de ayer. Se informó que Don Norland viajaba en la motocicleta en compañía de Marcos, quien resultó con graves lesiones, por lo que fue trasladado al centro de salud del crucero. En este accidente también se vio involucrado el motociclista Luis, de 33 años, quien viajaba en compañía de su esposa Alicia García, de 38 años, quien resultó lesionada. Nosotros venimos de Managua hacia el crucero, vamos para la casa, ya estábamos a dos cuadras y de repente la camioneta que circulaba en sentido contrario impactó a los motociclistas, quienes del fuerte impacto cayeron en el carril. En mi carril nos colisionaron, dijo Luis. Las autoridades de la Policía Nacional, al conocer el accidente del tránsito, se desplazaron al lugar para indagar mayores detalles del caso. Así que vamos a presentar en nuestro canal de YouTube el momento exacto donde
1: una cámara de seguridad.
0: La minivan impactó aparentemente por la parte de atrás a la motocicleta, donde falleció este ciudadano. Ahí está, estamos viendo. En exclusiva aquí a nuestro canal. Allá viene. Hay un poquito más a la derecha, papi. Corre. Uy. No, desde el OBS, mi amor.
1: No, está.
0: Gíralo para allá.
1: Ya, listo.
0: Ahí está. Listo.
1: Nuevamente lo voy a repetir porque.
0: Por el amor a Dios. Sí, ahí está. Ahí. Bueno, ahí se mira que viene normal, ¿no? La motocicleta de esa de luz alta. Y por atrás. Viene la minivan, allá viene, despavorida y ahí está el fatal. Y ahí donde fue, donde cayó la otra pareja de llamada Luis. Y ahí está el lamentable hecho.
1: Bueno, pues.
0: A tener mucha precaución, por favor, en las calles.
3: En el mismo sentido venía, en el mismo sentido.
0: Sí, la minivan le pegó
3: atrás.
0: Por atrás a la camioneta donde falleció esta persona. Y luego la moto se tiró hacia el otro carril que venía. ¿Ya viste?
3: Sí.
0: Con la moto que salió hacia el otro carril.
1: Correcto, la minivan pasa encima. O sea, mira.
0: Ahí pega.
1: Correcto. Viendo, y la otra moto va para allá.
0: Claro, impacta y lo hace irse al otro carril en el sentido contrario, donde lamentablemente venía la otra pareja, donde pues resultaron con heridas. Leve aparentemente. Y en el momento que estaba pasando la noticia decían que el acompañante aparentemente había fallecido, pero parece que todavía sigue luchando por su vida. Pero el lamentable hecho del señor de 36 años que falleció de manera instantánea en el lugar. Ahí estaba el ex cuñado, estaba presente, dio pues de detalle, venían de trabajar e iban ya pues a su casa a descansar.
1: Bueno, pues para que observen a veces que los motociclistas no tienen toda la culpa en ciertas ocasiones, sino otras personas que van al volante. Y lamentable el hecho, y siempre las recomendaciones de ir ahí, ojo al Cristo, ahí chequeando siempre, que aparezca el loco que está revisando vía contraria, que se va a cruzar, siempre chequeando a los amigos que van al volante y los que van en dos ruedas también, como nuestros amigos motociclistas que nos escuchan a esta hora acá en el Vacilón de la Mañana.
0: Es correcto. Bueno, ayer hermosísimo el eclipse que se pudo observar, mucha gente de los Europa pudieron disfrutar el lindo espectacular de un minuto, creo, por ahí más o menos. El eclipse este se vio desde Barcelona, España.
3: Hostia, Dios.
0: Hubo un tipo, un skater, creo que monta patineta, hizo un truco.
3: La media vuelta, creo.
0: Qué monstruo le quedó esa. Qué monstruo.

0: Ahí está el eclipse que bueno, aparentemente nuestro continente pues se quedó con la canita de poder observarlo, pero para eso están las redes sociales, para que
1: los eclipses se miran mejor en la Europa.
0: Wow. ¿Verdad?
2: Qué bárbaro, ¿no? Solo aquí se ven todo alurde.
0: Pixeleado. ¿No?
2: Pixeleado.
1: Dando una bolsa de plástico negra.
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3: Las 6:34.
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0: Las 6:37 minutos.
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0: antes de meter, estamos en vivo a través de nuestro canal de YouTube, Radio Letonic 100.3 FM, para que se venga a darle like a la campanita y denle suscribirse a nuestro canal. ¿Cuánto llevamos, perro viejo?
1: Casi vamos a los 5.000 suscriptores.
0: ¿A los 5.000? ¿En serio? Sí. ¡Wow!
2: ¿Qué crees, ca? Nada de bots.
0: Nada de los bots. Bots. Real, son bots, son bots.
3: Orgánico, todo orgánico.
0: Son bots, son bots, son bots. Increíblemente. Bueno, vamos a un segmento de era, señores, interesante, señorita. Si usted está en sintonía, usted tiene que ser parte de este segmento. ¿Por qué? Porque escuche bien. En la actualidad es común escuchar opiniones sobre cómo las mujeres reaccionan ante la presencia de otras consideradas bonitas o atractivas. Algunas personas creen que puede surgir incomodidad, celos o inseguridad, mientras que otras consideran que la belleza de otra persona no necesariamente provoca una reacción negativa. Por ello, surge la pregunta: ¿es cierto que a una mujer le molesta la presencia de otra que sea bonita? Ay. ¡Ajá! Y agarramos los gaviejas.
1: La cayó bota fuego, fuego, falla, falla, falla, falla.
0: ¿Será cierto esto? Que la mujer se siente intimidada cuando mira a una otra mujer bonita.
3: Mira, cuando llega una mujer, digamos, arregladita, y ya sabía que esa pieza era la que reinaba en, digamos, en su centro laboral, por ejemplo, ahí, lado de galería.
0: Oh.
3: Entonces, ya cuando contratan a una bonita, ya esa bonita ya le pone presión a la otra.
0: Ay.
3: Ya ella ya no va a ser el centro de atracción. O sea, ya va a tener competencia. Entonces, por ende, las mujeres, no sé si lo han notado, llega una bonita y la bonita empieza a escanearla.
0: No.
3: Llega de arriba hacia abajo, de abajo hacia arriba. Que anda esto, que
1: detectora
3: accesorio, de que no sé qué. Empieza a desmenuzarla. Porque ya le puso presión esa bonita, no le gusta. Las mujeres tienen una onda de que son, como te diría yo, egocéntricas.
0: Ay.
3: Egocéntricas y no le gusta ver. O sea, ya sabes que si el jefe solamente te miraba a vos, ya va a tener otro punto de atracción.
0: Claro que sí.
3: Entonces, ya no te gusta eso. Ya te va bajando un peldaño. Entonces, esa bonita lo sabe muy bien. Hoy espero escucharla. ¿Cuál es la locurita que le agarra cuando llega otra bonita? Digamos, en este caso que yo estoy exponiendo, en un centro de labor.
1: Mira. ¡Qué locura! Y tenés que notar algo. Esto más, ya lo dijiste vos, en los centros de labor. Y yo lo viví, lo era observar. Y yo siempre me preguntaba del por qué. Y si vos echas de ver que antes que llegara esa bonita que está en el trabajo, antes de ella, ella era la que siempre le pedían una salida y ella se negaba.
0: Ah.
1: Ella era la más que se cotizaba. Era la que siempre decía, ay no, yo rechazo a todos aquí porque son inútiles. Ahora llega una tipa que tiene más presencia, más elegancia.
0: Oye,
1: claro. Se ve bien delicadita y claro, los otros ya te dejan de observarlo. Hombre, ya no sos el centro de atención, ya no sos lo más deseado, ahora sos... Y se va a ir feo, sos cualquier cosa ahora.
0: ¡Ey, respeta!
3: ¡Epa!
0: ¡Cálmate!
3: Opción, es una opción ya.
1: Y llegué a escuchar una vez un comentario que hasta le pueden... ya vino esa y seguramente es una zorrilla.
0: ¡Es una prepago!
3: ¡Uy!
0: ¡Es una prepago!
1: Eso. Solo la contrataron solo porque tiene unas buenas nachas.
0: Oye, ahora.
1: La contrataron solo porque tiene buena cara y bonito cuerpo.
0: Ay, ay, ay.
1: La belleza se acaba, mi amor.
0: Es como vos que te contratamos por buenas nachas.
1: Vacilen con nosotros. Vacilen.
0: No.
1: No, pero sí, hay una envidia muy horrible.
0: Fíjate que yo creo que a veces como que nosotros tenemos una... Como que estamos bendecidos, ¿me entendés? Desde el punto de nuestro trabajo. ¿A qué me refiero? Por ejemplo, cuando uno está en la disco, yo estoy en la parte del boot, y uno fildea, ¿me entiendes? Uno es diferente ser cliente a estar en el punto privilegiado donde estamos nosotros. Y loco, cada vez que entra una loca, o sea, que aparentemente se puede ver bien, con un vestidito, son las mujeres primero, no son los hombres. que pa, voltean a ver sí. y la comienzan a escanear así de, no, no. de los pies hacia pam, pam, mira, y ya comienzan a cuchicharse peor cuando andan con la mejor amiga.
1: Oye, oye. Ah, sí. esa, que no sé qué es esa. Y están las más así cuando ven entrando en la otra.
0: Correcto. correcto. Igualito, así. Ay, igualito. Sí,
1: y de repente andan con el hombre y jalan al hombre. Vení a bailar conmigo.
3: Ah, para que no se le distraiga. Ah,
0: sí, huevo, señor. Y yo creo rotundamente que sí. Que la mujer siente la presión, siente el ki. Cuando una mujer aparentemente mejor y más atractiva que ella, se pone con los pelos para adentro.
1: Ah, bueno.
0: Se pone...
1: Momento.
3: Digo pasa? Yo que, o sea, el físico tiene que ver mucho también ahí.
0: Claro.
1: Claro, sí.
3: Claro, porque vos sabés que la gordita no se va a quedar callada.
0: Ya no, y es la que más critica.
3: Ya le vayaron, o sea, combinación de ropa, que sandalias.
0: Correcto.
3: Algo tiene que tirarle, sí, cuando, digamos, hablando de lo de la discoteca. Uh-huh. Algo le tiene que escupir ahí algún venenito.
0: Claro, normal.
1: Pero es que vos llegas a diferenciar algo. Por ejemplo, la que siempre era la más, la todas, él diría a alguien, por no decir todas mías. La mae bien vulgarcita para vestirse, me van a disculpar. Ay. Llega la otra más decente, con unos pantalones más decentes, no enseñando tanto no, pecho.
3: Ahí,
1: correcto.
3: Decente.
1: Se ve más elegante, vos decís, me quedo con la elegante. No me voy a quedar con la mae que se viste así toda mostrando la
0: pero a ver, al final de cuentas, no se trata de seguridad. Sí, con la sí, que entra sí, la sí. tipa. La seguridad y tus inseguridades no son mis problemas, dicen alguien por ahí.
3: El aura.
0: Farmeando aura, yo de la grande. Podría ser por ahí, ¿no?
1: Claro.
0: Ah, qué bueno. Entonces esa falta de seguridad y que siempre nos la achacan los hombres, ¿me entendés? Que decimos, vos no me enamorás, que no sé qué, por eso yo me sentí segura, que no sé qué, que no sé cuánto. Okay. Entonces cuando vos viene uno como hombre y comienza a darle la seguridad de que mami está rica, que, ay, vos solo pensás en eso.
1: En eso.
0: Solo
1: en
0: él. Claro.
1: Sin vergüenza.
0: Claro, pero nada, vamos a escuchar al pueblo.
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0: Es cierto que la mujer le molesta la presencia de otra que sea bonita.
5: Buenos días. Bendiga a todos. Tilín, amor, respondiendo a tu pregunta, perrito.
0: Sí, mi amor.
5: Fíjate que es dependiendo.
0: ¿Cómo de qué?
5: Si la mae, de la mae, ya sabes, de esa pinta que se la tira de tuani, que ella es la que está sabrosa y que es la que sabe todo, obviamente la mae se va a sentir falluca porque nadie le va a estar parándole bola. Y va a ser cualquier estupidez para que la mae se sienta, ya sabes, la mae matuani.
0: Uh-huh.
5: En cambio, una mae que esa. Sabe que está completamente segura de sí mismo, sabe lo que es y lo que tiene, puede andar sin bañar, desarreglada, sin maquillarse y hasta con los harapos que después se van a ocupar para ir a limpiar el mueble. A la mae no le interesa, perro. Eso, para mí, ese es mi punto de vista, perrito.
0: Yo he visto a la Cangri y a la Chucky. O sea, que se llegan con su Air Force One, que con unos calcetines, que, tranquila, entra cualquier loca y a la madre no le importa.
3: Sí, no le importa que cómo ande vestida.
0: No, pero y cuando las que supuestamente llegan fancy.
1: Las delicaditas.
0: Las delicaditas y miran, son las primeras que se ponen al brinco. La gordita, pues ni ya lo mencionamos.
1: Ya lo sabemos, pues.
0: Ya lo sabemos.
6: Buenos días, mi muchachito lindo, precioso. Que el pasó? Señor me los bendiga.
0: Amén.
6: Que el Señor me los guarde, me los proteja, me los cuide.
0: Al grano.
6: A usted y a su papá. Hablando sobre el tema, muchachos. ¿Qué les puedo decir?
0: Palabras.
6: No solo le molesta, le incomoda. Le trastorna. Dios mío, santo. Le voy a contar una historia tan rápido.
0: Okay.
6: La vez pasada yo andaba en una óptica, loco. Estábamos viendo unos lentes. Yo andaba viendo unos lentes, loco.
1: Para ver tu mentira.
6: Y había una muchacha bella, loco. Mira, mi Aña es bella. Mi Aña es bonita. Pero había una muchacha bella, loco, linda.
3: Mi Aña. Ayer dijo que estaba soltero.
0: Oh,
3: y hoy apareció mi Aña.
1: Es que vos sabes
3: que... ¿Qué onda?
1: Es que
0: decidiste, hijo de la grande.
1: En el día tiene, en la noche es un travesti.
3: ¡Ah!
6: Y la muchacha, o sea, hacen dos atención al cliente, ¿sabes?
0: Claro.
6: Que señor Eddie, que esto, que el otro, que mire, tenía lente. Y parece que mi Aña andaba viendo lente. Y la muchacha no sabía que ella andaba conmigo. Y me estaba diciendo la muchacha, sí, que tenemos lente, que no sé qué, que no sé cuánto, que esto le quedaría bien para sus ojos, que son lindos, que esto, que el otro.
0: Oye.
6: No jodan. Ay, Dios mío,
0: ¿para qué más?
6: Prácticamente se me acercó, loco, hizo acto de presencia, una carita mala, Dios mío.
0: Ay, ya.
6: Pero sí le incomoda, sí le molesta. le trastorna.
0: ¡Ay, qué locura!
7: Yo estaba preguntando a la mía ahorita de que cómo se sentía ella, pero como ella dice que de todos modos con el amarre que ella me hizo me mantiene como caballo cochero, tapado los ojos, no sé. Y yo apoyo lo que dice Tilín, de que la primera que deben de voltear a ver a mujeres más tuanis cuando entran a una disco, deben de ser las mujeres. Y de segundo, no son ni siquiera los hombres, son los totones comienzan a verlo.
0: ¡Sí, también! ¡Ah, perro! Lo primero que le mira solo el cabello a la mujer. Cabello,
1: sí.
0: Ay, lo también maltrataste, sí, ¿no?
3: Ahí a tiro.
1: Y mirarle las uñas como la onda. Ay, sí. Estas uñas espantosas. Ay, ese diseño espantoso.
0: Mire, no le queda. Mire ese talón de tostón, dice la mano.
8: Buenos días, vacilones. Feliz y bendecida mañana. Aunque te
0: sea,
8: nosotros los varones le decimos, mira, aguanta, pero las mujeres no, la critican al rey del derecho.
0: Hey.
8: Eso sí es cierto. ¿Cómo? Entre ellas mismas se tiran duro.
0: Y no hay como los hombres, nosotros no nos importa eso. A veces a veces uno se le acerca, no, a clase de combinación, pero la que te pusiste. Pero, y sin conocerlo. Ah, partiste con ese combi, qué bárbaro.
9: Características de un carro de que.
0: Oye, ¿qué pasó, bebé?
10: Cuando una mujer es arrogante, malcriada y fea, lo que
0: ay, no
10: pasa en la empresa,
0: lo no diga eso.
10: Una mujercita ahí, loco, que horrible. Bella, la más repugnante, malcriada.
0: Repugnante.
10: Ya. Pero cuando llega una mujer bonita, la madre se siente apabullada.
0: Oye.
10: Es una dependencia de la mujer.
0: No.
10: Ya. Si la nueva es comunicativa, amable y te atiende, todo bien, la brother se siente amedrentada, loco.
0: Amedrentada.
10: Es una dependencia de la personalidad de la mujer.
0: Ok.
1: Vos sabés que la madre que critica después se comienza a vestir como la madre que llega nueva.
0: Ajá.
1: Ese sí. Ya es un problema.
3: Le agarran del feeling.
1: Y te quedas, ¿no han visto que la fulana de tal ahora se anda vistiendo como la otra? Entonces ya es un problema de inseguridad más terrible todavía.
0: Pero bonito es cuando las dos se encuentran con el mismo vestido en la discoteca y una de las dos se tienen que ir de ahí porque no pueden estar las dos juntas así. ¡Ay! ¡Pasando mudo, oíste! ¡Bárbaro! ¡Paquetito de Che!
11: Algunas hembras se sienten, ya sabe, puede decirse con envidia de la otra. Cuando la otra tiene el combo completo, ¿me entendés? Cuando la otra tiene el combo completo. Entonces, allí se sienten ellas incómodas. Una tiene tetas, otra tiene esto, lo otro, aquello. Ve, y todo eso.
0: Yo me pregunto algo. Ustedes saben la hípica.
1: Ajá.
0: Hay una madre que ya saben que está hecha.
1: Sí.
0: La hicieron. ¿Cómo se pudieron haber sentido a la mujer? ¿Y qué es lo y toda la boscosidad que le dieron las mujeres?
1: Ah, no, man. Bueno, ¿puedo decir algo rápido?
0: Dale, sí.
1: Claro. Hay una mae.
0: A comprometerte, güey.
1: Hay una mae que anda muy famosa, ¿no? Y cuando voy a decirle el nombre, porque era que la he visto, ¿verdad?
0: Ese es lo que estamos hablando.
1: Oye, vos vieras todo lo que le pusieron, loco.
0: ¿Qué le pusieron?
1: En estado de WhatsApp, en Instagram, en Facebook. Hasta le hicieron story time, no jodas.
0: ¿Oye?
1: ¿De qué? O sea, qué mujer más fea, qué mujer más horrible.
0: ¿Cómo?
1: No se siente, no se siente seguro. No se siente deseada, dice que se tuvo que operar el abdomen, dice. ¡Mujeres, perro! O sea, ¿qué clase de nivel? Y el mismo pantalón colombiano, dice.
0: ¡Bárbaro!
12: ¡Oye, Luisito! Ese ronco solo Gaber habla.
0: No hay ideal, hombre.
1: Él es feliz.
6: Oye, muchacho, ¿y qué pasa cuando una ex se da cuenta que va a andar con una más bonita que ella?
0: Esa es la idea.
6: No, esa es su peor pesadilla, loco.
3: Esa es la capacidad que el hombre tiene
0: de
3: hacer, demostrar.
0: Sí. Esa es la idea. No retroceder, hijo de la.
1: Es avanzar.
0: Avanzar.
3: No, porque también esa pieza te ponía en duda de tus capacidades. Y cuando venís y reventamos, ¿sabes? Una madre más bonita y más buena que tu ex, son ardores.
1: Son lágrimas y no de sangre.
0: Lágrimas, bien lágrimas, la paga.
13: Una vez que fui al mercado con el amor de mi vida.
0: ¿Con quién de todas?
13: Ahí huele a gran. Escuchando ahorita a mi Girasol hermoso.
0: Ay, así huele a gran.
14: Es que a mí no me interesa tu opinión.
13: Yo la hago chineada. Siempre que con él en el bus, loco, yo la hago chineada.
0: ¡Oye!
13: Y en una ocasión, estaba una chavala ahí, una
0: jaña, pues.
13: Me quedaron viendo porque cómo la dejo chineada.
0: ¿Cómo le hace?
13: Se reír. Y la pieza.
1: ¿Cómo le hace los dos mamuts?
13: La comencé a tirar. Estamos en vivo.
3: ¿Cómo le hace para cancelen ese tuquito
1: entre
15: 7 y 7? Buenos días y bendiciones para todos los
0: barrigones.
15: Y con respecto al tema, loco, la verdad, siendo sincero, si una mujer que es atractiva y es el centro de atención para todos los hombres, uh-huh, y si ve que viene otra mujer mucho, mucho más atractiva que ella, obvio que le va a molestar porque ya no va a ser el centro de atención. O sea, ya no va a tener el cachimbo de mosca alrededor de ella, enamorándola, tirándole el cuento. Eso es lo que en realidad le molesta. Incluso, no nos vayamos tan largo, hasta un tostón se molestaría por una mujer o una jaña, bueno, o un pocho que sea mucho más atractivo que él, porque ya no va a tener el centro de atención que tenía antes. Y en el caso de nosotros los varones, loco, no andamos con esa chuchada que si nos molesta que un hombre sea más atractivo, lo que tenga.
0: Lo primero que pensamos
15: es
0: tostón.
15: En el caso de Zeta, Zeta es nalgón. Bueno, yo no le voy a decir, ay, me molesta que Zeta sea nalgón.
1: Bueno, hombre, ¿qué me lo han dicho? Sí.
15: Buenos días.
0: Y son tostones. Empezando por Dorian, pues. Ay, qué rico.
16: Buenos días, bendiciones para todos.
0: Ahí está.
16: No sé si es envidia o inseguridad, pero yo tenía una vecina de que no podía ver tendida mi ropa en el patio porque ella o me la ensuciaba. Oye. O las agarraba y las tiraba a las otras casas vecinas y mi ropa desaparecía. Y a los 3-4 días miraba una camisa, o sea, idéntica, una ropa igual, idéntica a las que yo uso, pero ya de otro color, con el mismo diseño, pero ya de otro color.
1: Es que pidieron, no, es la misma parte que dijimos, es la misma de Che, pidieron, hombre.
3: Pero, entonces, ¿por qué tu mujer, o no le ha pasado, por qué tu mujer, si encuentra un calzón de, que no es de ella, es de la vecina, se vino para acá?
0: Sí. Pues dime, ah, que existen esos casos.
3: No, no, no,
0: existen
3: no,
0: esos casos.
3: No, sí, eso, no, no, no. Pasa.
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3: Las 7:03.
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1: Vacilando, estamos en el jueves de TVT, jueves de Retro Time, jueves los clásicos. Pendiente de la próxima media hora, viene mi TVT de hoy, ese, para que estén muy atentos. 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
1: A ver, muchachones, la intimidad antes del matrimonio es un tema que genera opiniones muy diferentes, obviamente. Algunas personas consideran que es importante para conocer mejor a la pareja y fortalecer los lazos, la relación.
3: ¿Qué dijo?
1: Mientras que otros prefieren esperar hasta el matrimonio.
3: Ay.
1: Por razones personales, culturales o religiosas. Por eso surge la pregunta, ¿se debe tener intimidad antes de casarse? ¿Se debe prestar el cuzuco antes? ¿Se debe entregar la parte íntima y más pulcra del hombre a esa mujer mala?
4: ¿Se puede dar el pepino de mar?
1: ¿El pepino de mar? ¿El tilín? ¿Ustedes qué dicen? ¿Se debería o no se debería? ¿O tenemos que seguir optando por nuestras tradiciones antiguas de que hasta que usted se case, usted sigue siendo señorito y señorita? Mira. Mientras no lo puede prestar, porque hoy en día la muchacha borracha presta la...
4: Sí, presta la cucaracha.
1: Pregúntale a la Javier. A ver, te escucho, mi amor.
4: Voy a dar dos puntos de vista. El primero va a ser
1: rápido. Dos espinillas, mi amor. Sí. Dale, vamos.
4: Va a ser rápido la primera.
1: Correcto.
4: Si uno se guarda hasta el matrimonio...
1: ¡Ay, qué rico!
4: Se dice y se cree. Yo lo creo también. Yo ya...
1: ¡Aleluya!
4: Yo estoy más jugado que el saber qué. Recibe más bendición en tu matrimonio.
1: ¿En serio?
4: Es lo que se dice, se cree y te lo puedo asegurar. Ahora, la otra opinión. Usted dele matraca, hermano.
1: ¿Matraca?
4: Sí, usted dele. Total, mira, la vas a conocer, te vas a aguantar tanto, te vas a reservar tanto para que al final del día te deje, no probé ese cacastito de aquí, mi brother.
1: No.
4: Probé ese caquito de venado.
1: No.
4: Entonces creo yo de que sí se puede hacer antes del matrimonio. Sí creo que se puede atrever. Jay, voy a conocer a alguien y no lo voy a hacer. Voy a quedar con la cara.
1: Es que, a ver, todo se trata de por dónde vas, qué tipo de relación estás teniendo, cuáles son tus planes el día de mañana con esa pareja tuya. Porque si nos ponemos de matador, pues ya, y listo, pues no pensemos en el matrimonio. Pero se trata de ir al matrimonio. Estás pensando caminar al matrimonio con ella.
4: El problema es que te estás comiendo muchas cosas antes del matrimonio y la cuestión es subirlo en el matrimonio.
1: No, señor. Es que de ahí donde estamos probando el amor, si existe o no sigue existiendo. Normal.
3: Vos sabés que la tentación es débil, loco.
4: Pues,
3: mira, la tentación es mentira. Eso digo yo. De hecho, me asustó aquel cangre que vino aquí a aquella vez. X. Que dice. Ah,
1: no, la nombre, comprometete.
3: No sé cómo se llama, ¿no?
1: ¿Quién era?
3: El maje del Excellent Global.
1: Ah, ok. Ah. Norma.
3: Norma. No, hombre.
1: Ah, ok. No, ahí está bien.
3: Y Chatelo, que vino aquí la vez pasada.
1: Oh, ok.
3: Ok, dice Chatelo. Que mi suegra dice que no haga nada. Hasta que nos casemos, ya nos falta un poco. Loco, eso ya pasó como que
4: en el segundo plano ya. O sea, no se moda.
3: De hecho, vos andas jalando con una jaña y ya sabes que va a traquetear. No va a andar así. Voy a esperar 6 años para que la maje a ver si puede.
1: ¡6 años!
3: O sea,
1: ¡diablo!
3: De antes. ¡Ah, viste!
1: Es que hay que tener en cuenta también el proceso para llegar al matrimonio.
3: Por eso
1: yo no tengo, pero.
3: Por un ejemplo.
1: Es que se basa también en lo que estás construyendo, en cuánto tiempo te va a llevar. Porque que lo que decía nuestro antepasado. El que casa quiere. ¿Cómo es?
3: El que está casado, casa quiere.
1: Ok, entonces, ¿cuánto tiempo te va a llevar para? Ahí sí, yo te digo, vamos a aguantar y nos vamos a casar hasta que tengamos todo. Pero si ya los tenés todos,
3: ajá, aguantar y sin hacer nada hasta que construir.
4: Claro.
1: Mira, es que
3: ay, Dios mío. Mira,
1: son muchas cosas, mira, también.
4: La mentalidad que te metían antes, cuando vas a tener matrimonio, sí, no, esos nombres jodidos. Okay. La mentalidad que te trabajaban tus padres en aquel tiempo era así. Si usted prueba antes, al momento del matrimonio no va a funcionar porque usted ya probó, ya comió, ya hizo lo que hizo antes del matrimonio y cuando llega eso no lo va a disfrutar. El chiste es disfrutarlo en el matrimonio, gozarlo en el matrimonio. Si vos probas antes vas a tener muchos problemas. Ah, ya vas a entrar al proceso de casarte y luego se te hace aburrido. Okay, después.
3: Muy bien, lo estás diciendo antes, pero ahora creo yo que el hombre se somete a esta parte. Ok, lo probaste y sí aplica. Puedo echarla toda por ese cacastito, por claro, esa mujer. O sea, no vas a estar esperando tanto tiempo. Es por eso, yo digo algo muy importante, ok, las añas que andan ahí guardándose, esto que el otro, hasta el matrimonio, en la despedida soltera peca la maje.
1: Depende.
3: Y no se lo come el maje que debería de comérselo. Quien se lo come es el maje que hace el show.
1: Ah, no, el ex. No, porque la despedida de soltera, las amigas malditas
4: llevan al ex.
1: No, y mira, te tenemos una sorpresa. Y se la llevan al cuarto. Vende. ¡Ay, qué sorpresa! Y después la comienza todo. ¡Ay, Zeta! ¡Zeta! ¡Bárbaro!
4: Maldito Dios, que no me han llevado.
1: Ya, no, bien, no puede suceder. Puede suceder.
4: Puede pasar, sí, puede pasar. Sí. No, pero sí, ese es lo que yo pienso, loco. De que mejor, si en estos tiempos que está jodido ya.
1: Pero yo le pregunto algo. ¿Cuál es la idea de comérselo antes del matrimonio? ¿Qué puedes definir en el sexo o en la intimidad?
3: Por eso te estoy diciendo, si vale la pena luchar por esa mujer, si aplica.
1: Por un buen polvo. O sea, no estaríamos casando por un buen polvo.
4: De hecho, eso es lo que yo digo.
3: De hecho, yo creo que tiene algún porcentaje dentro de la relación el tener una buena química dentro de la intimidad. Uh-huh. Porque, ok, puede ser bonito sentimentalmente. Pero ya entrando a la otra materia que es lo sexual, puede ser que no te guste. Ajá, estás probando antes porque ya quieres saber cómo está ese producto.
1: Pero fíjate que ahí puede aplicar otro tema que lo podríamos tocar, que la mujer que se ve bien lo hace rico.
4: Bien, lo hace bien, sí.
1: La tipa que se mira fellita lo hace fellito. Porque, ¿me entendés? A ese punto tenemos que llegar porque él va avanzando el tiempo, todo se va descomponiendo, el sexo también, la tipa también, nosotros también como hombres.
3: Y antes recordaba que me estoy recordando que antes a la mujer le decían, si se lo prestas se te va.
1: Ajá.
3: Si se lo prestas antes, no se va a casar con vos,
4: es cierto.
1: Sí, es correcto.
4: Y además, la mentalidad del hombre, dame esa prueba de amor. Esa es la mentalidad prueba de amor. Que sí, al final del día ya no tiene el chiste ahora de decirle prueba de amor.
1: Yo creo que fíjate que en esa parte está muy buena de que no se lo preste. Entonces, ¿cómo uno hace? Bueno, que te acaricie el muñeco. Entonces, nada más.
3: Solamente.
4: Déjame polochito.
1: Le vamos a analizar eso.
3: Pero la mentalidad, o sea, regresando aquí a la actualidad, la mentalidad de los chateles
1: es otra ya.
3: No van a querer aguantarse, digamos, 3 años construidos.
1: No. Si esto ya no están estudiando.
3: Ya están haciendo las cosas, diría un viejito, de atrás para adelante.
1: Es correcto.
4: Vienen ahorita ya demasiado.
1: ¿Cómo es aquel el otro dicho? Están matando la vaca antes de comerse la carne.
3: Están matando la vaca antes de comerse la carne.
1: Imagínate.
4: La están ordeñando mucho, la están dejando flaca antes de comerla, no jodas.
1: Ah, no, están comiendo la carne antes de matar la vaca.
3: Ahí es. Están comiendo la carne.
1: Ustedes entendieron.
3: Es correcto.
1: Para hacer radio nosotros somos buenos, pero para dicho somos una mierda. Danos una breve pausa y volvemos con todas las opiniones en esta mañana sobre ¿se debe tener intimidad antes de casarse? Su opinión es importante, así que envíala a través del 7676-8271.
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0: 7:18.
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1: ¡Cuidado que perdura! Okay. Estamos viendo, se debe tener intimidad, ñanguiñangui, chuki chuki, antes de casarse. Usted tiene la última palabra, la pregunta.
2: Oye, Tilín, pero la pregunta sería, ¿quién espera ahora, loco? Porque ahora, hasta con el paquete incluido, te estás casando,
1: hermano. Maldita sea.
3: Yo eso solo. Sí se debe, loco, tener relaciones primeras.
1: ¿Por qué?
3: Antes de casarse, loco, porque ahí, si te sale un cascastito ahí seco, si vos a vos te gustan cascastotes grandes como los sapos,
1: estrella,
3: y en cambio si a la mujer le gusta la grande riata y la tuya la de 3 centímetros, se decepcionó, loco, se casan y al mes ya están divorciados, loco. Digo que mejor es tener.
1: No se va a decepcionar ahí,
3: chuquiteo, chuquiteo antes de casarse, loco.
1: Es que bueno, no se va a decepcionar porque está enamorada esa mujer. Ahora, ahí no se va a retractar. Disculpanos la ignorancia, pero la mujer como que tiene un poco más de, ¿cómo se dice? Maldita sea, de ventaja. Uh-huh. Porque al hombre a veces se le ve. O simplemente por tocar por encima, pues ya sabe decir, mae, pues, ok, pues, tiene gato o no.
0: Vamos a darle.
1: Mientras que nosotros no.
0: No sabemos.
1: O sea, nosotros tenemos que ir a la intimidad mientras que la mujer no es necesario.
0: Sí.
1: La bandida inmediatamente.
0: La tipa con solo verte, obsérvate y analizarte.
1: Es correcto. Exactly.
4: Alma de Dios. Ay. Sanación y purificación.
1: Sucio, anónimo. Sucio, rastrero.
4: Yo pienso, ustedes saben de que cuando uno se
1: yo
4: pelea
1: no sé nada
4: con la jaña, ¿verdad? Con el culito. Y pasa una semanita sin que vos la tocas, llegas y la agarras, loco. La querés desarmar.
1: Yes.
4: Entonces lo mismo pienso yo, que antes de casarse, porque ahora es difícil que se casen, loco, y que va a llegar Perinay allá. Uy, al altar, eso es falso. ¿Me entienden? Ya no están en esos dorados tiempos de la vida.
1: No.
4: Pero yo pienso, para mí, en mi opinión, de que antes de que se vayan a casar, mejor no presten el zapito unos 20 días antes para que sea como que fuera la primera vez. Con azogue, pero ni modo.
1: Podría ser, claro que sí.
5: Pero ¿quién
1: hijo
5: hace
1: de
5: eso
1: la gran
5: hoy en día de llegar hasta el matrimonio? No, fregues, son 13 años y a la chavala ya le está picando el gallo y a los chavalos ya se están pegando sus 11 al día.
1: Bárbaro.
5: Los chavalos y chavalas de 13, 14, 15 años, no fregues, ya han hecho más poses en el Kama Sutra que cualquiera de nosotros, ustedes tres.
1: No lo
5: yo.
1: Sabéis, güey, Arando.
6: Buenos días, muchachos, buenos días. O sea que eso es típico en Nicaragua, las chavalas a los 13 ya se empiezan a fracar, no fregues. Y no piden matrimonio porque no existe la palabra virgen en Nicaragua con la chavala, loco.
1: Oye, el otro.
7: Oye, este loco de Zeta que si quiere guardar para el matrimonio. No, hombre, está loco, Zeta. Oye, cuando vos vas a comprar un aguacate, ¿qué es lo que hace? Le toca el culito, ¿verdad? El aguacate, para ver si está bueno. Solo por ahí te la dejo.
8: Oye, este tema, mi estimado caballero, yo diría que sí. Oye,
1: algo que decirle a tu hijo, Laran, a su maldita vida.
0: No, es que no agarro consejos de ignorante.
8: Okay, va. Tener intimidad
1: antes, no te estoy dando ningún consejo.
8: Antes de casarse.
0: Él juró que dio un consejo.
8: Con besos y abrazos no se resuelve nada.
1: Pero
8: además, lo único que hace eso es provocarse el uno al otro, tanto el hombre como la mujer. Y el hombre tiene que andar controlando esa bestia que anda en la entrepierna. No sé cómo, pero lo debe controlar. Y en el caso de la mujer, igualmente, loco, ya se le alborotan las hormonas, quiere apareamiento como las tarantulas.
1: Apareamiento.
8: Pero es la verdad, imagínate. Bueno, puedes aguantar esa,
0: esa
8: sensación de querer enchutarla.
1: Esa sensación,
8: ya,
1: como ella enchufe, me causa.
8: Y la verdad,
0: cuando le tocas el aguacate, sí, dice el otro.
8: No puede aguantar uno así, con solo besos, abrazos, caricias, nada de eso.
1: Ay, mi Dios, vamos a escuchar esto.
9: El matrimonio, la mujer que va con el velo en la cabeza, entonces eso es representación de pureza. O sea, que no ha hecho el pase del alacrán, el salto del tigre y todo eso, ¿me entendés?
1: Y la madre.
9: Hoy por hoy son pocas personas que lo hacen. Más bien se reservan hasta ese momento, los 5 minutos de alegría, de jubileo y todo eso. Pero, loco, si te va a lo que dice la Biblia, no podés tener intimidad antes de casar. Ya que lo hagan, pues. Ya es cosa de ellos, pues, porque le gana la broma, pero no. Dale, que estamos en vivo.
0: Hable.
9: A ver, Tilín, a ver, Dicete, a ver, Luisito. Dale, que estamos en vivo.
0: Hable.
9: A ver, Tilín, a ver, Dicete, a ver, Luisito.

0: Después te dicen,
1: no pregunten, no te preguntando.
0: Adentro, amor, por sí, afuera.
2: Perrito, yo opino que eso va dependiendo de tu religión.
3: Oye, al otro.
0: Ahora resulta.
3: Ya van cambiando, ya viste, ya van cambiando.
2: Porque, por ejemplo, todos somos diferentes. En mi punto de vista, compadre, yo digo que sí debería haber, man. Uh-huh. Porque a mí me cuadra, ya sabes, tener que probar el manguito para saber qué es lo que se puede hacer, lo que no se puede hacer y que si verdaderamente yo voy a estar complacido sexualmente, así por decirlo. Porque te puedes imaginar que te casé con una madre, ya sabes, perro, y que no estés satisfecho. O sea, en lo sexual o en lo íntimo, compadre, vas a vivir un matrimonio frustrado y vas a andar buscando en la calle lo que no tenés en tu casa. Entonces, lo mejor es que la persona se conozca y que piense lo que es correcto. Pero en mi punto de vista, yo a la madre yo les digo, mira, primero probemos cómo somos en la intimidad o vivamos juntos para ver si nos va bien. Para así evitarnos matrimonio fallido, porque ya me pasó una vez, yo me iba a casar con una loca, pero... Antes no conocimos y dije, no, mejor no. Ya me tenés, perrito.
0: Pecador, adúltero,
3: no, no nos comieron, Tilín.
4: Hasta el matrimonio. Y te sale que la maje no es virgen, no es caballo. Tremenda decepción la que te vas a llevar. Y tal vez esperaste 4 o 5 años, qué cagada.
0: Ya, hablando de ese tema.
1: Caballero, el maje que anda buscando una virgen en estos tiempos.
5: No, yo viví engañado. Yo me casé suponiendo, pensando, creyendo de que era virgen porque éramos cristianos los dos. No, todavía tenía kilómetros. A mí nunca me lo quise prestar porque éramos cristianos. Y a otra la andaba dándole por todo y yo casándome.
0: No, hijo, sé que la madre era chimbarona chatela. Sí. Entonces ahí tal vez se rompió.
5: Yo creo que el noviazgo es para conocerse y si se pueden conocer todo completo, pues mejor. ¿Qué sucede? He conocido pareja de que andan jalando 5 años, nunca se lo presto al hombre, cortan y se mete con el primero de la esquina porque andaba rabiosa. Y
0: ¿no está hablando de Zeta?
5: Se despapayó y ni quiso ni vivió con
3: el muchacho. Me comieron el primer día.
5: Porque somos cristianos, porque no sé qué, por religión, por lo que sea. Pero al final... no se terminaron de conocer, no se vieron si eran compatibles ni nada, tampoco se vieron si se gustaban en el amor, en el sexo.
6: Hoy en día tiene que ser así.
0: ¿Cómo?
6: Si no te lo presta, lo perdiste. Las mujeres ahora no aguantan nada. Yo más si no te dice, ah, bueno,
0: sí, es feo, pero es
6: no
0: verdad.
6: Quiere nada, este es todo baboso, este no... No lo quieres probar ni nada, y paz, lo prueba otro.
0: A huevo.
6: Te quedaste hueliendo el dedo.
3: Tienes razón, la mujer es la que está trabajando ahora sí, la que piensa así. Ah, este es baboso, este no quiere darme.
0: Está aburrido, esto.
3: Se lo va a dar al más vivo, según ella.
0: Los rosos y sin duro se
3: y
0: le
3: nada,
0: pone.
3: A huevo. No.
6: Caballero, el 75% de que una relación funcione.
3: ¿A cuándo?
6: Se basa en la química sexual.
3: ¡Hala!
6: No vas a saber si tenés o no tenés química con una mujer si no lo practicas antes. Imagínate ya casado y ahí no te cuadra cómo lo mueve o a ella no le cuadra cómo se lo haces. No, hay que darle primero, perro.
0: Entonces.
3: Tírela, vamos a hacer
0: algo. Entonces.
3: Suéltalo.
0: Vamos a ver. ¿Cómo tus padres te parieron, hijo de la grande? Yo no creo que tu mamá lo haya prestado primero. Para mí se conoce. Estoy equivocado.
3: A eso iba yo. Yo le voy a decir más diferente, pues, pero a eso iba a llegar.
0: Yo no. Yo puedo confiar y pensar que mi mamá lo dio en el matrimonio.
3: Se supone.
0: Igual que la tuya. ¿Me entendés? Porque eran los tiempos de antes. Es así como se te hablaba. Si el hombre no tenía terreno,
1: pero te voy a decir algo,
0: Ay.
1: En los tiempos de antes se traqueteaba más que en los tiempos de ahora.
0: Ah, claro.
1: ¿Cuántos tíos tenés?
7: ¡Perro! Buenos días.
0: ¡Llegó!
7: Todos ahí. Bueno, yo opino,
0: llegó,
7: ¿verdad?
0: Llegó la
7: de que se debe de entregar todo antes del matrimonio.
0: ¡Oída!
7: Porque ya estando casados uno no sabe, ¿verdad? Lo que le espera. Entonces, uno tiene que ver primero la calidad, el todo, tanto el hombre como la mujer,
0: torque.
7: Porque hay mujeres que son malas en eso, o no sé, pues no calza, pienso yo, y no si calza. Es más igual, una mujer tiene que probar primero. ¿También? Lo que se va a llevar para toda la vida, a ver si le va a gustar, ¿verdad? Entonces, es mejor probar. Pero ahí, eso que estás diciendo, que con solo ver uno ya se imagina que tiene buen tamaño, eso es mentira. Porque por lo menos yo, ¿verdad? En ese caso, cuando tuve mi novio, no les andaba ahí tocando ahí si la tienen grande o chiquita. ¿Qué iba a saber yo?
0: Ustedes son mentirosas.
7: En acción, yo decía, si está buena o mala, ¿me entiendes?
3: A mí me contó una mujer rápido.
0: No te escuchas vieja.
3: A mí me contó una mujer y random el dato. Cuando una mujer es dentro del novio,

0: algo, se te comienza a sentar, se te comienza a estar haciendo roce, te está midiendo la vaina.
1: Oye,
0: ¿cómo es el armamento? Ya tiene miles de formas de probarte. Sí, la tipa te prueba y hasta
2: te le pegaba el oído y le decía ese sutil de sangre, mi amor, ¿oíste?
0: Y después te, yo me di cuenta después, porque la madre me dijo, es que cuando yo me sentaba al orillo tuyo y te ponía la manera para probar si tenía.
3: Bendecido jueves.
0: Amén.
3: No, te queda difícil. En una relación ya de un año, dos años, tres años, hermano, que estás con tu pareja y que tenés planes de casarte y solo besitos, tocaditas, no, eso da dolor de huevo. Llega un momento, hermano, que uno explota. Y uno ahí es donde le dice, mira, amor, ya vamos para dos años. ¿Qué? Dame la prueba. Y de todas maneras nos vamos a casar. El problema es de que algunas veces después de que tenés la intimidad antes del matrimonio, como que el hombre muchas veces se desilusiona, se desencanta después, y ya después como que ya no quiere casarse. Pero bueno, en mi caso particular, hermano, a mí con mi esposa antes del matrimonio me la funé y yo sigo con ella.
2: ¿Qué dice la Aya? No, dice, es que mi mamá dice que no, dice. No,
0: caballo, te queda
4: poco. Pero para mí, hermano, sinceramente, la mujer tiene que estar con el hombre antes, porque si se casa y después se decepciona, que digan que la mujer no son muy, pues, como diciéndote, exigente. Pero después viene la cosa que le salió un más amarilludo y boom, ahí se la pegó. Igual, el hombre, si el hombre no le gusta el polvorete de la mujer, se busca otro y viene en el conflicto. O después, tal vez por hacerle el sueño al padre de dar virgen al altar, después, sin pensar, la culpa es de los padres. Al final, tienen que mejor decidir ellos mismos.
5: Pero yo estoy conociendo una hindú y estas son de las religiones que son, o sea, no las mueves si, a menos que
0: sale con la cosa,
5: si te casas conmigo, tú vas a tener todo de mí. Y la tipa está viva, dice ella, y tiene 30 años.
1: Yo voy a ver el Telemundo.
5: Entonces ella me dice siempre, no, hasta que nos casemos, podemos tener algo. Ajá, pero ya le metí el dedo, ya le metí los pechos, pero no me la puedo coger.
1: O sea, no se deja, pero sí que le...
6: Buenos días. Mira que yo aquí estoy tomando café con mi mamá y dice que a ella no le tocó eso.
1: ¿Cómo?
6: Y dice que antes tenían hasta 20, 10 hijos. Ahí está, a ver qué me dicen.
0: Buena fábrica. Buena fábrica.
1: Buena pélvis la que tiene.
0: Buena cadera.
7: No, ahí sí eso es mentira. Eso que te dice esa mujer. Lo que hace la mujer cuando está ahí con un hombre que se le sienta, es para ver si se le para la chucha. Ay, Dios mío. Es para ver si aquello se levanta. Y si se levanta, pues me imagino yo que lo toca. Lo que pasa es que hay mujeres que son más atrevidas que otras. Entonces, esas que son atrevidas ya tienen buen rato recorrido. O sea, eso depende desde chavalas. Es que la verdad es que usted, el hombre, no sé por qué se hace. Hay chavalas que son más recatadas, son más aquí, primero quieren experimentar así como que la luna y la estrella. Hay otras que ahí andan hueveando, como decimos vulgarmente, le andan tocando. Pero los chavalos les da pena. ¿Y qué se va a poner el que un chaval? A menos que
0: chavalo también no me hables de eso.
7: Y todo eso viene de infancia, de cosas que le pasaron chiquito. Y a eso ya es otro tema. Pero en realidad, para una vida sexual sana en matrimonio, que todo se complemente, porque obviamente no todo es sexo, pero ahí va también, dentro de eso va eso, porque una mujer satisfecha es una mujer feliz también, en todos los aspectos, en lo sexual, en lo económico, un buen hombre proveedor, como decimos, un hombre cariñoso, un hombre detallista, un hombre que tenga un buen paquete, como decimos, o sea, que todo sea completo.
1: No,
7: entonces uno ya lo prueba, okay, pero ya cosas así de estar candente, así, o sea, ya eso ya no, pues la verdad, porque al final uno no está ahí a cada rato tocándole al hombre.
1: Ok, todo el paquete completo, ¿y nosotros qué recibimos a cambio?
2: Y ahí lo único que tiene que darnos es lo único, cacastito, que el hombre te tiene que buscar. Porque vos sabes que cuando estás en ese aspecto, tenés que buscar el lugar, la salida, la invitada, y si andaba a pisar el taxi, que es lo único que hay a ella.
1: Ay, cuando solo tenés para el pick up, solo la miras no, irte con él.
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4: Las 7 y 38 minutos.
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0: las 7:41.
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1: 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Señoras y señores, en el cierre de esta mañana no podía faltar el segmento que tanto a ustedes les gusta, el segmento llamado Mi TVT de hoy es versión canciones de piñata.
2: Piñata,
1: canciones de piñata para piñata nada más. Dale la pompa. Por ejemplo, solamente la puntita.
2: La canción que dice, ¿sabes qué sabe? Chocolate, bate que mate, bate chocolate. Esa canción.
3: Bueno.
2: Esa.
3: Canciones de piñata, así que vayan buscando sus canciones por ahí.
1: Para que vayan su nota de audio.
4: ¿De quién es Chocolate?
2: Creo que es del grupo Mayonesa, creo yo.
4: ¿Dónde está Azul Azuleza?
2: Creo yo, loco. Que todo se parece. Pero ponerle así, se va a Chocolate, creo yo. ¿Cuánto está la esta meta, Chocolate? Bueno,
1: es que como lo estás diciendo, maldito, hija, esa.
2: Sí.
1: Pero voy. Vamos a ver, ojalá que sea esta. Mayonesa, creo que se llama el grupo.
2: Sí.
1: Maldita sea.

0: puntita, ¿eh? Qué emoción, emoción.
1: Sí, sí, sí.
0: No
1: sí.
0: Como ahora ni un momo no te mames. El... ¡Mando la suya!
1: Tírala.
2: La pollera colorada.
0: ¿Pollera?
2: Sí, o sea, siempre la ponían ahí.
0: En la piñata.
2: Que baile, que baile, que baile. Si no, que baile. Si no baila, no la quiebra.
0: No come queque.
2: No come
0: queque. No come queque. ¡Vámonos! Ahí está. Ajá. ¡Óyelo! ¡Canción de la piñata! ¿Cómo que dice ahí?
3: Y un saludo cordial a mi país. Quiero dar.

0: rama en rama, ¿no? Vámonos pues, ¿cuál es la de hoy?
1: Yo también saludo bendiciones de Costa Rica, saludo a Marín y Herrero, complácenme con un tema musical, por favor, quiero repetir, Dios una.
0: Este anda más perdido que caballo feo.
2: Mi TVT versión piñata, eres ajena.
0: Ajena.
3: Oh, te rompiste corazón.
0: Pues, ¿quién diría que esa rola es vieja, vieja, vieja, loco?
3: La original es bachata, papi.
0: Veterana y media, pero pongo más ajena.
3: Pongo más ajena, merengue.
4: Cuentan que me engañabas, que me dabas mentiras.
0: ¡Decile!
4: Negaste que me digas,
0: no se la sabes, digo la verdad. Estúpido, me sé que hay armas, baboso.
5: Que tan buena piñeta de viejo ahí.
0: Ya, ¿verdad? Sí, no.
5: Llévase la derecha a L.
3: No, que el... Que el...
2: ¡Banda Blanca!
3: ¡Sopra Caracol!
2: ¡Sopra Caracol!
0: Sí. Que la piñata del Chatel se transformó en bacanal después con los
5: se
0: tíos. A partir de las 8 de la noche
5: ya,
0: después de la piñata del Chatel.
3: Vaya
0: a dormirse, mi niño. Vaya, sí, vaya a abrir.

0: Así que dice Chupe.
1: No sé lo.
2: Chupe. Oye, que ya están buenas en la piña de los pies.
0: Ay, ay, ay. Huele a Grammy. Está haciendo quedar mal.
3: Guata.
0: No, Chupi, Yupi pa, dice.
2: ¿Cómo dice?
1: Yupi pa ti, Yupi pa mí.
2: Oye, Chupe, Yupi.
1: Chupe.
2: Pa ti,
1: Yupi
2: pa
1: mí. Sí, chupe. Sí. No dice Chupi.
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2: Y se sigue manteniendo el mae con ese rol, ¿viste? Al sol de hoy.
1: Hasta el sol de hoy.
2: Hasta el sol de hoy. Grupo Clima.
5: Tenemos DJ rápidamente.
0: Que comience la fiesta.
2: Mesa que más aplauda.
1: Quiero un grupo de norteño. Esa fue la que le pegó.

0: Canciones de piñata, la de que dice las manos hacia arriba, las manos hacia
1: ya
0: abajo,
1: la de ley.
0: Y como los gorilas.
2: Se pique el sapito a vos.
0: No sé cómo
1: ya
0: se
1: la
0: llama.
1: De ley, ya
0: siempre la ponían en las piñatas que
1: ya la voz de ley muerto.
2: Óigalo.

0: ya se casó la chatela. Ya. Ven, buro, oíste. Aprendan, allá lo llega el matrimonio. Esa no, chatela lo llega el matrimonio.
1: Aquella que dice sobre la recoge la sí, sobre la recoge la no.
0: Esa.
2: ¿Estás seguro que en la piñata la ponían?
3: ¡Ay! Y esta canción va dedicada a todas las mujeres.
2: ¿Qué tiene que estar seguro?
0: Cuídala. Cuídala esa ya.
2: Borrala.
4: Buenos días, bendiciones, bendecido jueves, una canción, viejo, no sé qué más aplauda.
0: Ya la pusimos.
2: Ya,
0: claro,
2: ya por supuesto.
4: Por allá, por aquellos lados de más allá pondrían marimba, Tilín, y marimba. Pondrían la pieza El Sapo.
0: Marimba El Sapo, por
2: El Sapo. Claro que lo vamos a poner, yo pensé que no.
0: Marimba El Sapo.
2: Claro que sí que lo vamos a poner.
0: La vela marimba El Sapo.
2: Qué rara esa piñata, vos allá, ¿oíste? Tan rara esa piñata, ya. Banal, banal, igual a grande. La portada, igual.
0: Ah, que la gente quiere ver nuestra expresión.
2: Para andar, amor. Ya ni siquiera escuché.
0: A ver. Ese celebró cumpleaños con San Jerónimo, creo yo.
5: Una de las músicas de Calle 8 y Pimbo, loco. Esa. A poner en la piñata.
2: Calle 8.
0: Calle 8.
2: Calle. De Pimbo, tío.
0: Ah, ya sé cuál es, pero. Yo creo que tenés que buscarla ya.
2: ¿Quién dice? ¿Quién dice?
0: ¿Quién?
2: ¿Quién dice? ¿Mm? 1, 2, 3, 4, bueno. Ella quiere su rumba. Rumba.
0: Esa era la billete de 2000 ya.
2: Ajá, más
6: esa,
2: o menos.
6: Esa no. El que no baila no se le da queque.
2: Así es.
6: Biri bamba. Biri biri bamba.
2: No, no canté, calmate. Esa, es sordo,
0: sí. Y este es Elmo. Y que esa era piñata de tostones, ¿eh?
2: Y así se llamaba esa rola.
0: Sí, Bidi Bidi Bong. Bidi Bidi Bong, creo que es.
2: Sí, así se llamaba, qué bárbaro. Selena. Selena, tal vez. Dos. Oigan. Selena, ¿verdad?
7: No, estaba bien.
2: Estaba bien.
7: Comparto tu opinión.
2: Y de la
0: no la dejaron correr mucho.
2: Señora, ¿para qué ya? Solamente la puntita, maldito, ¿ven?
0: No, a Selena.
4: Pues Z, ponete. Suéltame el gorila.
0: No seas malo, no seas malo.
2: Sí, señor, ahorita vamos a ponértela.
0: No seas malo,
2: gorila. Ahorita.
0: Zumba. Ella quiere su zumba.
2: ¿Qué ahora? Es la página, ¿viste? Ahora.
8: ¡Suéltame, gorila!
2: ¡No!
8: ¡Suéltame, gorila!
2: ¡No!
8: ¡Suéltame, gorila!
2: ¡Ay, no!
8: ¡Que me suelte, gorila!
2: ¡Que no!
8: ¡Suéltame, gorila!
2: ¡No!
8: ¡Que me suelte, gorila!
2: No vamos a ver si lo soltó, la verdad. ¡Qué bárbaro! ¡Qué bárbaro! Ay, suave,
9: no. Cualquier bichete del día de hoy para piñata, que no puede faltar cualquiera de la cumbia sampozana, Pipe.
2: Cualquiera de la cumbia sampozana.
9: De versión piñata de hoy es... bienvenido a la crista, dame tu cosita. Ustedes saben cómo salen el cachimbo chavalos a brincar, loco.
0: No, yo estoy pensando que cualquiera de la cumbia sampozana todavía.
10: No, chumas. La grandura.
0: ¿Cómo es que me dijo? Poneme yo a no ser mañana de Herrera.
2: Para chateles ahora.
0: ¿De esta?
2: Es la que sale un más así. Cacreco. De que sale rosadito, creo que. Y estoy aburrido de verla ya en la tele, ¿no? ¿Va? Para niño le voy a poner. ¿Cuál es?
0: No, esa.
2: Ahí está.
0: ¿Esta?
2: Es verde. ¿Es del alien?
0: Sí.
2: A ver, dame, este se llama Dame tu cosita.
0: Dame tu cosita, esa es la que la de Chatele.

0: Así quedamos, así quedamos. Vamos a la siguiente. TVT.
1: Carolina.
0: Carolina.
2: Está vendiendo comida.
3: Hoy hizo tortas de carne.
2: Cayo pinto.
0: Chat. Vamos reproduciendo, tranquilo, ¿eh? Agárreme, por favor, pausa.
3: Tranquilo, hombre, hay que saber cómo es esto.
0: Es rico.
4: Carolina, ¿por qué te has ido sin hablar?
0: Ah. Carolina. Yo no recuerdo esta rola, M. Piñata. Nada que ver. Huele a grande, andas más perdido que caballo en feria. Estás loco esto.
5: Te oye. Versión piñata, loco, es la perra los hispanos. Y para quien no la conozca, es agarra la perra con la lengua de fuera.
0: Los hispanos, dijo.
3: Poner la perra con la lengua de fuera y ahí te sale.
0: Ah, sí, es de los hispanos.
3: Sí, sí.
0: De los hispanos, de los hispanos.
3: Eso sí, eso sí.
0: No lo sé, Rick.
4: Esa perra.
3: ¡Muerde!
0: ¡Pum, pum! Y era la foto que le pusieron en YouTube.
3: No quiero ver.
0: ¡Si supiera! ¡Ay, miren!
6: Una que siempre ponían, Dili.
0: Ahí va la bandeja, flechita. Ahí va la bandeja de... Ahí va la vieja. Ahí va la tía, ¿no? En todo andaba la tía.
3: Ahora no es arroz a la valenciana, ahora es pizza.
0: Pizza.
3: Ahora es sushi.
0: Oh my God.
3: Ahora son finos, ahora,
0: Lili. Oye, oye, cierra tus ojos, mi amor. Oye. Oye, la que se te va. Cierra los ojos. Sabrosita.
3: Qué asco.
0: ¿Y cómo que asco? ¿Qué pasa? ¡Óyalo!
3: Se imaginan en no son nada.
0: No, es de serio. Respetá, maldito. Respetá. Bueno, pues vámonos. Está haciendo hambre. Gracias para todos los que enviaron su TVT de hoy. Versión piñata.
2: Versión piñata.
0: Larguetti. Ya se queda con Luisito hasta la 1 de la tarde. De 1 a 5 viene la pulpería. De 5 a 7 el Remix Play. Y de 7 a 11 con el muñequito de sala. Don Eri Mairena, esta fue y será
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1: Miami people, good morning, good morning, good morning, good morning. ¿Qué tal aparecieron? Feliz jueves, jueves, jueves. Para recordar, mis papos. Vamos a darle por acá. 8 de la mañana, 8 minutos. ¿Qué onda? ¿Qué onda? Tiempo de enviar su nota de audio. Los que van en el tráfico. Reporten la sintonía. ¿Dónde están pegados, loco? ¿Dónde están ahí pegaditos en ese tráfico? Ya saben cómo es la dinámica. Cinturón de seguridad, su casco de seguridad. Encomendarse a Dios. Te deseo un feliz jueves ahí en tu trabajo. Por acá Luisito Saldaña. En la Tuani. ¡Vamos hasta la una!
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1: Como dice el más loco de la FM, aquí pegado a la bala Centroamérica con este tráfico que da miedo. Es mejor
0: a Centroamérica. Loco, tengan cuidado, viene a Centroamérica, está pegado el tráfico.
2: Buenos días, mi hermano, ¿cómo amanece, mi carnal? Diosito te bendiga todo el día.
0: Amén, bro, amén. Buena onda, loco, amén.
2: Todo en general. Mi hermano, ¿qué te parece si comenzamos duro, fuerte, fuertísimo? Te pones ahí, disco infierno. Dale, que estamos en vivo.
0: Dale, estamos en vivo, si me gusta. Baby Wow, Karol G, Rusowski. Dame el volumen, que estamos iniciando la mañana. Fue la primera recomendación. 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Ponete la pila.
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1: No me voy a olvidar. No.
2: Buenos días.
1: ¡Aló!
2: Bendiciones, Michak, bendiciones.
1: Bendiciones, amén, igual, bro.
2: Siempre, y respeto, Michak, mi respeto.
1: Yo te guardo,
2: ahí
1: te
2: lo digo. Ciudad Sandino, territorio Tuani, ya le estamos en vivo.
1: Ciudad Sandino, territorio Tuani. Así me gusta, Michak, bendiciones, ¿viste? Ahí está la gente de Ciudad Siniestra, conectados con nosotros. ¿Ya probaste el pollo más famoso del mundo? 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Norcesi, buenos días, baby.
3: Buenos días, Luisito, bendiciones.
1: Amén.
3: Que este jueves ver para ti, tu familia. ¿Me podrías complacer con el tema La Villa de Ryan Castro?
1: La Villa. De una, vamos a programársela. La Villa. Toma tu rolita, voy a colocarla por acá. Así que bendecido jueves. Jueves.
4: Buenos días, Luisito.
1: Buenos días, bro.
4: Mano, complaceme con la música de Wisin y Yandel. Yo te quiero.
1: Dale, mano, yo te quiero. Están romanticones los chavacunalos, ¿ah? Sí, hombre, con todo el gustazo. Flaky, good morning.
5: Mi muñequito, bello hermoso, buenos días, cómo amaneció ese gordito de la
1: vida.
5: Babacito.
1: Uf, te va a poner malo todo eso, ese ganado, flaca tuyo. Te va a poner malo todo ese ganado tuyo que tenés, qué barbaridad. Ay, pues la ando agarrando y ellos me dan haciendo cara y todo.
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1: Ah, no, qué barbaridad. Bueno, saluda a la flaquinchurri. Ah. Tan buenos esos pasteles, tan buen ricos esos pastelitos, ricos, chabrocho. Pastelitos sabrosos, papo. Chabrocho, digo. ¿Qué dice Baquedano?
6: Buenos días, Luisito Saldaña. Bendiciones, papo. Feliz
1: jueves.
6: Para recordar, bendiciones para tu familia, para tu mamita, para la mitad chilo.
1: Amén,
6: loco. Oye, papo, ponete qué pasaría de Back Bunny.
1: ¿Qué pasaría?
6: Dale, que estamos en vivo. Oye, papo, una pregunta, chiquito.
1: Ajá.
6: Si una mujer no sabe bailar, papo, ¿será que no sepa chulear? ¿Qué onda, vivo? Oye, papo, una pregunta, chiquito.
1: Ajá.
6: Si una mujer no sabe bailar, papo, ¿será que no sepa chulear? ¿Qué onda?
1: Opa. Ay, ay, ay.

0: hermano, y a
1: bendiciones
0: todos,
1: y a vos radio, también.
0: Hermano. Dios bendiga a todos, hermano. ¿Viste? Estamos en vivo.
1: Melo,
0: a pesar de todo, pero
1: aquí estamos.
0: Dios nos ama a todos. Un saludito, hermano, ahí muy especial ahí para tu hueso, hermano. Oye, te felicito.
1: Amén, Gio, saludos.
0: Mucho y te felicito. Regalame una rolita ahí. Regalame a tu merced del back.
1: A tu merced.
0: En vivo, papo.
1: En vivo. Saludos, mi cangri, el mero Gio. Aváncele, aváncele. Que aquí estamos en la número uno, la Duani. Levantando el ánimo. Te acompaño en tu trabajo, en tu rutina del día a día.
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2: ¡8 de la mañana, 50 minutos, 8:50! ¿Qué onda? Continuando. La programación por acá, excelente recomendación. 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En vivo, nos vamos a la calle.
3: ¿Qué nota? ¿Qué nota? Todo eso mojado, Wisin y Yandel, pues, hermano. Puta, bomba, perrito.
2: En bomba.
4: Buenos días.
2: Estamos vivos, buenos días.
4: ¿Qué onda? ¿Todo bien?
2: Todo bien, hermano, gracias a Dios. Aquí la llevamos.
4: Estamos activos ahí siempre. Perdón, activos no. Estamos en vivo.
2: Sí, estamos en vivo.
4: Una rolita ahí, ponete Guatagua, ya sabes.
2: Guatagua.
4: ¿Tú sabes qué viernes este? Jueves TVT. Estamos en vivo.
2: Amaneciste.
4: Y una cosita más.
2: ¿Sí? Amaneciste bien cruzadito el día de hoy. ¿Qué pasó? ¿Qué te hizo esa flaquita?
4: Ahí. Cuidado con las tomboys. Miren que andan violentas todas las tomboys. Cuidado ahí. Dale,
2: ¿qué era, Dios, loco? Pónganse buzo con ajaña.
5: Muy buenos días, Luisito.
2: Buenos días, señor ilustre. Oíme,
5: buenas. Quiero escuchar la música de Mango. De Bad Bunny,
2: Mango y
5: Vile. Okay. Ahora yo te digo algo, fíjate. Ayer, ajá, que yo terminé de jugar, bueno, yo juego fútbol y pues me detuve en un super spray a comer ahí un snack, que en este caso fue un hot dog. Entraron unas dos chicas con un tipo. Pues una se quedó así, ida, viéndome cómo me comía el hot dog.
2: Ajá, ella.
5: Oye, no me vas a hartar, mi tamaje. Para no aburrir tanto. Yo pues me desesperé y pues terminé saliendo ya. Cuando ya estaba afuera, la muchacha se puso nerviosa y le dijo la otra. Y ya cuando se iban a montar al carro con el tipo, pues las dos se besan al frente mío.
2: Se estaban besando al frente tuyo. Clase lo que era, loco. Clase lo que era esa escena, loco.
4: Buenos días, papo. Para tu familia.
2: Amén.
4: Ahí la música de Amén. Ellas son bonitas, pero dale poco.
2: Más bonitas son... Bueno, mi niño, vamos a ubicarla por ahí con todo el gustazo. 7676-8271. Saludos para mi Cangri. Saludos para el mero Windel, que no se ha reportado el día de hoy, pero ahí debe estar ocupadito el Cangri. Saludos para Joaquín, ahí en Arkansas también está conectado. Full volumen, toda esa people. En la mañana.
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0: 9 de la mañana, 10 minutos, nueva hora de programación, mi niño. ¿Qué onda? ¿Qué onda? ¿Qué onda?
2: Uno a la vez.
0: Una a la vez, una a la vez.
2: Cuando vamos pa'l país.
3: Bien, buenos días, Luisito. Estamos en vivo con la mejor radio. Luisito, poneme la música Fuiste Tú, de Ricardo Arjona, por fin.
0: Fuiste tú.
3: Luisito, pero aquí estamos activados, ¿viste? Tarde, pero sí, activados.
0: Ok, mi amor.
3: Escuchándote.
0: Mi amor, esa canción no la sonamos aquí. Urbano, baby. De bocito, un reggaetoncito ahí rico. Toda la sexy mami, dale una a la vez.
4: Buenos días, Luisito, buenos días. Ponete ahí meneando la cintura. El único loco.
0: El único loco.
2: Pasen, que eso es una a la vez.
0: Dale, mi vamos, gracias por la sintonía, ¿eh? Vamos a darle por ahí más ánimo, ahí está, mañana.
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0: una a la vez.
2: Una por día, 31 por mes, pero una a la vez.
0: Dale una a la vez.
5: Muy buenos días, papu, bendiciones, mi brother, hoy. Casi viernes, llaman. Estamos montados, papu. Ya, así que vamos a arrancar con todos los poderes. Poneme ahí, por favor, privado del mero arcángel. Dale, papo, ya sabes qué, papo. Estamos en vivo, hombre, estamos en vivo. Para todos esos chavacunalos ahí, todos esos cangris.
0: Ahí es.
5: Para todos esos cracks.
0: Todos esos cracks, todos esos espartanos.
5: Dale, que estamos en vivo.
0: Todos esos espartanos, vos sabes que le están metiendo duro el pelo. Sí, estos chavalos no andan perdonando nada. Sí, andan sólidos en el pegue. Una a la vez, una a la vez. Vamos a meter un poquito más de flow ahí, la Tuani.
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0: ¿Qué onda, Luisito?
1: ¿Qué pasó, caballete?
0: Oíme, ¿puedes ponerte ahí Paraíso de Pandilla?
1: El Dances Paradise, ¿eh? ¿Correcto?
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1: ¿Qué dice Merwin? Dice por acá. Salúdame, dice. Felicítame a mi esposa Dominic Peña. Estamos de aniversario.
3: ¿Y quién?
1: Ok. Correcto, saludo para Dominic Peña, que hoy están de aniversario, ¿verdad? Saludos para Merwin. Felicidades. Que sigan ahí, ¿verdad? Cosechando muchos años más juntos.
4: Ponete una general, pues, Luisito. Ya que no me estás poniendo la otra, pues ni modo ponerme una general, Luisito.
1: Sí, mi amor, y ahí me está cuadriando, así que música urbana.
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1: ¿Dónde amanecieron esas baby?
5: Buenos días, estamos activados y con saldo, escuchando la mejor radio, la mejor.
1: No, mi amor, no, mi cangri, aquí estamos en vivo, Chaca, aquí estamos en vivo. Aquí estamos en vivo, aquí estamos en vivo. Es la Tuani, la número uno.
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0: Picocito, picocito, picocito, como lo querían, como lo propusieron temprano. Picocito, el debate de la mañana. Picocito. Picocito, vayan a checar el estado de WhatsApp. Vayan a checar el estado de WhatsApp, mis niños.
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0: ¡Vamos a darle! Estamos entrando ya de inmediato al debate de la mañana. Pero antes, te traigo recomendación. 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
0: Ay, ay, ay, ese debate de la mañana, ese debate de Picocito, lo querían así, y lo tengo.
2: Dale que estamos en vivo. Oye, papo, una pregunta, chiquito. Si una mujer no sabe bailar, papo, ¿será que no sepa chulear? ¿Qué onda?
0: Dios mío. Mujer que no sabe bailar, mujer que es mala pa' chulear. Estamos entrando en el debate. Estamos entrando en el debate, mi hermano Dieguito. Oh, papo, está cuadreando ahí con audífono. Está cuadreando. Está cuadreando, mi papo. Vamos a darle.
3: Ay, papo, ¿qué es chulear? Porque yo no puedo bailar, ¿qué es chulear? Yo no entiendo.
0: Ay, mi amor, es que no podemos decir la gran palabrota. Aquí tenemos unas palabras clave: chulear, traquetear, fornicar, sex. ¿Cómo te lo explico, mi niña? A ver, ¿cómo te lo digo? Traquetear, chulear, sex, chuki chuki. ¿Cómo te digo, mi amor? A ver, aplica para ambos. A ver qué dicen las mujeres también. Por ejemplo, yo no sé bailar. Ustedes saben que la gente que me conoce, la mayoría, pues, ya saben que no puedo bailar. Yo no puedo bailar. Aplica para los hombres esa pregunta, para la baby tóxica. Hombre que no sabe bailar, malo a la cama. A ver, aplica.
4: Negativo, Lisito. Yo conozco un par de jañas que no meneaban ni las chibolas en los ojos, pero en la cama, era otro mate. Un tornado. La y era catre come palo.
0: Dios mío. Ay, Dios mío. Qué rico se escuchó eso, ¿ah? ¿Eh? Barbaridad.
3: Mentira, mentira. Yo no sé bailar, pero nadita. Y pues, te diré. Yo sí sé hacer eso.
0: Ahí están las baby tóxicas. Por eso entramos en este debate, que lo propusieron temprano. ¿Y quiénes somos nosotros para no darle play, verdad? Las opiniones de los oyentes.
3: Luisito, Luisito.
0: Apareció la cocinera. Apareció la cocinera.
3: Luisito, Luisito, poneme ahí, pues, chévere. Y seguimos en vivo dando.
0: Correcto.
3: Luisito, no me han escuchado las tapas del ronco. Decirle que es cuyar. Ajá, y en el caso que la que podamos hacer todo, ¿cómo se dice?
0: Y ahí por eso estamos entrando en el debate. Ustedes van a desmentir, no es mentira, es cierto.
5: Luisito, este día sale con unas cosas. Fíjate que ahora ya entiendo entonces por qué me deja, porque como no puedo bailar, entonces pues ya entiendo por qué me dejan. Pero es que yo soy buena para otras cosas, no para eso. Eso es del diablo.
0: Tiene que ver, o sea, el baile con el traqueteo. Con el chulear.
6: Buenas tardes. Buenos días, espartano.
0: Es que ¿y ay, qué pasó, espartano? Andamos desorientados.
6: Buenos días, espartano. Es que estos temas me ponen nervioso. Yo le voy a decir una cosa.
0: A ver.
6: La feita. Y que no saben bailar son excelentes para chulear.
0: Para chulear,
6: y
0: ay,
6: las
0: Dios
6: que
0: mío.
6: Saben bailar y no saben chulear son excelentes para. Ella viene de mamá, no la besen, sí, no la besen.
0: Buena madre.
6: Él firma.
0: Las bonitas son buenas para el tú.
7: Hay mujeres que son una diosa de la cama, pero no bailan ni madre.
0: No bailan. Ah, me está despertando algo, una curiosidad. No es desbloquear, tengo rato de no desbloquear.
7: Oye, Luisito, decirle cómo le decía a mi sobrina, chaca, chaca la muerte.
0: Chaca, chaca la muerte, tal vez entiende, mi chinita.
8: Luisito, eso es falso, fíjate, te voy a decir algo. O sea, antes de que yo estuviera casado, vos sabes de que uno, una vez de que ya se casa, uno ya se vuelve hombre.
0: Recto como el Plagatoc.
8: Recto en sus cosas, pero antes. Sí. Yo había andado con jañas de que eran una licuadora para bailar.
0: Bailaba.
8: Y eran una tabla en la cama.
0: Ah.
8: Eran una tabla. Una almohada se movía más cuando yo estaba tirando la puntada que lo que se movía. ¿No?
0: Aquí está el experto. Aquí tenemos toda la sabiduría en un solo audio. Adivinen.
9: Buenos días, Luisito Saldaña, el hombre de las mil virtudes.
0: ¡Hala, Luisito, mi hermano Wilder!
9: Eso es mentira, porque hay mujeres, loco, que mueven el culín para atrás, violenta, y una música, perrito, del tautao. Y nada, Luisito, no se mueven, son unas vacas muertas, le tienen que estar diciendo. Y hay otras que son, mira, calladitas, hermano. Hermano, comen más que curso inductivo de abogado,
0: ¿eh? Oye.
9: Y te puedo decir algo, el man que sí se mueve bailando bachatita, que perreo, sí, corona, hermano. Que muela bien, no sé. Pero que el man de corona, sí.
0: Cuidado con lo que me está saliendo, cuidado, mi espartano. Está en una delicada franja ahorita. Está en una delicada franja. ¿Cómo sabemos eso? A ver.
9: De abogado, esto.
0: A ver.
9: Y te puedo decir algo, el man que sí se mueve bailando bachatita, que
0: el man,
9: que perreo, sí, corona, el man, que muela bien, no sé, pero que el man es corona, sí, corona, porque yo soy bueno más que todo en bachata, y me salen algunas loquitas, pero ya en otro perreo intenso negra, papá, no me puedo, soy una tabla.
0: Bueno, ese punto, buenísimo el punto, está bien.
10: Papi, mira, ese debate, yo no lo, o sea, esa idea yo no la comparto, ya sabes.
0: A ver.
10: Yo he estado con jañas que no saben bailar y chulean.
0: Chulean monstruo.
10: Tuani, papi, ya sabes, Tuani.
0: A nivelete.
10: Tuani. Ahora, he estado con jañas que saben bailar y chulean mejor. ¿Entiendes? Eso es lo que pasa.
0: O sea que sí.
10: Mujer que sabe bailar, que baila danzal riquísimo, chulea riquísimo.
0: Aparato.
10: Pero mujer que no sabe bailar, chulea rico también. Ya.
0: Dios
10: nada más
0: mío.
10: Que la diferencia está entre rico y riquísimo. Ya sabes, dale, papi, estamos
0: en vivo. Hay un nivel de diferencia, hay un peldañito, hay un peldaño. A ver, de las baby tóxicas, ¿quién sabe bailar danzal, bo? ¿Quién de ustedes sabe bailar danzal?
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11: Perro, pues fíjate, perro, que no, nada que ver, loco, nada que ver, pero sí influye mucho, ya sabes, porque le están dando por detrás y empieza a mover la cadera, loco, no, fregué. Se te viene un chavalito malazo.
0: Anda a botar esos audífonos primero y luego me mandas el audio, gracias, muy amable. A ver.
7: No, porque bueno, ¿qué es lo que me pasa? ¿Qué es lo que me le pasa? Ese no es espartano, no es de los de nosotros, papo. Aquí estamos en vivo, perro. Aquí no vendemos recarga ni nada.
0: No,
7: ni
0: estamos en vivo, estamos en vivo.
7: Papo, ¿qué onda ahí? ¿Y este cangre qué onda? ¿Por qué sabe esos detalles de los otros, los espartanos? ¿Ah? Está raro eso.
0: Y ya bailamos rico.
7: Raro eso.
0: De lo que bailamos rico.
7: El caballete te tuvo alguna experiencia con un maestro bailando bachata y que no le apuntaba al centro de la flecha. Por eso tiene esa mala experiencia que no sabe.
0: Vivo ahí, yo eso te estoy diciendo. Cuidado con lo que estás diciendo.
2: Oye, papo, yo anduve con una cristiana, papo, que ella no bailaba, ella danzaba. No, creyendo que es una diabla.
0: Oye, callate, perro, se ha acabado, ¿no? Oye. Oye, este sádico, loco, ¿no?
2: Oye, papo, yo anduve con una cristiana, papo, que ella no bailaba, ella danzaba.
0: Danzaba,
2: no, sí, pero diable.
0: Todo eso nefato. Oye, pues esa rolita, si saben bailar esa rolita, despacito.
6: Santo con mi Winder, ¿qué pasó con mi guerrero?
0: ¿Viste? Ay, te estoy diciendo. Te estoy diciendo.
6: Yo pensé que este me iba a decir, Luisito, la gallina vieja chulean rico. Y este me sale con que los gallos pican rico. No, jodete, Willy,
0: loco.
6: ¡Mamá huevo!
0: ¡Se haga medio, loco!
12: Bueno, mi compadre, tenés razón, mi compadre. Está como bailan, muelen, pero imagina que son tablas, mi compadre. Son televisores, son los chiles. Yo coroné una maja que baile bien rico y en la cama lo hace bien. Al chile, te lo hablo, chile. Échalo, perro, la maja. Activado con la Tuani, está número uno.
0: ¡Estamos en vivo, estamos en vivo!
13: Buenos días, mi gordo. Solo les voy a decir un tips para las que saben bailar y no saben chulear. Pues así como bailas, así lo vas a mover arriba, abajo, de perrito, de ladito, igualito vas a mover las caderas como que estás bailando. Solo la vas a tener bien. Qué rico, nada más.
0: A ver, pero le pregunto a usted, ¿es cierto entonces, hombre que no sabe bailar lo hace mal? Hombre que no sabe bailar lo hace mal.
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5: De seguro le hicieron esa pregunta a Eddie, porque de seguro lo vieron bailar, ¿no? Como baila Eddie, parece cangrejo bailando. Windeli, ¿cómo te salió la Mr. Popo? Windeli, ¿cómo te salió la Mr. Popo? ¿Se mueve o no se mueve?
0: La Mr. Popo.
8: No fregué, voy, tú experto en la materia. Se lo coronaron a él, no fregué.
0: Oí, Windel.
14: Ese Windel está solo, que lo empujen, necesito. Al borde del precipicio.
0: ¡Cuidado, cuidado! Es una franja delicada, angosta.
15: Así es, mi Chac. ¿Cómo estamos, Luis? Bien, ¿y vos?
0: Bien, ¿y vos?
15: Si no sabes, ya sabes, como chocolate, mi Chacman. Y entonces, a la hora de la práctica, ¿qué onda? Si en la teoría te la comiste. En la práctica se la van a reprobar, mi chat.
0: Uy, ahí es.
16: Ni M, Luisito, ese que te acaba de decir de los hombres, ese se la come y ya se los ha comido. Gracias, espartano. Luisito, es que no sé cómo responderte. A mi marido le deberías de preguntar. Dos, acordate que las costeñitas tenemos buenos quiebres, ¿viste? Pero no sé, no sé, ¿verdad?
0: Alguna, no toda. No podría ser la excepción de esas que no hacen bien.
8: ¿Qué onda, papo? ¿Será que me pueda sonar tu primera vez de Rakim y Kenway?
0: Ok, esa te la debo, loco.
17: No, este más. Ese más del ronco, sí es nefasto, loco, con lo que sale.
0: Salió nefasto, hermano.
18: Dale ahí, papo.
0: Bailan, sale.
18: Yo conozco una brother, hermano, que la más es buena bailar, compadre.
0: Mala.
18: Al tiki tiki, pero lo que le encanta más es comerse el bombón simple.
19: Caldo, viejo, chulean de humo, perro. Muy positivo.
17: Oye, papo, dale pues, ponete ahí, tu pirata soy yo de Chayán. Estamos en vivo, loco. Oye, papo, yo creo que es carnita tapada, ya sabes. Si no es carnita tapada, es arroz con popote.
20: Buenos días.
0: Le apareció la pelirroja. ¿Ah?
20: Buenos días.
0: Buenos días. Imagínate hoy, vamos para el almuerzo ya. ¡Qué felicidad más grande!
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0: Buenos días, dice. Ya vamos casi al almuerzo, no te digo.
17: No te estás dando cuenta que en vez de ser jueves TVT, es jueves de darse vuelta. Imagínate este win de la hora. La semana pasada fue el ronco con la pelirroja. Y ahora el win del que si el gallo pica mal, que si el gallo pica bien, decime vos.
0: Es su bachatita, vamos a poner una bachatita, pues, para que se ponga en ambiente.
17: Te había dicho, ma, el debate de la mañana, en mi opinión, es mejor que la novela. Pero ahora salí con este debate, no estás viendo que todo el mundo te está diciendo que no. Eso te pasa por andar confiando en el ronco, ma.
0: Voy a ponerle una bachata. Dice que él baila bachatita y que lo mira, si a lo más que mira bailar bachata, la mueven, coronan, dice, coronan.
18: Yo le vamos a creer a Baquedano, sí danzo la madre, pero con pluma y con un taparrabo, no fregué. Y cayó, qué merendo palo de agua, con un enroite, fue de haber bailado ese animal, con un maya.
0: con Maya.
4: No crees que estamos en la línea, en la cuerda floja para nada, Luisito. Y la Mr. Popo sí, no se movía, pero tenía un cangrejo violento. Y uno,
0: era Jaiba.
4: La violento, ¿viste? Mira, le decían la mamá de la mamá de la mamá de la mamá de la mamá de la mamá de la mamá.
0: Doco, doco, ¿qué dice mi hermano Bayardo?
21: ¿Qué me dice Luisito, mi hermano? Mira, mi hermano, eso es un arte, mi hermano. Para estudiar, hermano, es un arte, oye. Sépalo todo, es un arte.
0: Es un arte bailar, chulear. Ya venimos, breve pausa. Al regresar, le vamos a poner una bachatita a Winder para que se ponga en ambiente.
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0: con las costeñas, Luisito, me da la vieja cojo con aquellos grandes mosquiteros, cubre camas, como tenía un montón aquí, oye.
1: Ni quiera Dios.
2: ¿Qué onda? ¿De qué hablan todos estos locos y parecen un robot bailando? Poneme ahí, loco, déjala de Migos.
1: A ver, pero decime vos ahorita que estás ahí, baby tóxica. Esta baby tóxica, quiero agarrarte, oíme. El hombre que sabe bailar lo hace bien.
3: No entenderá su madre.
1: Ah, ahí está.
3: Quizás me fuiste infiel.
4: Alfa del suave, se te están yendo los apartando, Luis. Se están volteando, Tomás. Se están quedando solo.
1: No, no creo que me den solo, no me den solo los espartanos. Se están yendo a otra camada.
4: Estamos en vivo, estamos en vivo.
1: Estamos en vivo.
4: La baby tóxica.
1: Aquí estamos.
4: Te voy a decir algo, Luis.
1: A ver, a ver, a ver.
4: Así como hoy fue Tomás, que la muchacha avanzaba, yo también anduve con una sierva ahí. Y este, tienen sus cuantos secretitos, oye, que no pareciera. No pareciera en esas baby tóxicas también.
1: La sierva, la baby tóxica. Ve, loco, suave, suave. Suave, tranquilo. Ya le van a despertar ese nivel no bloqueado de muchos espartanos.
5: No, hombre, está loca toda esta muchacha. No, no es el indio, es la flecha. La probadita, la probadita.
1: A ver, aquí tengo esta baby tóxica.
6: No creo. El hombre que sabe bailar bien, no todos lo hacen bueno. Yo digo que no.
1: Te escucho como de ganada, o sea, no te he bloqueado, ¿viste? No te he bloqueado.
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1: No he bloqueado esta baby tóxica, no, no la he bloqueado.
8: Oye, papu, ¿y qué onda con Windel? ¿Qué onda? ¿Se dio vuelta o que se confundió de audio?
1: No sé,
8: qué barbaridad. Dame el review selecta, por favor, ese audio.
1: Review selecta.
8: Un hombre que se reivindique, porque ¿cómo es eso que un hombre que sabe bailar bachata sabe chulear? ¿Qué es eso? Pensaba que iba a decir una mujer, pero un hombre.
1: Lo queda viendo, dice así despacito. Lo queda viendo, sí. Me desbarata, dice. Me jode.
8: Un hombre que sabe bailar soca, danzol, reggaetón del bueno. ¡Qué barbaridad! Oye, papu, que no sé bailar. Cuando me pongo ese traje de tiburón,
1: dígame usted. El tiburón. Es cierto, loco. El traje del tiburón, es cierto. Ese mate, ¿viste?
9: Oye, Luisito, la cosa es una controversia.
1: Papo, ya sabemos que estás trabajando. Sí, hombre, ya sabemos. Pero dime, mándame bien ese audio, no te escucho bien. No soy yo. Queremos escucharlo bien, hombre, eso es todo.
10: Buenos días, Luisito. Eso es puro cuento, hombre. Imagínate esas mujeres que son evangélicas, que son santitas, pero en la cama son calientes.
1: Es que hay una cosa, no puede ser con la otra.
11: Luisito.
1: Ah.
11: Te voy a decir una cosa. Ese cuento de las costeñitas, eso es falso.
1: Es falso, papá.
11: Hermanito lindo, ¿sabes una cosa? Eso no se menea de nada, pero más bien le cuelas a puro coco, el chiquito lindo.
1: ¿A poco?
11: Eso es puro cuento. Y pregúntale a mi marido, pregúntale a la querida del marido y vas a ver qué es, si te responde.
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1: Es falso, entonces eso es de Winamba, eso es falso.
12: Sí, Luisito, buenos días. Yo creo que con esa bachata el Windel ya anda bien mojado. Dale, que estamos en vivo.
13: Estamos en vivo.
1: Gracias, ve que vas aprendiendo. ¡Estamos en vivo!
13: Estamos en vivo, Policito. Ahí ponete la canción de Calle 13 y ver Bonnie, Bellacoso.
1: Dale, que estamos en debate.
13: Felicito. No, así ese maje te mira bailando bachata, te lleva en el saco, viejo. ¡Estamos en vivo!
1: Enamora. No le pongan bachata si Windel manda un bacanal. Si anda con Windel, no ponga bachata. Señor DJ, no le ponga bachata, por favor.
13: No, Luisito. ¿Cómo vas a coronar una baña bailando bachata, Luisito? Eso es ilógico. Eso vos lo bailas ahí con un reggaetón, un danzal. Y son momentos, son agüitales, Luisito. Chavalo, está tierno.
1: No, me calmate, que está entrando, mi chavalo. Recordá que es de los pichones, de la camada de los espartanos.
13: Oye, Luisito. De seguro todos esos tigres más se les dio el ronco. Por eso son los caballeros, le pasan.
1: El ronco no le quiere sacar una al ronco hoy, no, me va la nota.
0: Seguro con estos temblores te podías ir a las playas de San Andrés y ahí no salís, papá.
1: No, ni quiera Dios, nos vemos, Blanca. Agarrame, Blanca, agarrame. Chiquita.
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14: Yo tengo una pieza de hace 4 años que sabe bailar. Ajá. Y tiene una vueltecita, perro Tuani.
1: Uy, uy, chabrollo. Una de las tantas piezas.
15: Papo, a ver quién ha desbloqueado estar con una cota, loco.
1: A la cerveza.
15: También, loco, de verdad, loco. En la Casa Azul, qué barbaridad, lo que conocen allá por Monseñor Lecano.
1: Mira, ahí vamos largo. Ahí estamos largo. No sé si Monseñor Lecano, pues no sé. No sé si estaba ahí. Pero hay una aquí arribita, no sé.
16: Oye, ¿qué nota? Saldaña, sálvame a Chivilín, que anda con Martín ahí en la ruta al lado del crucero. Dale, que estamos en vivo.
1: Con cuidado, su bro, cuidado los frenos.
17: Luisito, Luisito, estoy viendo tu debate ahorita.
1: A ver.
17: Hermano, eso es totalmente cierto, hermano. Mujer que no baila.
1: No hace nada.
17: No, no sabe hacer nada, hermano.
1: Nada, pero
17: no hace nada.
1: ¿Qué estaba ya?
17: Simplemente se queda. A que haga todo el jale.
1: No.
17: Y ella, pero.
1: Toda la chamba.
17: Y una lengüeteada, te pasa. Solo se quedan como una. Como un rebane, que aquí se les dice. Como Patricio Estrella. Solo tendida en la cama, ya listo. Ahí hace tu mate. Estamos en vivo.
1: No, hombre, hay que ponerla a chambear. Recuerden que ese es trabajo, es cardio. Hay que aprovechar eso. Hay que quemar esa grasita, esa toxina del cuerpo.
18: Oye, oye, oye, la que sabe bailar, sabe chulear. Ahí está todo el combo, la comi completa, caballo. Estamos en vivo, dale, dale, perro.
19: ¡Hala, gran vida, Luisito! Se fue con la cota, el ronco. Le puso el tronquito, entonces. ¿Ah? Lo dio vuelta.
1: No, no aguanta redes, el Android. No, si tiene su par de anécdotas desbloqueadas, antes de irse a los mayamones.
20: Buenos días, perro, ¿qué onda? Poneme una rola ahí, todo que ver, activado aquí desde Villa El Carmen.
1: Villa El Carmen,
20: El Salto.
1: Dale, mi brother, saluda a los brothers allá de Villa El Carmen.
21: Solo tapa ese ronco, yo que trabajé más de 15 años en la cerveza, loco, yo nunca oí esa Casa Azul ahí en Monseñor Lecano. Te puedo mencionar todo lo que me vivió en Managua, pero esa Casa Azul, la semana que fufa la del ronco.
1: No, había un. Hay una. Y había una cotita. Ya estaba chate, loco. Si tengo 29, yo ahorita, 29 años. Yo recordaba, escuchaba esa famosa cotita, pero estaba chate, yo tenía como unos 12 años. Ah, estaba chate.
22: Oye, Luisito. La mujer tiene 3 etapas, Luisito. Si no sabe cocinar y no sabe bailar, no sabe chulear. Ya me entiendes, son 3 etapas de la mujer.
1: Aplica ese comentario.
23: Luisito, Luisito, dice mi brother que nadie se ha tirado la hazaña que él se ha tirado.
1: ¿Qué?
23: Hacer hablar a una muda.
1: Sea el camello, no, hombre. ¡Qué barbaridad! Aquí tenemos al experto.
24: Luisito, Luisito, esa cotita es de aquí, el azul azul, oíste, es del azul azul, ahí cambió.
1: Simón, pero no es Monseñor Lecano, ya, mucho código y estamos al aire, mi niño. Estamos al aire. No estamos en la ventana de TikTok ahorita. ¡Ya vengo!
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0: 10 de la mañana, 11 minutos, 11. Venimos iniciando por acá la hora más rápida.
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0: Ya vienen las propuestas para que se coloquen las canciones de inmediato en la más rápida. Y le damos por acá. Aparece ya las propuestas. Baile inolvidable. Bad Bunny.
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0: Se vienen cositas. Rawayana. Más de las propuestas.
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0: Tonto, J Balvin, Ryan Castro again.
2: Yo quiero
0: tonto. Dale, dale, tonto.
2: Está rica pa' hacerle.
3: Me siento como Kendrick en Compton.
0: Con un... ¡Chévere! Dale, chévere, chévere. Te entiendo. Percho Maluma.
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0: Una a la vez, J Balvin.
3: Uno a la vez.
0: Una a la vez.
3: Cuando vamos pa'l party, eso es.
0: Una a la vez.
3: Uno a la vez.
0: Inglés en Miami.
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4: La pasamos rico, tremenda nota. Después de Kiki terminamos en la...
0: Capo, con Bom Bom. Bom. Bom, bom, bom,
1: bom. 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
0: Aparece J Balvin, Godzilla.
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5: Y ya, de otra mi revinga, vamos allá.
0: Aparece, saca punta.
6: Mami, que saca punta.
7: Sam, tú no tienes lápiz para te saca punta.
8: Tiene lápiz pa' este saca punta. Tiene lápiz pa' este saca punta.
0: Dale pa' ver, dale pa' ver.
9: Hoy vamos a portarnos mal.
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0: Vámonos a la calle. Hay tres canciones, tres comodines también que pueden colocar, tres retros.
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0: Vamos por acá, ¿eh?
10: Luchito, una música de lanzar por pa'. Luchito, buenos días. Cuidadito con este protocolo. Con este es la chiriri, guay chiriri. Uguay, cama. Uguay, cama.
0: Question for this, si no me equivoco. Dale.
11: Luchito, pero la mujer que sabe bailar. Que
0: mi amor, ya estamos en la hora más rápida, ¿ok? Ya pasó. A las 10 ya cerramos.
12: Tonto.
0: Estoy en la rápida. Tonto, Biggie, tonto. Voy con la otra.
13: Luchito, ponete dardo ahí de
0: Ronaldo Santos. Ok, vamos a darle.
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0: Voy buscando dardos. Una más. Una más para cerrar el bloque.
14: Papo, ponete chévere.
0: Chévere, ok. Tonto, dardos y chévere en este primer bloquecito.
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3: Tonto, Miguel Tonto.
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0: sabe qué onda. Ahí están los tres comodines. Ah, ahí están los tres comodines, siempre ready, siempre en la jugada. Lo que alcanza, no rápido.
1: Luisito, este ronco es caballo, no, hombre. Ah. Ya el azul, ya huy, luego a la pobre Cota. Ya la está recordando.
0: Es cierto, loco. Los chavales son vagos, loco.
1: Esta Cotita yo creo que se la pasó por el tarjeta.
0: Ya, relajado. Saludos para Kevin, ¿qué dice mi brother? Vamos por acá, Marrolitas.
2: Vení ahí, pues, saca punta, Luisito.
0: Diablo, mami, que saca punta.
3: De chivate, Luisito.
0: De chivate. Dale, loquillo, viene por ahí. Ya sonó de chivate, loco. Ya sonó esa rola, con eso iniciamos.
4: Luisito, estamos en vivo. Ponete ahí, para la cama voy, Divi Queen.
0: A la cama voy.
5: Luisito, poneme el sacapunta, porfa.
0: ¿Cuál, mi amor?
5: Luisito, poneme el sacapunta, porfa.
0: A ver, ¿cuál es la rola? Baby Woo, de la Carol.
5: Luisito, poneme el sacapunta, porfa.
0: No te entiendo bien, baby. Ahí anda mi bro, Joaquín.
6: Saludos de aquí de Alabama.
0: ¡Alabama! Pues
6: venimos para Alabama hoy.
0: Oye.
6: Con este que los pasó de Anuel. Aquí saludo a todas las people de Honduras.
0: ¡Las people de Honduras! ¡Dale, saluditos!
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5: Oye, Luis, poneme la canción Dale 2 de Yailin.
0: Dale 2. Ok, mi amor,

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1: Dembo. Luisito, estamos en vivo, en este calorazo, estamos en vivo.
0: Haciendo calor.
1: Hasta la una, jueves de Troll by Troll, ya sabes, hasta la una. 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
0: Correcto, vamos a buscar de esa rolita.
1: Luis, ellos vienen, ellos van.
0: Vienen y van.
1: La nueva ahí, estamos en vivo.
0: Ah, ok. Esa es de la perversa, de la pelve. A ver qué dice la cocinera. Ahí anda la cocinera ready, a todo volumen.
3: En un comodín, poneme ahí, pues, ronca.
0: Ok, vamos ubicando ronca. Segundo comodín, ya se estaban por ahí. Algo del Tiger, ¿cómo así? A ver, ¿cómo así, baby?
4: ¿Qué onda lo que era? Ponerte chévere ahí de Julio Voltio.
0: ¡Chévere! Del July. A ver, chévere. Saludo para Tito allá, la gente del taller Pata Chorreada. ¿Están conectados los chavacunalos?
5: Buenos días, Luisito Saldaña. Me quería disculpar, pero es que no todo puedo mandar la novela porque estoy aquí donde yo trabajo. Y
0: ajá.
5: Ahorita porque estoy en una y me mandaron por un lugar a traer unas cosas. Por eso estoy aprovechando el momento para decirte que no todo puedo mandar la novela. Y porque voy a estar en la... Ahí donde va a estar trabajando y va a estar la dueña donde yo trabajo, va a estar ahí viendo las cosas, que es lo que voy a hacer.
0: No te entiendo nada, mi amor. ¿Qué pasó? Háblame con ánimo.
6: Luisito, ponete Zona Gangster Remix, por favor.
0: Zona Gangster Remix. A ver, vamos a ponérsela entonces. El Gangster Zone Remix. Ok, voy por acá. Ronca, ellos vienen y van chévere del Voltio y el Guns N' Roses. Vamos avanzando. 10 de la mañana, 41 minutos.
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2: 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Aquí vamos a separar.

0: quiero saludar a la gente de Lorindal Mall.
1: Oíste,
2: Daddy, el pasado, presente y futuro. 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La roncaera no va conmigo, pa.
0: Mándate un nota de audio 767-68271. Saludos para Jensi, que la acabamos de agregar por acá. Bienvenida.
3: Oye, Luisito, te puedes poner ahí Proyecto X.
0: Proyecto X, ok. Buenos días. Estamos en vivo. A ver, ¿quién es más?
4: Papo, te voy a traducir porque casi, vos sabes que casi hablo mudo. Que dice la de Vitoxia que ella siempre te escucha, que como está trabajando,
0: ajá,
4: no se puede estar reportando.
0: Es que ando sordo, loco.
4: Entonces, pero siempre está pendiente a la radio.
0: Ok, está bien.
4: A la locura manía, todo.
0: Me encanta eso.
4: Y que le mandé sus datos, tus datos, porque ajá, te va a mandar un código.
0: ¡Sí, hombre!
4: Dale, pon este buzo.
0: ¡Está creyendo, vos!
3: Oli, poneme morena de Belén.
0: ¡Morena! Vamos a cerrar ahí con esa rolita. ¿Qué dice por aquí este cangre?
3: Ponete... Vamos a las discos de Baby Rasta Gringo. La hora más rápida,
0: más. Recuerden que venimos a una hora completa de Retro Old School a continuación.
5: Bienvenida, Jensi, mi amor. Y mira, ve, aquí tenemos un admirador. Número uno, oíste, mi amor.
0: Aplica.
5: Me llamo Windel y me gusta bailar bachatita con los...
0: Son malos, componete. 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Una hora completa de retro. Vamos a sacudir por acá la cabina y a meternos
6: que vayan
0: al mundo de los retros, del perreo, del hip hop.

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1: Toda mi gente está en la tanda, toda mi gente en la Duane.
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1: 11 de la mañana, 7 minutos, 11, 7 minutos, estamos en vivo acá, nueva hora. Llegando, llegando, llegando, aterrizando a la tanda. ¿Qué pasó? Toda esa gente del barrilete, toda esa gente del barrilete. Toda Ciudad Sandino, Tibita, Basiri, Masaya. Aquí estamos, listo. Puro barrilete, puro gueto.
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1: Tiempo de recordar esa rolita. Viene el marciano ahí. Cocomán, Cocomán.
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0: ¡Dame una tanda! ¡Tanda TVT, mis niños!
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0: Vamos metiendo la candela para acá. ¡TVT, TVT, TVT, todo mundo!
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0: ¡Amigo, amigo, mamá!
3: ¡Qué nota, siento malo, qué nota! ¡Estamos en vivo!
0: ¿Qué onda, qué onda?
3: Aquí en Silla Siniestra. Y ponerte, pues, algo de playero. ¡Estamos en vivo!
0: ¡Playerito, así me gusta! ¡Estamos en vivo!
3: ¡Estamos
0: en vivo! ¡Estamos en vivo!
4: La genuina tanda TVT. ¿Será que me puede poner Bombón de Julio Voltio? Esto es TVT.
0: Dale, que estamos en la TVT. ¡Estamos en la TVT! Recordando esa rolita, vos sabés. Chavalá, chavalá.
5: Con mi marciano man, con su cha, cha, cha. Dice el general.
6: Buen día, buenos días, bendiciones. Radio La Tuani, saludos, saludos. Te queda Costa Rica, saludos, bendiciones. Estamos activos, papá, estamos activos de Costa Rica. Saludos, mi amor, Johnny Guerrero, que la amo.
0: Dale, mi bro, saludos. Estamos detonando.

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3: 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Ya. DJ Nelson, escucha eso.

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1: Enemigo, voy para allá.
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2: DJ Nelson Albert Johnston. Hoy se lo parece Gangri por ahí del estadio del Inter de Miami, escuchando Radio La Tuani 100.3 FM desde Nicaragua para el mundo.
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2: El mero Iván. El mero Iván Hernández está conectado por ahí del estadio Inter de Miami. Nada más y nada menos. Escuchando la número uno de Nicaragua.
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3: Dale, Luisito.
2: Dale.
3: Chulín, chulín, con fly.
2: Ojalá y. Ok, mi bro, vamos a programártelo. Estamos en vivo.
4: Ahí la carne hincha.
2: La carne hincha. ¿Qué pasó? ¿Cómo están esos pescados ahí? Esos barcos rojos. Vamos a buscar esa canción. El 767-68271. Recuerden que son notas de audio.
3: Hay que darle palo.
2: Hay que darle palo. Hay que darle palo. Más duro, más fuerte.
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5: Papo, chiquito, en la TVT te puedes poner Atrévete de Franco el Gorila.
2: Atrévete.
5: Y Yandel, dale que estamos en vivo. Mamacita.
2: Mamacita.
5: Papo, okay. Chiquito.
2: La tengo ahí. No sé que si es enfermo o anda trabada la mandíbula. ¿Qué dicen ustedes? ¿Ah? ¿Será que anda trabada la mandíbula? Loco, no anden consumiendo esa vaina en ayuna. Chiva, loco, chiva.

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3: Estamos buscando la novela. A ver, chiquitín, a ver, mi baby tóxica, mándame esa novela. Tiempo de enviar la novela.
4: Buenos días. Atuani, un saludo para Jonathan Snyder.
3: Elmer Snyder, saludos.
5: Luisito, ponete ahí. Vamos a la disco de Baby Rasta Gringo.
3: Vamos a la disco.
6: Sí, vos sabés que en la tanda te vente, jamás puede faltar. ¡Bunun Kung Kung! Dale, papi, que estamos en vivo.
3: ¡Bunun Kung Kung! A ver. Vamos para la disco.

0: El general también, vamos a colocarla.
1: Luisito, vos sabés que mañana cae pago, por qué eso rico. Que la cocinera se está poniendo la pila, haciéndole un pescadito frío al licenciado.
0: Eso.
1: Para que le preste el teléfono, para que le mande su recarga, para que le pueda dar permiso de estar conectada a la radio.
0: Todo eso tiene que hacer.
1: Se perdió como 3 días, papo. Era eso, que no le estaba haciendo comida. Qué barbarita. Qué barbarita. La tenía castigada, licenciado.
0: ¿Lo tiene castigado o la tiene castigada ella, que no le dan el celular?
2: Se ha trabado la mandíbula, Luisito. Lo que pasa es que este mae está siguiendo los pasos de Baquedano.
3: El día que he activado con la Tuani, salúdame a la Mailing y a la Dayana. Decirle que busquen qué hacer, por favor.
0: Esas Dayanas son Aragana.
4: Ya lo baila pegado, de Wisin, pegado, pegado, pegado. En la Tuanita pegado, Tuani pegado, el gordo pegado, ya sabes.
0: Dale, mi bro, estamos en la recta final prácticamente. No me digas que no. A ver.
5: Hola, hola, buenos días, Luisito, bendiciones. ¿Será que puedas poner una tanda TVT Lake Blue de Sean Paul?
0: Ok, vamos a ubicarlo, ¿viste? Está bien, está bien, está bien.
6: Señor Luisito Terror Saldaña, tapir de la FM, que no se la sacude, se tuvo una escalera y se la patea. Por favor, suene Kill a Quitting Now.
0: Hexa. Dale, dale. Más volumen al radio. Toda la gente del barrilete. Toda la gente del gueto. Toda la gente de los mercados.
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1: 11 de la mañana, 53 minutos. Estamos por acá en la recta final de la tanda TVT. Gracias por la sintonía. A través de las aplicaciones iOS, Android. Descargala totalmente gratis. Estamos en vivo.
2: Un buen chuquiteo con una buena lencería. Hoy en la noche ya están mansitos para mañana soltar el palo.
1: Se la saben todas estas baby tóxicas, oh, qué bárbara. Ah, se saben sus trucos.
2: Un buen chuquiteo con una buena lencería. Hoy en la noche ya están
1: mansitos. A trabajar fino hoy entonces en esos videos.
3: Papo, ese se llama el azul azul,
1: Ahí es, ahí, está que somos otro.
3: Papo, ponete ahí, más friquitón, una plan B, perro. Dale. Papo, ponete ahí, más friquitón, una plan B, perro.
1: Friquitona. Dale. ¿Dónde la compraste, chiquito? Ahí anda el Pancho loco, conectado.
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3: Elicito, oye, Elicito, hermano, en la tanda retro, regálame la música de Pussy Run. Wish me down. Por hermano, dale, estamos en vivo con la Juan.
1: Dale, loco, Lo tengo por ahí, voy con.

0: tengo.
1: Pero lo hiciste no solo al perro que fuiste, ¿verdad?
0: Tampoco, no conozco loco, ni uno de esos, ni el otro, ni, nada. Pero pasaba choteando en aquellos tiempos. Porque, o sea, que la 101 pasaba la orillita ahí, la orillita.
2: Papo, te tengo noticia de última hora.
0: ¿Qué pasa?
2: Acaban de ver al marido de la cocinera, al licenciado, ir saliendo a almorzar ahorita mismo. Cola de archivo, así como lo escuchas. Cola de archivo.
0: Cola de archivo, ahora.
2: Acaban de salir, papo, cogiendo un taxi. Ya ni el carro, papo. Un taxi cogieron.
0: ¡Qué va!
2: Almorzar cola de archivo. Es más, le regaló la panita de comida al guarda de seguridad. ¡Qué barbaridad! ¡Ay, loco! Te reporta que fue que falla en cabina con Luisito Saldaña. Dale, que estamos en vivo.
0: Ah, pues la moto la dejó ahí en el trabajo. Claro, ¿sabes? Comiendo lo mismo, está aburrido ese hombre. Ah, solo le van a arroz sancochado. Toco a cuajado y una tortilla. No, está aburrido.

0: Bueno, bueno. Ahí está ya la cocinera.
1: Chencho y Melty.
0: ¿Qué va a hablar, vos? Qué bárbaro, papo. Sí, andaba jugando su cabecita, la mujer, vos sabes, una pichada. Andaba jugando su cabeza de pescado para darle su. A mi mallillo, dice.
2: Ahí está, Luisito. Vos mandás, vení, freír, trae el aceite y nos ponemos a freír ya.
0: No. Yo como chuletita, ¿cómo vamos a freír cabeza de pescado? ¿A dónde has visto? Vos me estás dando retazo. No, hombre. Eso se ocupa para la sopa, ¿viste? La cabecita para la sopa. Imagínate vos freír cabeza de pescado.
2: Ahí está, Luisito. Vos mandás, vení, freír, trae el aceite y nos ponemos a freír ya.
0: Qué bárbara. Todo eso lo ocupamos para sopa aquí. Para el sancocho, quizás para un perro.
2: ¿Cuál cabeza? Y que no miras las chuletas ahí, ahí anda de todo.
0: ¿A dónde? Solo cabeza ahí. No me digas. Chuleta, dice, esos pescados, todo raro. ¿Ah? Parecen piraña. Creyendo.
3: Así no, Luisito, si querés un guapotito aquí del lago, bien vitaminado, con caliente y una ensalada de tomate.
0: Y era Dios. Sí, hombre, apetitoso.
4: Pero que era, despedirte ahí pues con un playero, playero 37, el que era tiringo. Saludos de Narote.
0: Nagasaki. Saludos,
4: mi amor, esa, la que visita.
0: Ahí están las people de Nagasaki.
4: ¿Y vos crees que Luis se va a quemar? Si tiene un masito cerca, la bola de hierro. Bura que te va a decir que conozco.
0: ¿Cómo sabes vos?
2: Mira, a estar buscando a la mujer porque los acaba de ir a traer.
0: ¿Pero qué? ¿Del freezer? Eso ya tiene como 2 semanas. Parecen pirañas esos pescaditos chiquitos. Que vamos, no me pongan nada. ¿Ah?
5: Oye, Luisito, la flaca es buena a comer, es asesina de los pescados pediablos. Ah, es buena hacerlo en sopa.
0: Sope diablo. Imagínate vos ofreciéndome piraña.
2: Pero ya te matan el hambre.
0: Oí vos, comen piraña.
2: Pero ya te matan el hambre.
0: Nos vemos, nos vemos. No nos vemos, nos vemos. Oí vos, no aguanta nada la cocinera. ¿Ah? Pone piraña a freír.
6: No son pirañas. A esa piraña le gusta andar comiendo algo en los huevitos.
2: ¡Epa! Dice que esas pirañas le gusta comer huevos.
5: Oye, Luisito Saldaña, ponete ahí, mayor que yo, Wisin y Andel.
0: ¡Dale, Friquidona!
5: 10 pesos vale el moñito en el oriental de esos pececitos que te están dando sopa.
0: 10 pesos la piña.
2: Ya viste, te respondieron. Morning.
7: Ni quiera Dios, papo, te comes esos pescados. No. Mejor tirarte una sopita Nissan de pescado. Sí, hombre, mejor.
0: De marico. Imagínate vos lo que me va a dar.
8: Si pues al daña, voy a matar a mi suegra y cabal la luna Quintero.
0: Bárbaro, este. Gracias, amor, que le tienen a la suegra.
2: Que hable el ronco, si el ronco que no se ha hartado, hasta la chureca no joda.
0: Imagínate vos cómo va a freír eso. Bueno, ya regresamos a continuación la novela. No se lo pierdan. En vivo por acá la número 1, la Tuani.

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4: ¡Estamos listos por acá! ¡Jueves! ¡Novelero! ¡Novelera! ¡Listos!
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4: ¿Cómo andamos por acá? ¿Cómo se sienten? ¿Cómo está esa comidita que le empacaron el día de hoy? A ver. Vamos a calentar, pues, a meter el cucharón. Escuchemos la novela el día de hoy.
5: Era loco. Ese es de un primo de mi jaña.
4: Ok, no importa, tranquilo. Vos contanos.
5: Tiene su mujer.
4: Ajá.
5: Pero él es el querido. La madre tiene...
4: ¿Tu primo es el querido? ¿Cómo es?
5: El madre tiene su mujer. Pero él es el querido.
4: Ok, ok, la madre está tiene bien.
5: Al mae en la moderna, ¿sabes?
4: ¿Quién está en la moderna? ¿Quién está en la moderna?
5: Pero él es el querido.
4: Ahí estamos bien.
5: La madre tiene al mae en la moderna.
4: La jaña tiene a su macho, a su cangre, su espartano, caneando, lo tiene en la moderna.
5: ¿Sabes?
4: Ok, está bien.
5: Entonces, el mae, o sea, el mae le da todo, su pago, todo, se lo da. Pero la mae ni siquiera le regala un par de calcetines, ya sabes.
4: Uy.
5: El mae prefiere quedar mal con toda la familia. Ha entrado en problemas y todo. Con la familia por esa mujer.
4: Por estar con esa mujer.
5: Y entonces, o sea, como que lo tiene embrujado, quién sabe qué onda. Porque, o sea, la mae se la pega, se contrapega. Cada vez que llega el pago lo busca. Cuando ya lo despeleró, ya lo manda a la Gaber.
4: Lo bota.
5: La ya, entonces, el mae, pues, como te digo,
4: ajá.
5: Siempre la defiende capi y espada, pero él es el querido, no es el oficial.
4: No es el oficial.
5: Y la otra mae está esperando que salga el otro de Canadá para volver con él. ¿Qué consejo le pueden dar ahí al brother?
4: ¡Qué barbaridad! ¿Cómo hay espartanos así, loco?
2: La novela.
4: ¿Cómo hay espartanos así, de esa manera, esa índole?
5: El mae tiene una hija también.
4: Ajá, una chatela.
5: Y a la hija no le da nada por darle a la entrenada.
2: La novela.
5: A la hija no le compra pero ni un calzón. Y prefiere darle a la gente nada.
4: Hombre, hombre, hombre, qué barbaridad, cómo se puso esta novela.
2: La novela.
4: Cómo se puso esta novelita, qué bárbaro. Ese hombre no es embrujado, no es que esté embrujado. A veces yo siempre he dicho, hay mujeres que en el transcurso de la vida agarran mañas, movimiento. No sé cómo te podría decir. ¿Cómo atrapar a un hombre?
2: La novela.
4: ¿Qué hacerle? ¿Qué no hacerle? Tenerlo aquí, darle todo el pago a esa mujer y él no comprarse ni un boxer.
2: La novela.
4: Imagínate, y sabiendo el androide que él es el querido, por eso yo te lo digo. Después de la tercera, si ese espartano pica, cuarta, quinta, sexta, ya es un espartano caído. Espartano caído ya. Ya ese espartano ya no es pique y jale. Pica y se quedó el androide. Se quedó atrapado en esa red.
2: La novela.
4: Porque ya se enamoró. ¿Qué pasó con ese espartano? ¿Se enamoró?
2: La novela.
4: Y sabiendo que él es el otro. A ver, ¿qué le podemos decir? Imagínate, o sea que este cangri le compra los cigarros, le compra la avena, le compra el arrocito y los frijolitos para que la otra se lo lleve a su marido. Ese sería un ciclo de amor.
2: La novela.
4: Ah, mira, no tiene jabón. Mañana voy a salir temprano a las 2 de la mañana porque voy a ser conyugal. Dios mío, vamos a meter la cuchara por acá. 7676-8271. Póngase la pila.
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1: Ciclo de amor. La novela del día de hoy.
0: La novela.
1: Ciclo de amor. Pero no podemos juzgar, loco. En algún momento de la vida, que algunos nos hemos desbloqueado, no hemos desbloqueado eso. Está bueno que digamos nosotros, los macho alfa, palda plateada, pecho dorado, bueno, te voy a dar un aliviane. Tomá, pues, llevarle, ya sabes para qué es. Ya uno ya sabe para qué es ese mate. Que tus 800, tus 1000, no sé, tu aliviane. Pero eso de quedarse ya enamorado, ponerte en contra de tu familia, apartar a tu hijo, tu hija, por darle todo el billete a esa pieza, a esa baby tóxica, creo que...
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1: Creo que no está justo ahí la vuelta. Juaní, pues que vos sepas, ok, dos que tres, papá. Tomá la liviane, ayúdate. Pero eso es que ya querés hacer, hermano, ay no, una vida con una pieza así. No estoy en contra, pues, que todo puede pasar de que ella deje a su macho que está allá adentro, pero eso nunca va a pasar, porque vos sabés que el maje que está caneando la agarra con una sec.
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1: Y es ahí donde está ella empoderada, empotrada. Cuando ese cangri la agarra en la conyugal con toda la sec del alma.
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1: Entonces la agarra en el aire.
2: Loco, primeramente el brother tiene que tener claro que él es querido. Y a como esa brother se metió con él, se va a meter con cualquiera. Dos. El brother está enchulado.
1: Está enchulado.
2: No, con los cambios que le hace la brother, los cambios de velocidad.
1: Sí,
2: eso hombre. Es lo que sucede. Y como todo hombre, vos sabes que cuando nos hacen buenos cambios a nosotros, hermanito,
1: queda,
2: nosotros
1: papá.
2: Nos enchulamos y aguantamos todo muchas veces. Ya, eso es lo que pasa ahí, Luisito.
1: Regla de tres, mi espartano, regla de tres. Ya saben cuál es la regla de tres. Se los dije iniciando la novela el día de hoy.
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1: Después de tres, cuatro, cinco, seis. Espartano caído, papo.
0: La novela.
1: Espartano caído. Me dice una de las baby tóxicas. Luisito, la defensa es permitida. Bueno, está bien. Y mira qué diferencia hay. En un pensamiento de una de las baby tóxicas y un espartano. El espartano, él no, él quiere casarse, sabiendo que la mujer es comprometida. La baby tóxica me dice, Luisito, la defensa permite la traducción. Yo saco de lógica que me dice, bueno, y ahí, si no estoy trabajando, ¿dónde voy a sacar realito para llevarle a mi esposo?
0: La novela.
1: Pero eso es válido, o sea... Jugarte el pellejo en la parte de las mujeres, jugarte el pellejo por tu hombre, tu macho, tu baby, tu esposo que está ganeando. O sea, te metes con una persona, sacas dinero y con ese dinerito le estás cumpliendo o le estás supliendo todos los gastos. O sea, la provisión, esto que lo otro, de ese cangre que está ganeando. ¿Esa mujer lo ama a ese hombre o qué piensan ustedes? Porque ella también disfruta del chacalele.
3: Buenas tardes, Luisito. Olvídate, eso es movimiento de cadera. Lo que pasa es que este brother no se ha encontrado una mujer así. Por eso está hablando. Pero el día que se le encuentre, ahí lo voy a ver también igualito.
1: Es por eso que se lo decía. Hay muchos, yo no he desbloqueado. Y muchos no hemos desbloqueado ese nivel de la vida. Y quizás... Ya el hombre que ya desbloqueó esa parte de la vida, porque el man está caneando, él está free aquí, ok, cualquier hora, cualquier momento, cualquier ratito.
4: Buenas tardes, Saraña, permíteme escuchar, hermano. Mira, no creo que esto se pueda tratar de brujería, hermano, que sabemos si la mujer, esa bandida, le pasó el sapo por la cara y el man quedó embrujado. Todo es posible, señale, en un vivo.
1: Pero hay un punto muy importante, hay un punto, no sé cómo se ponen de pendejo o se apendejan.
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1: O no sé si se hacen o qué.
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1: Ella por lo menos, estábamos hablando temprano a las 11 en el mundo de la locura manía. decía una de las baby, hoy lo agarra con una lencería bien rica, bien sexy, y mañana ese hombre le da todo ese pago. Así estaban diciendo.
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1: Entonces las baby tóxicas saben cuál es el momento apropiado para acaparar a ese macho. Por ejemplo, si vos andas bronqueada con tu jaña, esa maje hoy te agarra, loco, te chatea, te escribe, te extraño, esto que el otro, quiero verte. Y cuando mirate, mañana viernes, amaneciste en cama ajena. ¿Ah? Y es que onda, decimos, suave.
5: Pues, como que está potente esta novela. Pero lo que le puedo recomendar a ese tipo, como que estamos sedados, ¿verdad? Que cuando la sandía es grande, uno sabe que no, uno no solo no come. Ajá. Pero vaya, ¿no? ¿Cómo dar todo ese dinero de su pago para que la administre la otra y después saber de que no solo es para ella, para la sociedad? Porque ¿quién te asegura también de que solo él es el querido? ¿Sabes cuánto más puede tener? Loco, aquí donde nosotros por andar embramados no nos fijamos y no nos damos cuenta. Que nos puedan decir de que aquí nos cuidamos. Vamos a terminar con cualquier gonorrea o cualquier tipo de enfermedad, pues estar siendo la segunda opción. ¿Por qué no nos valoramos?
1: Eso.
5: Porque hacemos valorarnos, loco.
1: ¿Por qué?
5: Me decepciona ver escuchar a espartano así, loco.
1: A mí también, por dos, fíjate, por dos. Es donde yo digo. O sea, ¿será que el hombre se estanca y se bloquea en cuanto a qué, muchacho? El hombre se bloquea y dice, no, hombre, no voy a agarrar jaña, si ya después de estar no agarro nada. O sea, o la mirada, vos sabés que el hombre, dentro de su círculo, cuando está enamorado, el hombre, aunque sea la madre tabla, aunque sea tabla, la mira monstruo, hermano.
0: La novela.
1: La mira Benbur, pero ya, o sea, está enamorado el cangri. Y quizás el brother dirá en su mente: no, hombre, si ya la dejo a esta, ya no vuelvo a agarrar jaña. ¿Cuándo vuelvo a agarrar jaña? Por lo menos aquí estoy dos que tres al suave, pa, pa, pa. ¿Ah? Y se despacha hermoso. El hombre se bloquea. Vamos a escuchar a este espartano, vámonos.
6: Buenas tardes, Luisito. Estamos buenas. En vivo. Déjame meter mi cucharón, Luisito.
1: ¡Mete cucharón! ¡Qué barbaridad!
6: Déjame meter mi cucharón, Luisito. Pobre alma ese señor. Pobre alma ese muchacho. No, hombre. De llevarlo a Lenín Fonseca, tal vez ya lo curan.
1: ¡Más grave!
6: Luisito, escúchame, mira. Fíjate que algo parecido a mí me había pasado, loco. O sea, que yo estoy aquí en la Unai. Entonces andaba conociendo una jaña allá, pero la madre tiene una niña. Y la madre me decía, pero la madre tiene su cabra aquí en Miami.
1: Sí, sí.
6: Y la madre pues ya lo dejó, lo mandó a la Gaber.
1: Lo mandó a la Gaber.
6: Pero el madre todavía responde por la niña.
1: Ajá.
6: Pero la madre, yo la andaba taloneando. Y en una de esas me salió diciendo, si quieres ser mi novio, me tenés que estar mandando $100 semanal. ¿Cómo la ves ahí? No, papito, la bloqueé.
1: Condicionado. Casi se me va de espalda, un amiguito ahorita. Condicionado. Y que esto dice que condicione. Ah, pensaba que era real, creo yo. No sé si era real. ¿Qué será?
6: Ser mi novio, me tenés que estar mandando $100 semanal. ¿Cómo la ves ahí?
1: No, hombre,
6: no, papito, la bloqueé. Vemos. Mal. Busque a otro pendejo de M. Estamos en vivo, Luisito.
1: Loco, hay baby tóxicas que se aprovechan de que, porque están bien, ya sabes, tienen su pompi de arriba, abajo, al lado. Entonces, ella sabe que es cara.
6: ¿Le cobijaste a ese chaval ahí?
1: No, es que descobijaste. La mujer sabe. La mujer sabe cuando es cara. Sí, y yo dime, sí, es que estoy en Los Ángeles, sí, estoy aquí en Minnesota.
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1: Estoy aquí en Nebraska. Sí, hoy. Entonces viene la madre con el de acero, con el de mármol.
6: La madre como amenazándome, perro, diciéndome, si quieres ser mi novio, me tenés que estar ayudando con $100 semanal.
1: Sí,
6: no, perro, yo sé, las mujeres te pasan también, perro, pero que agarren a los indios, perro, pero hay que abrir los ojos. Hoy en día la cosa está tremenda, perro.
1: Pero vos, vos sabés que ella sabe que lo, tiene la capacidad. Que,
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1: Cuando tú con una mujer te dices así de esa manera, bueno, que ayúdame, aportame 100 lolos semanal.
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1: Estás pagando por amor.
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1: Olvídate que esa maje va a venir y te va a decir, bueno, vamos a vivirnos juntos. Ahí jamás en la vida vas a escuchar una palabra así de la baby tóxica. Nunca. Nunca, nunca.
5: Oli, yo tuve una cuñada que vivía con dos cuñados de ella.
1: Dos.
5: O sea, con dos, con los maridos de sus dos hermanas. Ajá. Y aparte tenía otros ciudadanos más. Y la madre tenía aún más en la modelo. Ahí lo conoció, loco. Y dejaba sus seteres sin comer, loco, y a la roca, sin comer, para llevarle a la conyugal al madre. ¿Qué me decís? Ese es otro nivel, perro. Hay más es que hay mujeres que se prostituyen, loco, para cumplir a lo más, loco. E inclusive he conocido casos de los mismos presos que prestan a las mujeres, pues, ¿me entendés? Para que los brothers tengan conyugal allá adentro.
1: Pero no pueden. Así está una brother ahí que no podía entrar porque apuntó a la querida el mae. Ah, apuntó a la querida, al oficial la dejó por fuera. No sea, hay una novela, loco. Y ahí quería hacerle la conyugal. No, aquí está apuntada otra, Liz. Y la otra es la querida, el más. Ya estando adentro, ¿sabes? No puede entrar ella. Solo espera ahí adentro. No se le va a armar la bronca.
0: La,
1: no, la querida la apuntó el androide. Ya venimos. La novela. Tiempo de meter la cuchara. Ya venimos. La novela. Tiempo de meter la

0: nos encanta.
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1: Estamos de regreso por acá. 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
1: ¡Vámonos a la calle!
2: Oye, papo. Oye, esa novela está buena, carnal. Pero fíjate que yo tengo, no sé, tengo una curiosidad. ¿Será que este espartano, carnal, es Federico, mae? ¿Será que es Federico, loco? Porque imagínate, carnal, soltarle toda la plata, mae. Soltarle toda la plata, Tomás, ta, contadito. De uno tras otro, Eso sí, esa jaña lo tiene bien servidito, carnal. Esa jaña lo está dando de comer de los tres platos. Y bien servido.
1: Rico.
2: Imagínate llegar hasta ese punto, pues, ¿me entiendes? De nadarle la chatela, más de que es lo que más se merece, más. O sea, está feyuco esa onda, más. Ahí estamos en vivo, carnal.
1: Estamos en vivo. Quiero escuchar a estos espartanos. ¿Qué opinan, loco? Ah, ahora no han desbloqueado. Ahora que no han hecho nada. Solo cuento, vámonos.
3: Bueno, Luisito Saldaña, déjame introducir la cuchara. Estas magias, Luisito, son bien hechas. Mira, estas magias, loco, te voy a decir una cosa. El cangri que está dentro caneando, el cangri sabe que estas magias le están dando por afuera. Y él mismo le ha de haber dicho, mira, agarré este mae, despelucharlo, hacerle todo lo que me hacía a mí y por medio de este pendejo vos sabés que me va a traer todo. Y claro, la Yasuri Yamile viene, le hace caso, ya está disfrutando con el cangri, porque no crea, muy bandido y sangana pueden ser las mae, pero saben con quién se meten, ¿me entendés? Tampoco, bueno, hay unas chanchas, vos sabés, Luisito, que se meten con aquellos que no tienen el sí allá. Pero esas desgraciadas, papo, son bandidas. Ella ya sabe lo que tienen que hacer, cómo lo tienen que agarrar al pobre mae para que aquel mae tire el billete, ¿me entendés? Y claro, y aquí aquel alivianado. Ahora, espérate, que este es lo que le espera cuando salga el marido de la mujer, si sigue de pendejo, Número uno, le van a meter su riel, ya. Número dos, o si orquen solo, o qué, porque estaré enchulado de cosas serias. Si no, pregúntame a mi hermano, estoy enchulado, un culito que está en Miami. Y yo que solo me lo dio ni a huelar, me lo dio, estoy enchulado, papi. Entonces, ni modo, pero así es la vida.
1: La mente poderosa, eso es lo que te está pasando, mi espartano. La mente te está feyuqueando.
3: Las que tienen malas mamás solteras, las que tienen hijos de cuatro hombres diferentes y quieren casarse en Belly Corona, dijo Luisito en la mañana.
1: Ay, esa mente, ¿cómo te está jugando la mente? Vamos por acá, 7676-8271. ¿Qué opinan estas baby tóxicas?
4: Esos son de lago, Luisito, bien alimentado de
1: todo. Ok, vamos por acá, ahora sí.
4: Buenas tardes, Luisito. Metiendo aquí mi cuchara, ¿verdad?
1: Cucharón.
4: Y después le dice la Aña: amor, estoy embarazada. Le dice, vas a ser papá. Luisito, deja de decir cizañoso, estamos en vivo.
1: Ahora soy yo, ¿verdad? No, ahí está la gran trastada. A ver, pongámonos ahí en la chinela de esta chavala. Está jugando agua. Pero como yo escucho, lógicamente no va a caer, bueno, no va a quedar embarazada. Pero vos sabés que el destino a veces te juega una mala paseada. Se quiere en tu vida. Entonces el destino viene y ¡zas! No te llega la pastilla, no te llega la inyección y ¡zas! Salí en pipona.
0: La novela.
1: ¿A quién se lo daría en el chatel? ¿Al maje que está caneando o al maje que le da todo el billete, pero le da todo el billete, pero no lo quiere.
0: La novela.
1: No lo quiere a él. Ah, vos sabés que hizo Chucky Knight, que aunque el maje sea de viaje, ¿cómo te diría yo? Sádico en el barrilete, el maje más pinta, es a ese hombre que ellas quieren.
0: La novela.
1: A ver, todos esos brores que están caneando, yo sé que escuchan la novela, yo sé que sí. Vayan a pedírselo a ese brother que lo tienen en la pompa, el celular. Me mandan una nota de audio esos cangri y me dicen, ¿qué hacen estos cangri para que la mujer de ustedes se mantenga a sus pies? Ah, ¿qué hacen? Para que su baby, las que le llegan a hacer la conyugal, las tengan ahí mes a mes con los grandes sacos de comida y toda vaina.
4: Sí, Luisito, esos casos pasan, esos casos pasan. Te falla el método de planificar y la canteaste todo. Y allí va, le va a decir que, le va a decir al otro, a Electra, de que de él, más no sabe Electra que es del que está preso, y ahí pues va a ser papá.
1: Pero qué onda, se lo dan a Electra, no se lo dan al mae que está caneando.
0: La novela.
1: Mira qué enredo esta novela, vos.
5: Luisito, ¿quiénes somos nosotros?
1: ¿Quiénes somos nosotros, mis niños?
5: ¿Quiénes somos nosotros para criticar vida ajena y no miramos la de nosotros, que está más panda que un arco iris? Escuchame, Luisito, el mate está así. El hombre está enamorado, el hombre se enchuló, como decimos.
1: Se enchuló, está enchulado.
5: Y el hombre, ¿qué es lo que? El hombre tomó, según él, una forma, ¿me entiendes? De que ver si ella se enamora de él, ¿en qué forma? Dándole todo el billete.
1: Billetito.
5: El maje le da todo el billete para que la jaña mire, pues, la clase de hombre que él es, ¿me entendés? De dundo. ¿Me entendés? Que mire la clase de dundo que es y que así va a ser siempre si está con ella. Pero no, ese maje no se valora, no. Porque no, sabiendo que, te imaginas que en la mañana se vaya allá. Y en la tarde,
1: la noche,
5: con él de nuevo, bien almidonada.
1: Pero es que yo siempre lo he dicho, las mujeres depende de la capacidad de amar que tengan. Claro que aguanta.
5: No, ese más es caballo.
1: Ahí el tonto que sabe que anduvo allá temprano y él quiere coronar el mismo día, no te digo.
5: Pero hay que ver el maje también, sí, Luisito. Ya dice el maje Federico. Y ahí. No, ahí está el punto, pues, ¿me entendés? La piedra china, Luisito, ya lo sabes.
1: Piedra china, el mate, contando cómo es ese mate de la piedra china. Soltalo, papo.
6: Oye, protagonista, cuidado, te entra la curiosidad de ir a probar a esa pieza, ¿oíste? Ahí vas a tener vos también que estar aportando para estar manteniendo al que está caminando, ¿oíste?
1: Vivo ahí.
6: Estamos en vivo. ¿Qué ocurre ir a probar a esa pieza? Ya te lo estoy diciendo. También vas a estar pasando la cuota
1: ni
6: para
1: quiera,
6: el que está caminando. Dale, papi.
1: Te reprendo. Suave.
7: Buenas tardes, Luisito.
1: Están pegaditos, Toto.
7: Déjame meterme
1: uno tras otro, vamos.
7: Esta hermosa novela del cacho contento y man caballo. Él no está embrujado, está jugado de cegua. Uno y dos, la mujer que tiene a su brother en la moderna sabe que tiene cualquier bobo con esos movimientos pélvicos que fa diría el ronco. Porque hay una novela anterior, Luisito, si no me acuerdo bien, la madre pichaba a cuatro y tenía moderna, ¿te acordás?
1: Es cierto.
7: Así lo está haciendo este. Esta mujer, este es su modo operandi. Tienen al cangri afuera que le está dando el billete y le está llevando patrocinador oficial del que esté en la moderna.
0: La novela.
7: Así de sencillo. Sabes que el cangri de la moderna la detona con todos los poderes y este animal solo lo agarra esta chavala y muerto, papá. Lo que tiene que hacer es más aconsejarlo, darle la puda, porque ya imagínate que se la pega arriba y abajo, pues claro. Tiene que ajustar la cuota para llevar los cigarros a la moderna.
1: Tiene que ajustar.
8: Oye, si te acordaste que también había una novela que una mae le llevaba billete a los maes que estaban adentro solo para que la detonaran. ¿Te acuerdas también esa novela?
1: También, también estaba esa pieza, correcto, de que ella pagaba por la... Que ahí dan unos sádicos, otro mate.
8: Yo me acuerdo, no sé cómo se tortolaba también. La mae le escribían y la mae llegaba a ser la conyugal. Y le enviaba billetes también.
1: Y el mae le da todo el billete que se ganaba ahí adentro, porque ahí adentro trabajan también, si no me equivoco.
9: Adicional a lo que te comenté, Luis, algo muy importante. ¿Te imaginas que esa hembra, esa tóxica, le dé el tercer plato a ese elemento? No, hombre.
1: Yo creo que ya, pero porque vos sabes, si ya lo llama, lo utiliza, vení para acá, quiero verte, y ahí va como un perrito faldero. Vos sabés que ese cangre ya sabe a lo que va. Ya sabe.
10: Felicito, estamos en vivo, hermano. Yo digo que ese bro es que le hicieron alguna macumba, loco. Le hicieron la cruz del gancho de la mujer, te da.
1: A ver, loco, que tanto saben, loco, pero disparen, loco. Suave, me dejan en el aire. Ahí voy manejando, pensando yo, ¿qué onda? Ahorita me voy a echar ChatGPT, va a ver. La piedra china, voy a ir a buscar.
11: No, el Luisito, te voy a decir algo, loco. El que no se valore es porque no quiere, compadre. Está comido de, ya sabes, vos, compadre. Tiene que ponerse gusto. Si ni el marido es el chivo, no.
1: ¡Chevo, chevo!
11: Corono es y corono otra también, con los reales que el madre le da, no. Diario echarán polvorón diferente, no. Entonces no se valora porque no quiere ese cerote.
1: Pero dime, ¿qué tan arriesgado está la vuelta? Porque vos sabés que es un tipo peligroso. Es un tipo peligroso. ¿Qué tal si le revienta la bomba ese cangri? Mirá, oye, mirá, Chayán, qué onda. Ahí se andan comiendo a tu baña, perro. Vos sabés que le está ahí esa bomba, ese androide. No, chiva, loco, chiva. Yo digo que el que se quiere quedar ahí, loco, le hace swing. Voy por acá.
12: Oye, Luisito.
1: ¿Ah?
12: No, hombre, que mira. Bueno, yo creo que estos maes se deben de estar imaginando a una baby tóxica.
1: Bembur.
12: Violenta, sí. Ya sabes. 90, 60, 90.
1: Revienta.
12: No sé cómo es la mierda. Pero al contrario, es un elemento tipo Bulbasaur, ya sabes.
1: Ah, troll, que, tipo troll. Que
12: los hombros le llegan hasta los talones. Y por adelante, ya sabes, parece tortuga ninja volteada.
1: Ni quiera Dios, loco.
12: Entonces, movimientos pélvicos no creo, loco. Y ahí no es por hablar de la mujer.
1: No, peco. Casi no, fíjate.
12: Sí, no sé, loco. No. El caballo está, como dicen estos brothers.
1: Este sí es Carebarro, loco, la partió. No es por hablar de la mujer, dice Carebarro este.
12: Entonces, movimientos pélvicos no creo, loco. Y ahí no es por hablar de la mujer, pues.
1: No, casi no, ¿verdad?
12: Es que no sé, loco, el chaval está, como dicen estos brothers, está enchulado y quién sabe qué onda, la pero. Novela. O sea, se deben de imaginar un gran caldón. Y más bien se están dando vueltas, porque no, perro.
1: Y te sale el gran paracaídas, perro, y mata pasión y toda la regazón.
13: No, perrito, es que lo que pasa, sinceramente, Luisito, hijo, hoy en día las mujeres quieren todo fácil, ¿me entiendes? Quieren el cheque, el billetito a la puerta de la casa, que vos llegues, buena, aquí está el billete. Perro, así está la vuelta hoy en día, lo que pasa es que hay muchos que no queremos abrir los ojos y ver la realidad de las cosas como está el mate, ¿me entiendes? Y hay muchos hombres también, perro, que les vale madre, ¿me entiendes? Con ellos, con estar en el 4x4... Les da igual, perro. Así está la jugada hoy en día. Esto está más para allá que para acá.
1: Sí, hombre, esto más. Peor allá donde están ustedes. La novela. Están peores allá. Qué barbaridad. Tienen que estar pagando ahí. Colombiana, china, venezolana.
14: Allá te lo estoy diciendo.
15: Sí, ponerle la música. La chica es mala, hombre. No venga de mamá. No la beses.
1: Pero ¿a quién le caería? Porque vos sabes que el hombre es nefasto, loco. Bueno, ya te va calculando, ya viene el 15, esta pieza le toca el 16, 15 venís vos de nefasto y te pachás hermoso. ¿A quién le caería ese rol entonces? suave. Tiene que ser, hasta en eso tiene que ser astuto.
3: La grande, entonces, Luisito, salió otro Windel aquí que se enculó a la Mr. Popo, no, de la cintura de estadio. No, hombre, qué barbaridad, loco. Hay niveles. Windel ya no está solo en este mundo cruel, hermano. Ya tenés un aliado.
1: Dice Luisito, aquí no me llamó en el que no corona, dice porque es lento. Yo no sé, tengo varios amigos que tienen años de estar solos.
14: Luisito, Luisito, vamos a meter la cuchara, Luisito. ¿Eso es el pájaro macuá o el movimiento pélvico? Una de las dos, hermano, pero está pegado el brother. Espartano caído, estamos en vivo.
1: Espartano caído, ni vos ni yo, ni que le digamos, ni que le aconsejemos, ni que... nada. Ese androide más bien va a quedar de enemigo. Donde vos le empecé a decir,
0: la novela.
1: Loco, abrí los ojos, hermano. No estás viendo que la jaña solo está trabajando para su macho. Ah, no, él quiere ir a vivirse con ella, alquilar un apartamento aparte.
14: No, pero es que hay otro mate. La jaña puede ser muy fea, muy lo que sea, gorda, lo que sea, pero si te agarra, echa así bien el pegue, olvídate. Enculation.
1: ¡Qué bárbaro! ¡Cuánta sabiduría! ¡Cuánta sabiduría en ese audio! Sí, hombre, es lo que yo te digo. No es el lugar, es la persona.
0: La novela.
1: Muchas, entre mujeres se critican, loco. Qué flaca, qué gordita, qué no sé qué, qué chaparrita, que parece María Cuete. Pero cuánta razón y cuánta sabiduría con ese androide.
14: No, pero es que hay otro mate. La jaña puede ser muy fea, muy lo que sea, gorda, lo que sea. Es pero cierto. Si te agarra, echa así bien el pegue, olvídate.
1: Se vuelve tu vicio.
16: Hola, Luisito, permíteme meter mi cucharita.
1: A ver, a ver.
16: Las cosas, Luis, que cuando la persona está enamorada, uno no entiende. Yo te lo veo por experiencia propia. Cuando uno quiere dar y compartir, porque esa es la verdadera razón de cuando quieres a alguien, compartir. Y no te importa lo que la otra persona haga, no que lo ocupe, pero uno, vos te sentís bien dando, mirando que estás apoyando siempre. Yo esa es la opinión que doy. Ni que le digan lo que le digan a este muchacho, lo van a hacer entender porque está enamorado. Está ciegamente enamorado.
1: Mira, una brother que escucha la radio siempre sabe que hasta ella me imagino que se ha quedado asustada. Yo me quedé asustada, una más fresona, loco. Fresona, dice que la más se tenía que alistar temprano, 3 de la mañana, que tenía que estar allá y ahí, pero ni cuando estabas en el colegio hacía eso, le digo yo. ¿Ah? No, ahora la más se levanta temprano, 2, 3 de la mañana, y va sobre allá a la conyugal de madrugada.
0: La novela.
1: A la grande, le digo, y ahí que va. Ni cuando ibas a trabajar, ni cuando trabajé en la universidad, le digo, madrugaba tanto.
0: La novela.
1: Clase. Y fresona, la más fresona, anda con su Brian. Imagínate vos cuánto amor le podrá tener esa persona, esa mujer.
0: La novela.
17: No, no, Luisito, mira, aquí la vuelta es muy diferente, Luisito, en Ayunay. No es de que la mayoría de mujeres que vienen solteras, aquí están solteras, ¿me entiendes? Y entonces hay muchas disponibilidades, como dice, hay una plaza libre aquí en Amazon. Así, perro, aquí, esto es lo que sobra, el que no tiene es porque no quiere, perro, pero aquí hay chance, venezolana, cubana, salvadoreña, hondureña, Guatemala, aquí hay de todo, perro, africana, todo.
1: Mexicana. A ver, voy por acá, Papo. Vamos a darle.
18: Papo, loco, no, hombre, mira, es que yo no sé cómo explicarlo, loco. Discúlpame, Luisito, quiero meter la cuchara. No sé cómo explicarlo, loco, pero sí existen hombres, loco, así. Mira, yo tengo un brother hondureño, loco. Bueno, la cuestión que él mantiene una hondureña aquí, loco. Y parece que la hondureña tiene su marido, su cabro allá en Honduras.
1: Ajá.
18: Loco, una vez, loco, me dice, loco, acompáñame a poner $500, me dice. Está bien, le digo, es que no puedo ponerlo en tu nombre, sí, hombre, no hay falla, le digo. Y yo le preguntando ahí, jodiendo, o sea, loco, ¿cuántos son $500 allá en Lempira? Creo que son allá. Son tantos, me dicen, ay, cuánto, loco, ¿y para qué pones tanta plata? Es que se lo pongo, loco, a la familia de mi jaña, y ahí, de verdad, le digo. Sí, a la mamá, es que allá tiene su marido y sus hijos, loco. Oye, le estaba poniendo dinero al marido para que mantenga los hijos, loco, de la mujer de aquí.
1: ¿Cómo lo normaliza?
18: Yo dije, así no, loco.
1: ¿Cómo lo normaliza?
18: De verdad que sí. Así tengo una brother yo, loco. Así tengo una brother que tiene loco a un brother. Tiene un cacastito, loco. Tiene una lágrima. La bárbaro.
1: Es otra cosa.
18: Tiene un loco, no cabía aquí en los Mayamones. Ahí le iba mandando remesa, que toque el otro, que sí. Que le cambió el zinc, que le cambió los cuarterones, qué barbarita. Ahorita le van a pavimentar el Porsche, imagínate con eso.
1: No será Payán. ¡Oye, Payán! ¡Oye, güey!
19: ¿Sabes qué es lo que pasó ahí? ¿Sabes qué es lo que pasó? Que a ese men le hicieron el pase del gato envenenado. Lo amarraron a ese perro, chatel. Ya tú sabes, mi perrito. Se lo jodieron bien al men. ¿Sabes qué es lo que pasa, men? Que a ese men le hicieron el pase del 70, men. Le metieron el dedo, ya tú sabes.
1: Calmate, hombre, relájate. Suave, suave. A ver, voy por acá a escuchar este audio.
20: No, y la bomba ya reventó, Luisito. Sí.
1: ¡Ya!
20: Sí, el maestro tiene amenazado desde Canadá, ya le mandaron su ultimátum.
1: Uy, uy, uy. Pero ¿cómo es la vuelta? El más está allá en Canadá, ¿verdad? Y el que anda comiendo está aquí, está largo y ahí son miles de kilómetros. Ah, contame rapidito, ya me voy, no me voy a sonar a la una. Sí, hombre, es que el más está caneando en Canadá, así es la onda. No, hombre, si está en otro país, ahí está más libre todavía.
21: Luis, ¿cree que es que otro mate? Fíjate que hay parejas que se juntan solo por los gastos, por la renta, y no por amor. Pero ya adentro, ¿quién sabe qué pasa? Pero yo los miro juntos, pues ya me entendé. Pero sí, se meten a vivir ya con el tiempo.
1: Ahí es.
22: Hola, hola, meter mi cuchara.
1: A ver.
22: Ahí no hay nada más que hablar. El hombre está enamorado de la cuca, de la mujer.
1: Solamente. Solamente. Bueno, pues ya lo digo todo, ella. Ya lo digo todo. El movimiento, el trato es muy importante.
23: Buenas tardes, Luisito. Buenas tardes.
1: Buena, Luisito.
23: Voy a tocar varios puntos. Uno. Primero, cuidado, este mae no se lo han dado ni a oler y por pena él no dice nada. Y sofocado porque se lo presta la aña, mano. El mae está dándole billete, ya. Cuidado, se lo presta solo para que bautice el chavalo, ya. Y puede decir, ay, qué barbaridad, me está embarazada.
1: Ah, ni quiera Dios.
23: Hay que ponerle veneno a la mente, Luisito.
1: Qué barba.
23: Lo otro es, esos mae que están adentro solo son pantallas. Que están a detonar desde adentro, te amenazan y todo, pero no, hombre. Eso es mentira, el que está encerrado, mano. Que la misma pelota ellos lo olvidan allá adentro.
1: Quiera Dios, bueno, nos vamos. Gracias por haber escuchado esta novela. Por acá en La Tuani 100.3 FM, la número uno.
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1: Se quedan con DJ Z. A continuación, más adelante, el Tilín. En la noche, Eric Mairena. Yo soy Luisito Saldaña. Feliz tarde.
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0: ay, ay, buena, buena, buena, buena, buena, buena, buena, buena, buena, buena, buena, buena, buena, buenas. Bienvenido, bienvenida, Malapaga. Infieles y fieles también, ¿por qué no? Bienvenidos esta tarde. Este jueves, jueves de TBT.
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0: Jueves de traga moneda, jueves de cuerno del enfiado, jueves de funa. Jueves de que va a pasar de todo en este programa la tarde de hoy. Acá hasta las 5 de la tarde te voy a acompañar a atenderte a lo que vos querás, mi amor. A lo que vos querás, infiel. A lo que quieras hacer hoy. Ya no sabes el WhatsApp y si no, anótalo. 7676-8271. 7676-8271 en este jueves de perreo prohibido. Me dices, me cuentas, ¿con qué te complazco? ¿A quién saludamos? ¿A quién felicitamos también?
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0: Y también voy a marcar a través del 2222-5790. ¿Dónde me están escuchando? ¿Están almorzando? ¿Están descansando? ¿Van manejando? Ahorita, dígamelo todo, por favor.
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0: 77. No tenés boca, no tenés boca para saludarla. 7676-8271. Qué horrible, loco. Ser el portavoz de esa buena noticia. El día que yo tenga mujer, ojalá Dios me dé voz para mandar un audio a la radio y felicitarla. Bárbaro, ah. Ah,
2: degenerado, degenerado.
0: Vergüenza de viaje. Pero bueno, vámonos para la calle, vámonos para el barrio. Vámonos para la esquina. Vámonos ahorita con las viejas chismosas. En el WhatsApp.
3: Z, detonate la santa de Daddy Yankee y Baboni.
0: Ah, tú no me quieres cambiar. Sabiendo cómo soy, tú sabes lo que doy. Ay, yo me la sé, ay, yo me la sé.
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0: ¡Déjale la vida del barrio!
4: Saludos, Z, poneme delincuente, Barruco, ahorita mismo, perro, si se puede.
0: No, te voy a poner. Te voy a poner otro delincuente, no estoy inventándome. Queremos felicitar en esta hora de la tarde a la esposa del señor Merwin La Lacra Romero.
5: ¡Cállate!
0: Que es nada más y nada menos que su esposa Dominic Peña, porque está de aniversario, ¿eh? Poneme noche de sexo, juela 30 más, bueno, pues.
6: Despierta, mi bien, despierta.
0: No tiene nada que ver, pues, pero bueno.
6: Mira que ya amaneció.
0: Emma, ¿cuántos años son? Son 10 años. Por 10 años, 10 latigazos. Uno, dos, tres, cuatro. Y de repente un quejido. ¡Felicidades!
7: ¡Buena, buena!
0: ¡Buena,
7: buena, buena! Llegó el papi ring, llegó papi.
5: Lo que yo quiera, bebé, te puedo pedir.
0: Claro.
5: Regálame algo rico, pues.
0: Ay, Merwin, son 13 entre más. Yo te dije que algún día que vas a caer. Yo te dije que algún día vas a caer.
5: Por favor. Papacito, poneme poblado ahí, ya que está activo.
0: Ah, dale, pues. Que la señorita dice que tiene los papeles de CVLO. Dale, pues, le voy a dar.
8: ¿Qué nota?
0: ¡Dígame!
8: Buenas tardes, mi hermano.
0: Buenas tardes, bienvenido.
8: OZ, regálame la música de ABB, Transformers. Dale, hermano, estamos vivos con Atuani.
0: Dale, baby, dale, bella, con muchas gracias por la santa. ¡Llegó el amor de mi vida!
9: Hola, hola, buenas tardes. ¿Me puedes poner la canción Besos de Amor, por favor?
0: Hija, fíjate que vos que molestas con esos besos de amor, fíjate. Cuando me pides esa canción, es a la grande. Tiene una obsesión con besos de amor, a la grande. Padre amado.
8: Buenas tardes. Bendiciones, hermano.
0: Igual, papi.
8: Ponete guasa, por favor.
0: Guasa, va, está bien. No se me excedan. Recuerda que a las 4 tengo la traga moneda. Ahí le doy con todo.
10: Estoy ahí una pulpería ahí, en los Moncada, tirándome una pichita ahí.
0: ¡Qué rico!
10: ¿Qué nota ahí? Ponete ahí una pieza de panty con la ley ahí para tapinear tranquilo.
0: ¡Te pones su panty!
4: ¡Golosa, golosa,
0: se pone su panty con la ley! ¡Vos callate, cochón! ¡Dígame!
5: ¡Buena, buena!
0: ¡Buena!
5: ¡Puede ser, regálame ahí algo de Bad Bunny!
0: No te oí nada, hermano. ¿Cuál es la canción?
11: Dale, Zetita, ¿qué hizo mi poponero? ¿Qué me dice, Zetita? Muy buenas tardes, mi brother.
0: ¿Qué pasó?
11: Aquí, mira, vamos manejando, subiendo ahorita la cuesta de plomo, una mera chambeadera, ¿viste? Vamos para los leones.
0: Dale, mi hermano.
11: Hacia los leones, papá.
0: ¡Perfecta!
11: Aquí siempre escuchando la tuane.
0: ¡Me gusta!
11: Plena regazón.
0: ¡Obvio!
11: Hoy jueves de reggaetón degenerado, papá. Dale, que estamos en vivo, Zeta.
0: ¡Jueves de perreo prohibido, papi!
11: Oye, mira, este Merwin desde la mañana la está encabando todo, ¿viste? Ya se tiró al otro bando, este Chatel.
0: Ya.
11: Sí, hombre. Bueno, no importa, sobran más hembras para todos nosotros los machos alfa, pecho peludo.
0: Sí,
11: hombre. Dale, ponerme ahí carne hinchada, dale que estamos en vivo.
0: Llegó el chef, el mejor chef que yo conozco y te hace, mira, un gran sushi. El experto, mi hermano Alex.
12: Buenas. ¿Qué dice el gran DJ Z?
0: ¿Qué me dice?
12: ¿Cómo estamos, papi?
0: Wow.
12: Pues tú no te andas contento, Z. ¿Qué hiciste, bandido?
0: No, hermanito, si supieras cómo voy. Yo ni sé cómo vino ahorita el turno. Al chile que les digo que, mira, ando un sueño, pero del carajo.
12: No te andas contento.
0: No lo voy a mentir.
12: Así perro, que andemos con los ánimos al 101. Aunque estemos palmados, perro, pero feliz. Somos pobres, pero feliz. Y sobre todo, guapo, perro.
0: ¡Soy Zeta, guapo!
12: Una rola. No me digas que no, perro. He querido quererte. Oh. De Franco el Gorila.
0: Oh, loco, esa es buena. He querido quererte. A ver... He querido quererte. Dale, ahora tengo, señor.
13: Buenas tardes. ¿Cómo va, loco?
0: Al 100.
13: Todo bien, todo tuani como la tuani.
0: Siempre.
13: Loco, feliz jueves de TVT.
0: Bárbaro, jueves.
13: Yo recuerdo aquella que te decía, te amo. Tú sos el único.
0: Pendejo.
13: No, si mi amigo es gay.
0: Es
13: gay, la ponía en cuatro, maldito esto.
0: Pero dale,
13: que
0: vos sos loco, no.
13: Rolita ahí, te parece Nueva York. Te parece del Bad Bunny. Dale, que estamos vivos.
0: Dale, está bien, perfecto. Dale, mi hermano. Ey, recuerden que hoy es el día del zurdo, ¿vieron? Es mi día, sinvergüenza, es mi día, ¿viste? Es mi día. A ver... Mouse del diablo, responde.
14: Va a doblar.
0: A ver, el loco, este me pidió Nueva York. ¿Dónde está Nueva York? Acá. ¿Dónde está Nueva York? Aquí está Nueva York y este me está pidiendo. Te manchas, oyero, porque usted. Una cosa está pidiendo. Amor de mi vida.
15: Bueno, entonces no me pongas eso, sino que ponme hoy te toca.
0: Ya tengo besos de amor. Te odiando.
16: ¿Qué dice el mero Zetita?
0: ¿Qué dice la
16: gente? Estamos en vivo, Zetita.
0: ¡Qué
16: barbaridad! Mi rey está llegando, ma. Ya están llegando a llenar de frijoles, ma. ¡Qué
0: barbaridad!
16: ¡Ladies and gentlemen!
0: ¡Prepárense!
16: ¡Felicidades, mi amor!
0: No me interesa tu audio, oíste. Lo que me interesa es que me llames, que me escribas a mí. Oíste, lépero, oíste. Tu audio lo voy a pasar, pero a mí no me tenés contento. Ni una llamada, loco. Ni de chiste, por lo menos, ma. No puede ser. Ni por lo menos en audio. Eso. Ahora venís, no.
16: Morenito lindo,
0: no,
16: precioso.
0: No.
16: Aparte, porque el zurdo. Sos zurdito, mi amor. La tiene zurda también.
0: Ay, cállate.
16: Felicidades, Zeta, mi amor. Felicidades por tu logro, tu éxito. Y cada día está más rico, maldito.
0: Ya lo sabes.
16: Ya quiero llegar yo, loco, papá. Para apretar esas cosas que te están poniendo bien duras. Uy, Zeta, qué rico, mi negro.
0: Ay, si vos vieras ahora los pantalones, me quedan flojos. Bueno, esto está flojo siempre. Pero voy a una pausa, a regresar. Hablando de zurdos, estén pendientes del estado de WhatsApp porque vamos a hablar de los zurdos. Van a hablar de mí. Eso al regresar. Después de la pausa acá en la pulpería.
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0: Con que me salí. Queremos ahorita preguntarte que esta hora de la tarde, ¿cuál ha sido tu experiencia con un zurdo, si sos mujer, o experiencia con una zurda? Se oye raro eso. Para un hombre. Mande sus audios y cuéntenos rapidito, ¿cuál ha sido esa bonita, excitante experiencia a través de nuestro WhatsApp? En el 76-76-82-71, en esta tarde, acá de este jueves de Perreo Intenso. Quiero saberlo todo, quiero que me lo cuenten. ¿Cómo ha tenido esta experiencia? Que me da la experiencia que te diga, agárrame de la mano zurda. Ay, agárrame del pelo de lado zurdo. Quiero que lo cuenten en esta hora. ¿Cuál ha sido esa buena, vaga, sarcástica experiencia? Ay, no, Carlos Martínez, si vas a mandarme audio, no mandes nada, papito. Te doy el permiso que borré el audio mejor, oíste. Sí, todo lo va con tostonada. ¿Cuánto más hacemos?
1: Mi experiencia con los zurdos es que lo hacen el amor al revés.
2: ¡Suelta! Ah. Te voy a decir una nota, perro.
0: Dale.
2: Fíjate que yo tuve una jaña que era zurda. Y cuando yo lo que ella sabe, al ñangui ñangui, perro.
0: Ajá.
2: La madre, loco, yo me la hacía siempre a su derecha, la costumbre, ¿sabes, perro? Y la madre me hace unas manuelas todas fayucas, loco.
0: Loco, pues, a una pausa. Dicen que hablando de esa vaina, dicen que madre sí manda al revés, dice. Oh, sí, sí. Ah, sí, ahí. ¿Cómo me entendés? ¿Cómo me entendés? A huevo, loco, dicen que una. Es como dijo Enrique Iglesias. Es una experiencia, correcto.
2: Ay, de cierta madre no puede, pero después me acordaba, perro, que era zurda. Y me la hacía a su izquierda. Y la madre comenzaba con la izquierda, perro. Yo te voy a decir, son mejores las zurditas que las de la diestra, pues, que las derechas, perrito. Esa madre me llevaba al otro nivel con esa zurdita.
0: Dicen, loco, que cuando están en aquello, en la parte de izquierda, vos vieras cómo le hace. Uf. Una presión. Criminal, papá, oíste.
3: Degenerado.
0: Nada.
3: Z. Ah. Fíjate que yo tuve una buena experiencia con una zurda, no fregué. Cuando yo tenía entre 13 y 16 años, yo no le hallaba gusto a acariciarme el ganso con la derecha. Entonces solo sí, le tiraba la zurda. Esa es la mejor experiencia que he tenido con una zurda.
0: ¡No, hombre! ¿Cuál ha sido tu experiencia con un zurdo o una zurda? Porque mira, recuerda que aquí en Chile la vida del zurdo es complicado, más cuando es en el colegio, más cuando es para hacer acciones en la vida cotidiana. Es un poco difícil y complicado, entonces por eso queremos preguntarte qué tan difícil puede ser en una relación, qué tan complicado. ¿Tú me entiendes lo que te quiero decir? Por eso queremos averiguarlo en esta hora de la tarde.
4: Oye, buenos días. Oye, hermano, buenos la única días. Experiencia que tuve con un zurdo, hermano, fueron los bombazos.
0: No, eso no, perro. ¿Me va a decir?
4: Oye, buenos días. Oye, hermano, la única experiencia que tuve con un zurdo, hermano, fueron los bombazos que me dejó ir el más de mi.
0: ¿Y por qué borras el audio, Carlos Alfredo? ¿Cuáles fueron estos bombazos? ¡Carlos Alfredo! ¡Carlos!
5: Entregate a Cristo, vos perro viejo.
0: ¡Carlos! ¿Cuáles fueron estos bombazos con el zurdo? ¡Háblame! ¿Qué pensar, bebé?
6: Amor de mi vida, yo nunca he tenido una experiencia con ningún zurdo porque todos han sido derechos.
0: Ah, tú cuando decís derecho, que hacen tostones. Pues mira, estás a punto de tener una vida amorosa con un zurdo. Vos no sabes cómo te tratan eso, oíste. Mira, dicen que los zurdos son bravos. Dicen que los zurdos, o sea, bravo en buen sentido de la palabra. Agresivo, comprensivo, arrecho. Lo que no pueden hacer con la derecha lo resuelven con la zurda.
7: Cedita, la única experiencia que yo he tenido con un zurdo ha sido con vos.
0: Ay.
7: Acuérdate. Ay. Y ese, hey, decirle dice que ya van a ser las 7 de la noche. Sí, le anda en los buenos días todavía, anda dormido. Despertalo, dámele un vergazo al zurdazo.
0: ¡Cállate! Mira, es que Carlos Alfredo así es. Carlos Alfredo cuando tiene esa onda, el bebé era así, Espérame.
8: Saludos, saludos, Zeta.
0: Dígamelo.
8: Mira, mi compadre, yo te voy a hablar al chile. Tengo una experiencia con la zurda. Mira, perro, que me doy sin palabras, ¿viste? Pero
9: agresivo.
8: Fue brutalidad, te lo juro, hermano. Una gran experiencia con la zurda, hermano, que mira.

0: que solo me decía de la manera en cómo me lo iba a hacer.
1: Vámonos con el siguiente.
2: Pero es que es al revés, porque la zurda soy yo, mi vida.
1: Pero, Dios mío,
0: Esta vieja está loca. Vía cochina pecadora.
3: ¡Ala! ¡Atención, país!
1: Escuchemos a alguien experto que yo la verdad tengo la seguridad que ha tenido una buena experiencia.
4: Milton Puerto, dígame, Milton Puerto.
5: Zeta, ¿nunca te ha pasado con una zurda?
1: ¿Ya pronto?
5: China, loco. Una vez estaba en el hospital pasando consulta, loco, y yo miro que el doctor, en teoría, loco, miro que él, supuestamente tenía un problema en la columna. Y comienzo a notar que el maje comienza a bajar su mano izquierda, loco. Y me daba masajito en el pecho y todo, loco. No sé, todo raro, loco. Pero el maje casi no hablaba. Pero, loco, mira, qué miedo, loco. Cuando miré que ya su mano izquierda ya iba bajándose la panza. Y más allá, y pues me dice, es que tiene un estrés acumulado aquí. Perro, te quiero ver cuando me quite. Yo sentí como un miedito, loco. Y fíjate que le cambió la goma. Dice, ay, pero qué muchacho más guapo ese, ya. Mira, dice, está gordito, está hermosito, allá, loco. Lo miro escribiendo, zurdo, el mal, loco. Corazón, yo sentía que esa mano izquierda, loco, no la quitaba de mi pecho, man. Loco, ¿has notado que las zurdas tienen más presión en la mano, loco? Una vez esa madre que se te me cortó la circulación en la sangre, de ahí donde te conté, loco.
1: ¡Hala!
5: No fregué, loco, me dolía la purrunga, esa madre es loca, psicópata, de viaje.
0: ¡Ay, cochón! ¡Ay! Esta revisa la cochonada, habla.
6: Papi.
0: Z, mira, yo no tuve una experiencia así como vos pensás. Con una zurda. Tuve una experiencia con un zurdo.
1: Esto es tan raro ya, bro. Esto ya se están portando raro ya. Después el Alex me anda diciendo a mí de que este programa no se debe llamar La Pulpería. No,
0: Me metió un turquetazo en medio de la quijada.
1: Ajá.
0: Que hasta el día de hoy es que me acuerdo, ¿viste, perro? No,
1: Llorando.
0: Volteé a ver un lado y cuando volteé a ver, hermano, estaba en el suelo, ¿viste? No, si me dejó viendo estrellas, no. No, qué falluco. Esa es mi experiencia con un zurdo. ¡Estamos en vivo!
1: ¡Estamos en vivo!
0: Pues Zeta, ¿y cómo sería la experiencia con un tostón zurdo?
1: oye, tienes razón, fíjate. A ver, ¿cómo ha sido su experiencia con un tostón zurdo? ¿Ah? ¿Cómo ha sido su experiencia con un mae de la diversidad zurdo? No, al chile. No, estamos hablando serio. Este programa está serio hoy. ¡Vamos!
7: Zeta, yo tuve una experiencia ahí con una zurda. Yo la quería poner al lado derecho. Y mira, no se dejaba. Ya, porque era zurda, le levantaba la patita yo. Y no sé, me decía que era zurda.
1: Lo van a quemar a este hombro.
7: Era tal vez algo normal. La onda es que era una jañita. Pero a ver, te digo jañita, no por quererla tratar así, sino porque también era enanita.
1: Ajá.
7: No, ya, pero buenísima, sí. Son dos cosas, zurdita y enanita. Lo más sabroso, recomendado.
1: ¡Oh! Me está ayudando.
4: Pues Zeta, te voy a tirar una historia de lo que me pasó. Tenía como 19 años. Estaba con la mamá de mi chatel mayor.
1: Ajá.
4: La mamá es zurda. Un día me pongo a jugar fútbol, hermanito lindo, ahí en el barrio, loco. Y en la esquina estaban unas añitas. Vos sabés que cuando se pone uno a jugar fútbol, se arma la perrera. Vos sabés de que llega la gente y estaban unas chamaquitas ahí, bien bonitas, las cipotas, loco. Yo le andaba cuenteando a una. Y se va la pelota, loco, ¿no? ¿Ah? Para donde están las más. Vengo yo de pendejo y me voy a traerla, ¿ah?
1: Ajá.
4: Sí, hombre. Miro que aquella sale normal, pero yo solamente me vengo riendo, hermanito.
1: Y después te dicen loco.
4: Precioso.
1: Y después te dicen loco.
4: Pero me voy a traer a la abuelada, porque yo miro las miraditas que me tiran. Oh. Asesina de viaje.
1: Matadora.
4: Lo que me voy metiendo, Zeta, para adentro de la casa. Me va a dejar ir un bombazo, loco. Pero yo lo reflejo, vos sabés. Se lo tiró de que como que para la derecha, loco. La madre me amaga con la derecha y me dejé el bombetazo con la zurda, loco. Me reventó todas las tapas, hermanito. Esa era así. Y desde ese entonces, hermano, ya no me le cubría la derecha. Solo la zurda me le cubría. Porque la desgraciada cada rato me quería ir dando.
0: ¡Hombre, pájense!
2: Oye, vos te soltaron el mecate.
1: De viaje. ¿Qué más puede decir Zapochingo a mí?
6: Oye, Z. Okay. Buenas tardes. Buenas tardes. Pero fíjate que voy a hablar de la experiencia que has tenido con una persona zurda. Ajá. Pero fíjate que te tengo una pregunta más.
1: Ajá, dale.
6: Más payuca. ¿Cómo hacen para adaptarse a las personas, pero que eran derechas, pero por cuestiones de la vida, tienen que hacerse sordo a huevo? ¿Qué onda ahí?
1: Ahí no te puedo responder. Puedo responderle un maestro que es diestro. Diestro de verdad. Yo por naturaleza siempre he sido zurdo. Yo por naturaleza toda la vida he sido zurdo, hermano. Yo me tuve que adaptar a agarrar el mouse con la derecha. Yo tuve que adaptarme a lanzar piedra con la derecha. Pero yo puedo con la zurda. Para mí no se me hace difícil agarrar el mouse ahorita y darle play a este auto de Jason.
8: Ya viste lo que causaste hasta con tus cosas, ¿yo? De zurdo, ¿ah?
1: No, nada.
8: Se están destapando todos estos chavales.
1: Han tenido sus zurdos tostones, ¡hala!
9: No, ya no va a ser el programa de la pulpería.
1: Ya no.
9: No se va a llamar el programa de la tostonería.
10: Oye, papá negro, y el programa no se va a llamar la pulpería, se va a llamar la tostonería, porque solo tostones te están saliendo ahí.
1: Bueno, pues tenemos a Yadri y tenemos a Pancho.
11: Esa es la tarde de la cochonada, y no se llama la pulpería, se va a llamar la vida loca, porque solo cochonada.
12: ¡Ay, Zeta! ¡Zeta! ¡Frijoliémonos!
13: En vez de ponerle la pulpería, ponerle la tostonería. El tostonero es que ha salido, ¿no?
14: Se me dice, Zeta, lo que pasa es que estamos en época de lluvia y están reventando todas las mariposas. Eso es.
1: Debo querer que te revienten. Ya, ya.
15: Pues Zeta, no es que te hace el cacho volteado al mar. Sí, con la zurda no que te hace el cacho volteado al mar. Oh. Ah, no era así.
1: No era así.
16: Mi experiencia con la zurda es que primero le da con la derecha. Pero cuando ya me rendí a la derecha, le da con la zurda. Bueno, trabajaba mejor con la zurda.
1: Ya.
12: Zeta, un poquito haciéndole un paréntesis a todo esto.
1: Ajá.
12: ¿Verdad que lo que dijo ese mae, no sentiste un poquito de envidia con la nanita, perro? Esa es una de las cosas que yo quisiera hacer, perro. Y que si fuera zurdo y me recordara la mae con la que te conté, fuera otro nivel, loco. Me moriría en paz, loco, digo yo.
1: Él lo pensó, yo lo dije.
12: Zeta, una vez te has tirado un pleito de cochones zurdo, mae, ¿eh?
1: Ay, mae, ustedes me quitaron el sueño, ya, loco. Pero en el buen sentido de la palabra.
12: Qué salvaje, loco, al chile, mae. Fíjate que esa vez ese coche maldito, loco, no fregué. No sé cómo hizo, loco, y me quedé asustado porque agarraba unos palos así, palos así, esos de árboles, pues, no de los otros. Loco, y le comienza a dar a la otra mano, loco, y digo yo, no hay peor enemigo de una hombra que otra hombra. Se dieron hasta. No, nunca he visto peleas de cochones derechos como esos más zurdos, loco. Sí que hasta se revolcaron en los WhatsApp porque era invierno ahí en la calle del barrio y estaban adoquinando. Ah. No, hombre, loco, lástima que no pude grabar. Peligroso.
17: Oye, Zeta, mi experiencia con la zurda ha sido de que mi hijo es derecho y yo soy zurdo. Y cuando me toca ayudarle a hacerle tarea y toda onda, me cuesta, Zeta.
1: ¡Hala!
18: Oye, Zeta, ¿y cómo te gusta agarrarla más a la zurda o a la derecha, hermano? Confirmarlo ahí.
1: Mira, cuando es a tu hermana, me gusta agarrarla mucho a la zurda. Cuando es a tu hermana, ¿verdad? A tu hermana.
12: Se están hirviendo los frijoles.
1: Huevo. Ay, Dios mío. Falta 15 para las 2 de la tarde. La próxima hora. Recuerde que traigo más acá en la pulpería para que hablemos y freguemos.
19: Zeta. Dicen que los tostones zurdos tienen presión en la mano izquierda. No, y los tostones zurdos son más tostones que los tostones diestros.
1: Te vas a quemar con el teléfono, Javier Martínez. Te vas a quemar. Vas a agarrar fuego, desgraciado.
12: Pues Zeta, decirle que se vende frijoles, que le pegue un pedo, mañana se lo saco.
1: Ahí te va.

pendeja también, así que piensa antes de hablar, mamao. Y dile a tu jefe que se arrodille para que él mame también, que aquí va lo de él. Y a todos los que te acompañan, te destrozan.

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0: Bienvenidos, ¿cómo hacen este jueves? Jueves de perreo intenso, jueves de perreo prohibido. Acá en la pulpería. Atención, soy de la vitrina del barrio. Para que me reporten ahorita, lo estoy dejando en el listado de WhatsApp. En el 7676-8271.
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0: Atención. Vos sabés que nosotros, los Nicas, siempre buscamos la manera de tener la mejor ropa. Y si es usada, mejor. Tratamos de vernos bien, y pero que nadie sepa que paqueamos, baby. Antes era como un tabú que a los que no sepan que compro cosas usadas. Ahora ya es normal. Ahora en la esquina de este barrio donde está ubicada la pulpería, ya sabemos que la vieja loca, emprendedora, o la vieja que no tenía nada que hacer, vende ropa ahora. O la chavala que le dejó el marido, ahora vende ropa usada. Pero hay cositas que uno no debe de comprar. Es por eso que te pregunto ahorita en la vitrina del barrio, cosas que no puedes comprar usadas. ¿Cuáles son esas cosas que vende la muchacha que tiene tres hijos de diferentes hombres en su venta de ropa usada que uno no debe de comprar? Es momento que me lo digan y me lo cuenten a través del WhatsApp, que el 7676-8271, acá en la vitrina del barrio.
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0: De la pulpería. ¿Cuáles son esas cosas que no se pueden comprar que son usadas? Mira, por ejemplo, sinceramente, lo que uno no puede comprar, ropa interior. Te venden camisas, te venden pantalones, te venden shorts y uno los lava, pero ¿a quién se le ocurre comprar un boxer usado? ¿A quién se le ocurre comprar una tanga? ¿Qué sabes de dónde viene? Hay gente que compra ropa interior usada, mi chaco. Real G for Life.
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0: Esas son cosas que usted no debería de comprar en un lugar donde venden cosas usadas. Yo digo que los trastes, a mí me da un poco de miedo cuando los trastes son usados. Cuando ya venden cuchara, cuando venden vasos. No, a mí me da miedo, loco, fíjate. El diablo es loco, ¿viste?
2: Estúpida.
0: El diablo es loco.
3: OBZ. Los boxers, los calcetines, los hilos.
0: No, pero las chavalas los compran por las B-Sexy. ¿Qué sabes de dónde agarraron ese hilo? ¿Qué sabes vos de dónde agarraron ese los calcetines? Después ahí te andas preguntando por qué me pican los ganchos de los dedos.
4: Perro, cosas que no puedes comprar usadas, loco, tienen que ser los boxers, calzones, calzoncillos y calcetines, perro. Porque ya, eso ya no, loco. Yo he visto que, de hecho, yo tuve una tía, loco, que la madre compraba calzones, calcetines, la madre ahí en la ropa usada, loco, y yo no sé de dónde lo sacaba, loco. Y la madre calentaba agua, loco, y ahí lo metí, y la madre decía que era Antuani.
0: ¡Bura!
4: Yo, en lo personal, eso sí, loco, no lo compro.
0: No, eso es loco. Aunque, mira, aunque vos lo matas en agua hervida, aunque lo desinfecté, yo jamás, perro. Mira, yo admiro a la gente, ¿verdad?, de que lo hace, porque tal vez no tiene de alguna forma de comprarlo. Está bien, te lo puedo aceptar. Creo yo que la única manera de aceptarlo es que tal vez el mae no tenga el chance de comprarse algo nuevo. Pero mae, ya que vos seas codo, tacaño, y comprar ropa interior usada, ya eso es de desgraciado, loco. Ya no, loco, el chile.
5: Entregate a Cristo, vos perro viejo.
0: No, me no puedo andar haciendo eso, don Lucho.
6: Esta ropa interior, los zapatos y la gorra, hermano. Estamos en vivo.
0: No, hombre, la gorra está pasable, fíjate, bro. Por lo menos la gorra está pasable, loco.
7: Z, y una muñeca inflable se podrá comprar usada, Z. ¿Cree que con una lavadita pase?
0: Perro, vos la agarrás como fregadera, pero fíjate que es peligroso, fíjate. Sí. Vos sabés que en esas pacas, loco, venden juguetes. Y no juguetes de niños, juguetes ya sabes cómo. Para el SEXO. ¡Peligroso! ¿Te imaginas llevar el regalo ese a la aña? No. Por eso estamos preguntando, ¿cuáles son esas cosas que no puedes comprar usadas, loco? ¿Cuáles?
8: ¿Qué vos está?
0: Dímelo.
8: Para disculparlo, yo a veces me tiro mi rebuscadita de ropa usada, pero he visto añas, fresas que buscan. Ah, que si es Victoria's Secret, de una. Solo buscan de marca y usado.
0: Decime quiénes son para no volverle a chatear. Ni volver a darle me encanta en la fotografía. Mujer que me anda comprando ropa interior usada que se elimina de seguir en mi Instagram. Ate vos, ¿ah? No, tanto critican al hombre, tanto le vuelan baby al hombre. Ya son las primeras.
2: Y buenas tardes, Zeta. Una de las cosas que no es recomendable comprar usadas son los colchones.
0: Oh, tú, che, perro, tenés razón. Es cierto. Es cierto, también. Te imaginas lleno de lepate, loco. No, y eso más te chupa.
9: Zeta, güey, Zeta, la camisa. Chorcito, 3.20.
0: Calcetines. Oh, estás vendiendo vos aquí.
10: Zeta. Ah. Cosas que no puedes comprar usadas. Los condones, pipe.
0: Dios mío, me lindo. Yo me pregunto cómo la Dominic ha aguantado 13 años a Merwin, perro. ¿Cómo ese matrimonio ha funcionado en 13 años para aguantar a este hombre, digo yo? Yo me pregunto cómo la Dominic le sacó una sonrisa a este mágelo. Esa es la gran pregunta.
11: Buenas tardes. Estamos tarde. Vivo. Pero si es la misma verga, ponerse un pantalón usado, una gorra usada, zapato usado.
0: Vos sos como loco y a mí no me metes vulgarcito tampoco. En esta hora le te respeta la audiencia, yo. Yo no le ando diciendo qué onda, José René Echepe. Yo no le ando diciendo así.
11: Entonces lo mismo ponerse un boxer o sea.
0: Anda, como loco. ¿Cómo me vas a decir a mí que una ropa interior hay una gran diferencia con el pantalón? Vos anda como loco. Ustedes andan arriba de los palos, amigo.
11: Un calzón usado. Es la misma verga, entonces.
0: ¡No sea vulgar!
11: No se puede comprar nuevo.
0: Pues no es lo mismo. No es lo mismo.
11: Lo de papaya.
0: No es lo mismo. Usted anda loco. Usted anda fumado y refumado en el programa. No es lo mismo. Es como que compré llantas usadas para tu carro. Las nuevas son iguales que las usadas. Lo mismo es.
7: Zeta, ¿y qué te pregunto de la muñeca? ¿Sabes por qué? Porque la vez pasada aquí un brother en la radio salió diciendo que el brother de él se había regresado a la Nica y que allá en los Mañamones había dejado olvidada la muñeca y que el mae le estaba dando con todo. Ah. ¿Qué pasó ahí entonces? ¿Se te la habrá lavado? ¿Qué habrá hecho?
0: No se sabe, pero por ahí que la habrá cherecada.
12: Zeta, los hilos dentales no podemos comprar usados, cachetero, bikini. Nada de eso. Y a veces están ni zapatos porque tantos casos que hay.
0: No, hombre, allá no.
12: Aquí de comprar allá zapatos no. Usados, le volaron una patita, entonces.
0: Oye, esa barba.
12: Ya como que el usado. Claro que hay cosas usadas buenas, pero tienen sus cositas.
0: Dale, pues está bien. Por fin dijo algo bueno la Catherine.
13: Oye, Zeta, pero fíjate una cosa, loco. Hay una gente de chancha que compra unos zapatos, loco. Y no los lavan, loco. Yo tenía un primo, mae, que el mae coronaba a Tuani porque se iba para Jinotepe.
0: Ajá.
13: Mira, loco, pero no lavaba esos zapatos y le jedían los pies a carburo, loco.
0: Permíteme hacer una pequeña pausa.
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0: Saludos para mi amiga la anónima, no la voy a mencionar. Gracias, ¿viste? Ay, Dios mío. Estamos hablando por acá en la pulpería en esta hora de la tarde. Cosas que no puedes comprar usadas. Ya sea ropa, sea algún artículo. Es más, sea hasta vehículo, perro. Es más, yo te puedo decir algo. Hasta la sábana vos no puedes comprar usada, en mi opinión. Es que hay sus cositas que puedes comprar, loco. Hay sus cosas. Motos, loco. Moto, no puedes comprar moto usada. Es más, una mujer usada vos no la puedes comprar. Digo, vos no la puedes agarrar. Ah, no, pero a la mujer usada sí le gusta a José René. A José René sí le gusta a la mujer usada. A José René le encantan las mujeres que tienen 5 chavalos. Uy, lo vuelven loco. Ay, cada tiempo llegamos. Don Pancho, dígame.
15: Beceta. Sí, no, hombre, se quedan de la ropa interior y todo, usada. Cuando se van a acostar a los lepates, ahí no dicen nada, esos moteles de 100 pesos.
0: Ah, no, pero eso es que no es lo mismo el pantalón y el boxer, José René, bárbaro. Él es bárbaro.
16: Beceta, ese que habló de condones, no sé si dijiste el nombre, se llama imbécil o qué.
0: Yo no he dicho nada, oíste. Vos sabés que yo te friego, pero no a ese nivel, perro.
17: Oye, si está, ya te mando aquí, yo conocí un mae, mae, que el mae se las creía, el mae, de que tenía billete.
0: No, dama, la gran viuda, mae. Vas a rayar el mae.
17: Este, el mae. Y el mae, fíjate que solo ropa de marca andaba el mae.
0: Güey, madre.
17: Puta, y este mae sí tiene billete, mae. Y una vez que mae lo miro entrando a una, donde vienen ropa usada, mae. Y el mae, yo solo quedo viendo. No es que tenía tanto billete, le digo al mae, yo que compraron ropa usada, le digo. Y el mae se malió, mae.
0: ¿Dónde está, loco? Hombre, aquí está.
18: Hombre, pues fíjate que me viene valiendo un saco.
0: Ya. Déjalo, ya.
17: Oye, si está, ya te mando aquí, yo conocí un mae.
0: Oye, mae, tu mae, mae, que no sé qué, mae. No.
19: Oye, Z, para el brother que dijo la ropa usada, perro, que se vaya a la paca y va a encontrar buena ropa.
20: Es lo mismo, Z, no mira que hay gente que no usa ropa interior, entonces al final, ¿qué viene siendo el pantalón, un short, lo que sea? ¿Qué viene siendo al final? Dale, contradecir.
0: Es decir, ustedes son así, son el camión verde, ustedes. Cuando una persona ya pierde vergüenza, no tiene decencia y para remate no hacia, ya pierde la moral. Ellos ya están buscando una excusa en este programa. Ya.
20: O me vas a decir que hay hombres y mujeres que no usan rompe interior.
0: Yo no, ustedes son los que están diciendo eso. Buscando una manera de defender lo indefendible. De decir que ustedes se ponen calcetines de otro brother. Que tal vez anda aún en esos pies. Ustedes se ponen zapatos del otro mae que tal vez anda los pies desagradables. Por eso es que dicen eso. Cubriendo su chanchada.
21: Estúpida. Y entonces, ¿dónde van a encontrar mujer usada, mujer nueva? Si todas están usadas, igual es como que querrás comprar un hombre nuevo, no lo vas a encontrar.
0: El hombre actualmente está poco usado, doña Patio. Yo.
21: Claro, nunca.
0: Lastimado, sí, poco usado.
21: Están usados igual todo. No. Mujeres y hombres están usados, no hay nada nuevo aquí.
0: ¿Cómo no? Los hombres estamos lastimados. Usados, quién sabe. El hombre se está valorando, amiga.
18: Pues está tranquilo, mae. La historia se trata de un mae. Oíste, mae.
0: Dale, mae.
22: Zeta. A ver si que acaba de decir eso. Decirle que me busquen los contactos de la mamá, que ahí aparece mi nombre. Estamos en vivo.
0: Yo no me hago responsable. Yo me lavo las manos y se van a pelear peleas.
23: Oye, Zeta. Y hablando de los colchones usados, perro, ¿y qué pasa cuando se va a meter uno ahí a los moteles? Todo el mundo usa esa vara.
0: Ahí está. Ese es este mae, a ver. Qué desgracia que no tiene nombre. Está guardado como KJTM. Ah, pero puedo dar el número de la placa de la camioneta. Que dice Kia Sport. Y sale con una que me dice aquí, dice Live Send. Puedo dar el número de la placa, loco. No, si tiene falla que se mete lleno en lo último de los moteles.
24: Ese caso es malo, viste, con el mae. Porque el mae que está hablando, que el mae del otro mae, pasa que el mae creía que tenía reales, pero el mae no tenía reales. Pero lo encontré en una paca el mae y fue así como el que se dio cuenta que el mae no tenía reales, mae.
0: Callate, jodido, callate.
24: Las motocicletas de algunas casas comerciales, loco.
0: ¡Cállate!
24: De pagar, pues, ¿sabes? Solo te está llevando llantas.
0: ¡Cállate!
24: Solo llantas
0: callate.
24: Te está llevando.
25: Se está, es que estos hombres son de viaje ignorante el que hablo. ¿Cómo se te va a ocurrir ponerme un pantalón usado a ponerme un calzón? Jamás ni nunca me pongo el pantalón.
0: Ahí déjalo.
25: No sé quién lo usó.
0: Es que con ese tipo de personas, vos no puedes discutir, Caterina. Con ese tipo de personas, más bien hay que reservarse el comentario. Pero como te digo, si así defienden, es que son chanchos los maes. Esos son los maes que la uña de los dedos de las manos, pura tierra la deben andar.
26: Zeta, yo no sé cuál es el escándalo, Zeta, y cuál es el problema. Mira, por ejemplo, este mae que acaba de decir, ay, que mae que tenía dinero y que no mira el arroz pulsado. No seas tonto, mi hijo. No seas tonto. El arroz pulsado es donde se encuentra la mejor ropa. Te voy a decir algo, Zeta. Aquí, yo mi ropa de trabajar y mi ropa de trabajar, que prefiero andar mejor ropa en el trabajo que en la calle, yo me voy y la compro en la ropa usada, Zeta. Anda a ver, ahí en la ropa usada, camisa para trabajo, solo ahí, a ver, buena marca, pero no, tampoco vamos a dar publicidad. Pero yo no sé cuál es la locura. Yo no sé cuál es la locura. O sea, a veces las personas más humildes ¿verdad? Por no decir una palabra que se va a escuchar feo, son las personas más rencas de la cabeza. A veces personas que tenemos para comprarnos la camisa, el pantalón que queramos, hombre, preferimos ir a la Ropuzada, hermano. Así que hay que dejar esa pendejada de que nada es que tenés dinero y andas en Ropuzada. No sean tontos, hombre. No sean tontos. Ese es parte del éxito, ese es parte de pensar con la cabeza.
2: OZ, entonces dime algo. ¿Cuántos más que mandan mensajes ahí no están con una mujer usada? Ah, entonces es lo mismo. Ya usaron la ropa, ya usaron una mujer. Con respeto para todas las mujeres.
0: No, tranquilo. Ya me dijiste con respeto. Yo ya respeto tu opinión. Ya, ahora sí. Estamos hablando claro. Estamos hablando bien esta vaina.
3: OZ, estás diciendo que no se pueden las mujeres usar. Pero ya, si te vas a meter ahí al Vida en Rosa, al Sol y Luna, ¿cómo haces ahí? ¿Cómo haces?
0: Esa es la gran pregunta que yo me estoy haciendo con los brothers que me mandaron el audio anteriormente. Están hablando y son los primeritos que andan buscando ahí.
4: 1500.
0: Buena esa, doctor.
5: Los condones no se pueden comprar.
0: Pero entonces, serio, hombre. La hora de pipo allá ahorita, esa es la hora de pipo.
5: Esos madres son babosos. Viven comprando, hablando que no hay que comprar nada usado, ¿eh? Se comen a la vecina que gasta usada.
0: Cristóbal, regálame unos 5 pesos de alegría, la gran viuda. Jodas, loco.
6: Zeta, me va a disculpar con lo que voy a decir, perrito, pero para el mae que dijo que es lo mismo usar un boxer usado y un pantalón usado, decirle que si ese hombre hubiera estado unos 20 segundos más en el vientre de su santa madre, loco, hubiera nacido con cascos de caballo, loco.
0: ¿Por qué no se acercó con...? No.
8: Pero están hablando ahí de las cucharas y todo eso, y cuando vas a todos los restaurantes, men, las cucharas solo las lavan. ¿Qué pasó ahí?
0: Loco, qué nivel de defenderse toma el loco. Me dan a creer que ustedes. ¡Qué porquería! Real. ¡Qué
8: basura! Zeta, ese men que está hablando ahí está dolido porque tiene como dientes, nada, men. Eso es. Durmente,
9: Oye, Zeta, toma, son carebarros, Zeta. Son carebarros. Hablan de las mujeres usadas y todo. Y anda como el rajar del dragón viendo a dónde la meten. Pip, pip, pip, pip, pip, pip.
0: En resumen, como siempre, arrancamos con un tema y terminamos con otra babosada. Pero nada, prepárense que la siguiente media hora se viene el cuaderno del fiado.
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0: A ver qué van a fiar en esta tarde de este jueves. Se fue la vitrina del barrio.
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0: Estamos terribles.

Prepárate y entiende lo que te voy a decir.

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1: Bienvenido por esta. A ver, bueno, prácticamente 23 minutos que quedan para las 3 de la tarde. Próxima hora van a saber las propuestas indecentes que me lleguen en el WhatsApp a través del 7676-8271. Pero eso en la próxima hora. A continuación se viene el cuaderno del fiado. Y lo vamos a hacer interesante. Ahora me van a poder fiar dos canciones. Un oyente, dos canciones. Un oyente, dos canciones. Es jueves de TVT, así que desen gusto. Una vieja, una nueva, dale. Una vieja, una nueva, una vieja. Qué lindo, ¿verdad? Andar con una vieja y una nueva. Canción, canción. Es el cuaderno del fiado. ¿Cuáles me van a fiar?

0: hablen ahorita. 76-76-82-71. Solo notas de audio. Hoy me van a poder fiar dos canciones. Una vieja, una nueva. Una vieja, una nueva. Una vieja, una nueva.
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2: Para la cama voy. Y efecto de Bad Bunny.
0: Para la cama voy. Jue madre. Ah. ¿Y cuál dijo la otra?
2: Para la cama. Efecto de Bad Bunny.
0: Efecto de Bad Bunny. Vamos a buscar efecto de Bad Bunny. Con todo el gusto. Dos canciones, una vieja y una nueva para que me fíen.
3: Oye, ponete ahí, Zeta. Quiero estar high.
0: Ajá.
3: 23 preguntas.
0: Ay. Dale, dime qué vas a hacer, bebé. Dime qué.
4: Estamos en vivo. Bueno, estamos en un cuaderno ansiado, ponemos el nombre completo de Reyes y es un secreto. Reyes.
0: ¿Cuál? ¿Cuál?
4: No le contesto de Reyes.
0: Perrito, solo estoy en un secreto. La otra, never. Manda bien el audio.
5: Buenas tardes, ZZ, ponete. Vamos a la disco de Baby Rata Gringo y Dardo de Romeo Santos.
0: Mira. De Baby Rastico, es en la disco que quiero bailar, oíste, baby. En la disco quiero bailar y Dardo de, a ver, del otro, de Prince Royce y Romeo Santos. Listo, mi hermano, ya la tengo las canciones. Saludos al que no pudo llegar a fiar.
6: Señoras y señores, bienvenidos al party. 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

Bueno, pibol, para la siguiente hora, aquí en La Pulpería. Prepárense de que son cosas que me mandan por acá en el WhatsApp de la radio, que el 7676-8271, para que lo hablemos y lo platiquemos. Las mujeres están locas. Y más en este jueves. Prepárense en el WhatsApp, 7676-8271, que ya regrese con más de.

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0: ahora.
1: Wey, ¿qué es lo que con este tigre que no floja la manguera? 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Regimen.

0: Definitivamente estos hombres de este programa tienen problemas serios, loco. Tienen problemas, pero serio. Bueno, pues arrancamos ahora por acá en La Pulpería.
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0: Por este jueves 13 de agosto de este 2026. 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Vamos a iniciar rápido en esta tarde. Normal, platicando acá, ¿verdad? Con los oyentes y las oyentes, dijo alguien. Me acaba de sorprender una mujer de las cosas que recomiendan a los hombres. Y quiero que los hombres, y tanto las mujeres, con la imagen que acabo de dejar en el WhatsApp, me respondan y me digan, ¿cuál es la función de eso? ¿Para qué una mujer me recomienda eso? Necesito todas las opiniones verdaderas, no sean hipócritas. Normal, estaba platicando yo, ¿verdad? Y miren la pastilla que me recomendó. Vía oral, una tableta recubierta de 20 miligramos. La pregunta es, ¿por qué una mujer a mí me anda recomendando eso? Y ustedes que lo saben todo y yo no sé nada, quiero oír su opinión verdadera. Dice que se llama Tadalafil. No sé qué es eso. No sé para qué. Una mujer, una dama me dijo, ¿para qué va eso? Dice que hay lato 3 días, pero no sé para qué.
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0: Ahorita no, hombre, doña. Ahorita no. Ya no, ahorita no, a las 4 de ese gusto. Ahorita no, ya nos fuimos mal, fíjese. Ey, doña Pati, ya está cuadreando. Yo creo que hay que agarrar la pastilla a usted también. Me la va a levantar.
3: ¿Quieres más?
4: No Paraguay, Zeta, no Paraguay.
0: Yo quiero respuesta sincera.
5: Perro, yo le dije que andaba con diarrea, pero yo le dije que andaba con diarrea.
0: No sea grosero. No, para Antonio Narváez, que no tiene nada que hacer.
6: ¿Sabes qué me preocupa?
0: ¿Qué?
6: Significa que su marido no pasa de 3 minutos. ¿Ves? Entonces, te está dando la prueba que quiere que, ya sea uno de nosotros, los oyentes, o vos, que soy el mero, mero matatán, quiere que vos le ayudes con eso. Quiero que le pases la cuenta.
0: Bueno, pues ahorita voy a subir imagen de la muchacha que me recomendó. Cierta pastilla. Ya van a ver quién me lo recomendó.
7: Esa pastilla de la semilla del ermitaño. ¿Sabes? Cuando un sai está muerto, pues esa pastilla se hace más fuerte.
0: Y usted, es lo que me pregunto, ¿cómo saben tanto ustedes? Ustedes son ingenieros, médicos, ustedes de aquí son psicólogos, ustedes de aquí son tostoneros. Todo lo manejan ustedes.
8: Ya si no te sirve, con un coctelito, doctor, tírate una de esas.
9: Zeta, mira, según los estudios, ¿qué dice ahora tenés que decir vos? ¿Qué dice el estudio? La Tadalafil es una prima hermana de la Sildenafil. La diferencia es que la Sildenafil es para el momento y la Tadalafil es para tratar la disfunción eréctil. Estamos en vivo.
0: El diablo. Hombres saben demasiado. Y ahí está la muchacha que me lo recomendó para que vayan a verla también.
10: Son vitaminas, Z.
0: Vitaminas, claro.
10: Para fluir, ¿sabes qué? Más se siente cansado. Es alto.
11: Sí, la Z es el que la usa, esa pastilla. Es el que la usa. Bueno, esa pastilla la usa Z.
0: No, te estoy diciendo que me la recomendó, jodido. Ah, no estás viendo mi mano que me recomendó la pastilla.
6: Z, ¿te imaginas que un tostón que sea zurdo recomiende esa pastilla? Significa que necesita que un maje más potente le pase la cuenta.
0: A huevo, loco. A mí me sorprende de Merwin. A mí me está sorprendiendo.
12: Porque ya está desahuciado ese maje.
9: Y si me vas a preguntar que cómo sé, yo estudié año y medio medicina antes de venirme de Nicaragua cuando tenía 18 años.
0: Viera, que te creáis ellos. No borren el audio, jodido.
13: Oye, Zeta, yo vendo...
0: la verdad. Loco, yo le voy a hacer una... Loco, ya lo voy a escribir. A ver, loco. Si no vas... No vas a mandar audio. No mandes nada, papá. Solo risa es el Antonio Narváez. ¿Qué manda era de risa en el WhatsApp?
13: Oye, Z, yo vendo a la filo de la Santé. Te vendo Sildenafil, te vendo Viagra y te vendo un suplemento que te va a dejar como caballo, hermano. Ustedes me avisan.
0: Gracias, hermano. Estamos bien, gracias a Dios. He dejado la imagen de la muchacha que me recomendó la pastilla.
1: Son primos lejanos, esa pastilla son primos lejanos.
0: Son primos lejanos.
1: Oye, Z, se está sacando los mocos pegados.
0: Ah.
3: Z. Sí, hombre, no, estás mal ahí, doctor, que te la recomiende ella, doctor. Estás mal.
14: Oye, Z, entonces es vitamina para la cabeza, caballero.
15: Z, médicamente esa pastilla, ya hablando serio, esa pastilla se estaba haciendo para la presión. Lo único que se miró un efecto adverso ahí cerca de Uruguay, o sea, Paraguay, ya me entendés. Entonces se usa para eso ahora, pero principalmente eso era para la presión.
0: Para la presión. Dice la gran presión que le va a agarrar con la otra.
3: ¡Qué mujer Mateo!
6: OZ, te la recomendó porque ella se periquea, ¿no? Entonces, cuando esa área se periquea, aguanta más.
0: Entonces, y si dejas de responder, lo más lógico que miras en el estado.
6: Sí, con esa pastilla hay que estar igual.
16: Zeta, esa sirve, ya eso es como para los adultos, ya, Zeta, ya esa uno no, uno que está así todavía, para darle vida a la hembra, eso no le sirve a uno, ya si lo despartan y no quedan bien salados, tienen que tomar de eso, pero eso cualquier gente, era Zeta, esa vaina es un que te dilata 36 horas, solo para pasarle hambre a la que se plagina la primera.
0: Dicen que esas pastillas son 3 días, loco. 3 días y pasa feliz. Déjame hacer un cambio.
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0: De vuelta en la tarde. 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
16: Esa vaina te recomendó esa pastilla para que acabe con toda la familia, todas las hermanas de ella, prima, esta vez, hasta con el perro, el gallo y la gallina. Estamos en vivo.
0: No, ¿a qué nivel estamos, perro? ¿Viste? Que esa madre, ¿cómo la va a agarrar el hombre?
19: Si esa mujer, ¿cuándo le va a agarrar? No, Fred. Si el único que le puede hacer ahí entrar es vaquedano con él. Ya tú sabes.
1: Degenerado.
20: Al chile, aunque no me creas, yo estudié en una universidad que queda ahí por el edificio Armando Guido, para no decir el nombre, pues. Y yo fui uno de los cuando comenzaron a impartir la carrera en esa universidad.
0: A ver, ¿cuál es buena para la alergia, pues, entonces? ¿Qué pastilla es buena para la alergia? Que yo que soy alérgico. Más que yo soy alérgico a los cambios de clima, dale. Vamos a ver si es cierto.
15: Zeta, solo mate, si la otra vez te miré en la farmacia que andabas comprando de eso, ahora que no sabes para qué sirve eso.
0: Sí, pero cállate, será una pastilla para darte a vos. Acordate, jodido, ¿va? Y ya te he dicho que la intimidad entre vos y yo no hay que contarla. Ya viste, no se puede hacer nada con vos, ¿viste? Ay, este Waldo, loco. ¡Waldo!
21: No, esa está mala nota. Recomendale a Afrex para que se
15: estranque. Zeta, y es que esa muchacha la usa como inhalador. ¿Servirá para la mosquera?
22: La nueva harina blanca. Esa es la blanca, Zeta.
23: Oye, Zeta, tenés Durafil.
24: Zeta, pues fíjate que mi no dilata y me dice que le ayude, que le dé algo.
0: ¿Cómo es la cosa?
24: Zeta, pues fíjate que mi no dilata y me dice que le ayude, que le dé algo para dilatar, y porque nada, son 40 segundos y estamos listos.
0: Bueno, pues lo vas a llevar a conocer al Padre Eterno.
15: Te la recomiendo porque anda en llamará.
0: Ay, Dios mío, muchacha.
25: Creo que todos ustedes son unos grandes mal pensados.
0: ¿Por qué?
25: ¿No estás viendo que la muchacha se está metiendo cepol en polvo? Parece nuevo ustedes.
0: Ahora se deshidrata el cepol, ¿no?
26: No, eso es para la gripe, cuando anda problemas de presión y todo eso. Eso es la depresión, porque sube la presión, güey. Para la alergia vos te va a dar una difenidramina, hermano.
0: ¿Vos querés que me duerma?
25: Zeta, para la alergia que te da vos, te recomiendo la Alegra F, oíste, Alegra F. No, yo soy ejecutivo, vendo todo ese mate. ¿Qué onda ahí?
0: No, no, no. Vamos a escuchar al que estudió.
20: De fenidramina, pero da sueño.
0: ¿Esta vez? ¿Qué te estoy diciendo?
20: Puedes probar también la Claritin, la Sirtec.
0: Ustedes fallan. Ustedes me fallan a mí. Tanto que estudian y no saben nada.
2: Oye, sí, hombre, eso es que la ya probaste a las añas y no leí la te has tenido minutos, mi perrito. No, hombre, para nada te dicen el papa negro, jodido.
0: No, mira, te voy a decir algo, pero yo te estoy diciendo que ella me recomendó y ya viste a la muchacha que me lo recomendó. Ya la viste en el estado de WhatsApp para que vengas hablando. ¡Dios mío!
2: Que se metan fentanilo por la nariz. Con eso va.
0: Cállate, hombre. No me estoy diciendo eso en este programa.
26: Ajá. Ese maestro estudió no sé cuántos años. Y yo te dije que te tomara una difenidramina y no estudié con cuánto para hacer ese grado. ¿Y entonces en qué país estamos?
0: No, hombre. Y si esa mami anda sueño, eso, no diga. Me tomo eso, más sueño me va a dar rico, voy a dar a la casa.
25: Oye, Zeta. Ay. Esa pastilla se llama Tibiame esta.
23: Lo que pasa es que esa mamá se está inyectando, ya sabes, se está preparando mentalmente, ya sabes, para no sentir nada. Cuando te tomé esa pastilla, eso es. Ya no sabe que es su muerte ahí.
0: Pero mira, yo le voy a hacer una pregunta ahorita rápido. Right now. Escucha esto. ¿Qué pasa cuando una mujer de ese tipo que estás viendo en el estado de WhatsApp tiene un hombre y a su propio hombre le está dando esa pastilla? Ojo, no es que el hombre le incumpla, el hombre le cumple, pero ella quiere como que el doble y el triple, porque vos sabes lo que está agarrando por la mano. La pregunta es, ¿para qué quiere que el hombre ande tan alborotado, loco? ¿Es maratón? ¿Para qué quiere tanto? ¿Y para qué me la recomiendan a mí? Según estuve investigando, esa vaina dilata 3 días, imagínate.
2: Negra, tómate una desloratadina, loco, esa no da sueño.
0: ¿Ves? El hombre, Josué sabe. Esa es la que tomo siempre, papi, gracias. Esa es la que nunca me ha fallado.
23: ¿Qué onda? Y esa muchacha, parece que, sé qué carro será la muchacha, parece que quiere encenderse. Como que no quiere arrancar, sí.
0: No quiere.
25: ¿Qué nota se está? Ay. Ma, ese polvo, ese, digamos, cocol. ¿Ya me entendés? ¿Quién no consume eso? Si es sabroso, man.
0: Vos sos como loco.
25: Sí, pues.
0: Oye, vos.
25: Lo que pasa es que todos lo miran extraño,
0: no, man. No, usted es el extraño, fíjese. A mí no me anda romantizando eso. Busque el señor, más bien. Arrepiéntase. Y si no, pues le hacemos el camino al infierno. No me andes romantizando.
25: Eso es rico. Eso hasta los más finos lo usan. ¿Eh? Más con corbata, mira cómo se mata. Ajá. Y a lo seco a veces. Ya tanta adicción a lo seco. Sí, eso se llama taladafil. Esa pastilla se llama taladafil, loco. Esa taladafil te hace que dilate más y te mantiene eréctil el pene. Porque las mujeres no aguantan. Sí, ay, ya no aguanto. Pues que son unas lloronas estas mujeres.
0: Loco, salado para Cisco Rodríguez, el tipo más ciego de este planeta. La gran viuda.
25: No, hombre, Zeta, lo que le está dando es la pastilla para mandarlo a dormir y sepa dónde el pate de bolsa.
26: Vos te vas a tomar 3 cervezamol de 1 litro. Con eso usted tiene para recuperarse. Y después chichesamol. Con eso está recuperado.
25: Pues ¿qué quiere más? Lo hago los de esa familia Federica Peluche. Es lo que quiere, la jodida, ¿no? Lo que necesita la muchacha es una directa al odio. Esa es la pastilla que necesita.
4: OZ, para la alergia te recomiendo una toñita bien helada.
0: Vos sos como lobo, me querés matar de temprano a la grande.
4: O si no, para la alergia, un traguito de tequila.
0: ¡Hala!
4: Para que te caliente.
0: Eso sí, eso sí. Eso sí, fíjate que no es nada de borrachera, pero un traguito de eso que están diciendo, cae bien.
2: Vos sabés que hay jañas locos que son calientes, ¿no? ¿Eh? Que quieren que le barates el hígado.
0: ¡Hala!
26: OZ, esa muchacha padece de alergia respiratoria, está usando Neubol.
5: OZ, no sabes que a las mujeres se nos alborotan las hormonas. Dejen el tabú, hombre.
0: ¿Cómo la cosa? ¿Cómo?
5: OZ, no sabes que a las mujeres se nos alborotan las hormonas. Dejen el tabú, hombre.
0: Entonces dejen de andar diciendo ustedes, las mujeres, que nosotros los hombres. Dejen, quítense esa desgraciada palabra en la boca, que nosotros los hombres la andamos en la mano. Porque ustedes son las primeritas de andar vitaminando al hombre. Son las primeras de andar recomendándole pastillas a los hombres para que... ¿Ya viste lo que me recomendó una mujer? Entonces no anden diciendo que el hombre le anda en la mano. El hombre todo el tiempo anda pensando en eso. Que quede claro en este programa que lo que dijo una mujer fue una mujer de verdad.
5: Oye, Zeta, ¿no sabes que a las mujeres se nos alborotan las hormonas? Dejen el tabú, hombre.
0: No, es que nosotros no hemos dejado el tabú. Nosotros no estamos aquí de un santo. Me vas a disculpar, pero usted, y digo ustedes porque la mayoría habla así. El hombre es el que camina alborotado, que ya, que no sé qué, que no sé cuánto, que toma esto, que toma lo otro. Deja de andar metiéndonos esa vaina.
26: No fregues, te dirá cómo te vas a jugar ese mate, loco, oíste, rapidísimo, en 10 minutos, puede estar bien tapi.
0: Ajá.
26: En 10 minutos te vas a jugar ese mate.
0: Chanchado,
7: qué lindo, y ese tiene como 2 hectáreas ahí en el infierno.
20: ¿Y ahí para qué? ¿Quiere que le dejen llamarada? La cuestión, ¿cuál es llamarada? Que se lo deje al rojo vivo. Esa es una ninfomaníaca. Vos preguntaste que qué podías tomar, no preguntaste que qué podías tomar que no te diera sueño.
0: Ven. Sos mal médico vos. Sos un pésimo médico. El primer día de consulta vos matás a la gente. Vos sos un matasano, ¿no? Bárbaro.
26: Pero 3 días, ¿cómo? Si más de 4 horas ya es priapismo esa vaina. Hay que ir al hospital. Si no, se te muere el pajarito.
0: A ver, según leí, perro, no me creas a mí. Según leí, me contaron que te tomás la vaina. No es que los 3 días vas a andar ahí. No. O sea, que los 3 días vas a andar bien fogoso, ¿me entendés? Que en cuanto nomás te toque las añas, te fuiste en el saco. A eso es a lo que me refiero. No es que los 3 días vas a andar con el pan. Vos sos caballo. Bárbaro.
23: Lo que pasa es que esa diablo es una adicta sexual.
0: ¡Hala!
23: Normal.
0: Fanática.
23: Tírate un cubetazo y después te tira la pastilla y le quita la locura que se carga.
8: Pero se está, es demasiado lo de esta mujer. Nos comienzan a dar cosas para que la estemos matando más y ya con 2 minutos suficientes. Zeta, vos sabes que estar San Venga 2 minutos. No, esta mujer es tan loca, ni que era. Ay, no, ya no.
23: Cuando la agarra, que dice, uy, no aguantaste nada.
0: Ya las mujeres ya no nos valoran, ya no nos quieren. Las mujeres no creen que somos objetos sexuales.
8: ¡Ya no aguanto más!
0: ¡Ya no!
7: Y si me muevo, ¿dónde la puedo conseguir?
0: No te entendí nada, loco.
26: Pues esto ya, y nos pasamos del sueño a la gripe, a la alergia. ¿Y qué onda? ¿Y la sildenafil, qué onda?
0: ¿Qué querés? ¿Que te la compro? ¿O te vení de jala mejor? Yo la voy a probar. Yo la puedo probar, perro.
26: Zeta, dale que ese maño terminó de estudiar, porque si no, quién sabe cuánto llegará muerto ya a eso.
0: ¡Cállate!
20: No es que sea matasano, lo que pasa es que tengo ahí una asociación con una funeraria.
0: No, hombre, sé serio. Mira, vos como médico tenés que saber algo. Hombre, Zeta trabaja todos los días, 5 de la mañana, 8 y de 1 a 5. No puede dormir demasiado por esa pastilla. Tenés que dar lógica, papi. Tenés que preguntar. De un solo te manda a dormir este.
26: Vas a andar 3 días fogoso. Un día con la hermana, un día con la mamá y un día con ella.
0: ¡Ay! ¡Érame la otra!
26: Pues Zeta, esa daña le va a agarrar juego el gallo, Zeta. Va a parecer carro modificado. Verga, Zeta. Yo te la llevo, hermano. El sábado te la llevo, ¿qué onda?
20: Que sea,
26: te voy a dejar de decir de la fil. No,
20: ahí,
26: la está a la filo.
23: Va a ver qué va a pasar todo el fin de perrito. Solo te van a tocar y vas a salir como carpe circo, y no maldito.
0: Repetime el audio.
26: Verga, Zeta. Yo te la llevo, hermano. El sábado te la llevo, ¿qué onda?
20: Que sea,
26: te voy a dejar de decir de la fil. No, ahí, la está a la filo.
23: Va a ver qué va a pasar todo el fin de perrito. Solo te van a tocar y vas a salir como carpe circo, y no maldito.
0: Bárbaro, dale pues, mira, el sábado estoy de 12 a 5. Vos me avisás, loco, y sobre. Yo estoy dispuesto, loco, yo hago la prueba. Yo hago la prueba. Yo voy duro contra el muro, macizo contra el piso y lento contra el pavimento.
23: Degenerado. Oye, Zeta, dice que te la van a mandar por Cargotrán, dice. Solo así te la van a poder mandar por Cargotrán.
26: Ese te da coronate
0: para el
26: sábado, ya coronaste.
0: Ya coroné, perro, ya tengo para el. Y la voy a necesitar porque este fin de semana me va a tocar feyuco, Me va a tocar, ¿oíste?
26: Dale. Ahí me escribí en el privado, hermano. Seguro.
23: Que te la van a mandar por
0: Eso de que te escriba el privado ya está raro. Eso está raro, fíjate. Que te escriba al privado.
3: Este hombre estuvo en Tocolón.
9: No entendiste. Ese quiere que lo manosee.
10: Oye, Zeta, cuidado, te pasa la del taxero que se tomó la tinadafil y después iba masturbando ahí.
0: ¡No! ¡No, te estoy diciendo chile, eso!
10: Te toma una media hora antes de ir al... ¡Ya tú sabes!
26: ¡No, hombre! ¡No seas así, hombre! ¡Evite, Zeta! ¡No, hombre! ¡No seas mala onda, hermano!
9: ¡Ay! ¡Ay, ay, ay! ¿Quieres que le escriba al privado? ¡Chiva! ¡Que te da la pastilla y se van los dos!
0: Vos sabes, toma a probarle y de repente lo miro bueno al Frank Maré. No, da. Él se quiere hacer. Vos querés hacer la prueba de la pastilla conmigo, ah, perro. Vos sí. Ya me vio el jodido.
26: Ando encendido, dice que te va a dar la pastilla el sábado, perro. Agua, y ahí se está. Agua.
11: ¿De qué están hablando tanto? Si estos hombres ahora ya ni adentro se vienen, ya están todos peluches.
0: Luego de escuchar este audio.
8: Se está, es demasiado lo de esta mujer. Nos comienzan a dar cosas para que la estemos matando más y ya con 2 minutos suficientes, Zeta.
0: Oí lo que les manda a decir a ustedes.
11: ¿De qué están hablando tanto? Si estos hombres ahora ya ni adentro se vienen, ya están todos peluches.
26: Le libró la chapa, Zeta.
9: Zeta, el maestro quiere que estrenarla con vos, la pastilla.
0: ¡A huevo!
26: Sí. No, hombre, ese caballo, hombre, Zeta. Ahí te voy a llevar, la de 20 te voy a llevar.
0: ¡Oí! ¡No,
26: Y lo contás el lunes, ¿cómo te fue?
0: ¡Cállate!
9: No es por nada, pero qué vergüenza de hombre. Al chile que decir, qué vergüenza.
26: Oye, Zeta, ese es para dar la pastilla y te quiere ver más cómo te pone como que al percirco. Quiere estar seguro, hermano.
0: Voy a probarlo, veo.
26: Escuchando todos esos casos, solo me acuerdo de American Pie, ¿no? Loco, la boda. Cuando el perro le pasó la cuenta de Stifler, ¿te acordás? ¡No! ¡Allí!
0: Tengo rato de no ver American Pie, lo voy a ver.
26: Esta vez, Zeta, como que te diga el maestro, toma, quita la pastilla, toma, pero ya tenía con la caballada grande y te diga, oye, Zeta, se te ve grande, ya.
0: ¡Ya!
12: Mándamela para acá.
13: Oye, Zeta, si parece sábana tendida, estas mujeres, ya no es vaca muerta, parece la sábana tendida, ya ni ganas de hacer nada, ¿le da?
26: Oye, Zeta, ahí te mandé una cajita de la pastilla.
14: Un saludo ahí para Richard.
12: La pastillita azul.
0: Respóndele a la mujer.
11: ¿De qué están hablando tanto? Si estos hombres ahora ya ni adentro se vienen. ¿De qué están hablando tanto? Si estos hombres ahora ya ni adentro

0: Hombre, ¿cómo le dicen a esta? La beba. Son carebarro, vienen y dicen, venite, venite, amor. ¿Y qué? Puro cuento, es para venir y luego echarle a uno al chaval y ya se vino otro. ¿Cómo le dicen?
1: ¡Ya regreso!
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0: hacemos en la tarde de este jueves, jueves, jueves de perra, intenso y prohibido. Escuchando la pulpería, ¿están bravas las mujeres? Cuando los hombres no están bravos, hay que darle una pastilla para que estén bravos. Me han dicho.
1: Qué poco hombre que soy.
0: ¿Están bravos por qué?
2: ¿De qué están hablando tanto? Si estos hombres ahora ya ni adentro se vienen, ya están todos peluches.
0: ¡Hala! ¡Hala! ¡Hala!
1: ¡Ay! ¡Ay, ay, ay! ¿Quieren que le den la de 20? Este es lo que está tromada. ¿Cree que todo el mundo es como su marido? ¿Qué hace lo que era? ¿Cómo va a bañarse?
3: Pues está, el problema es que venirse adentro ahora, perro, ya sabes que pide la pensión, fija la pensión, perro.
0: A huevo, loco, ¿sabes qué? Es que es lo que pasa, más que vos sabés que si uno hace esa vaina de estar adentro, no sé, este. Yo por qué esta chanchada nunca la encuentro, ¿verdad? No dice nada. ¡Vámonos a la siguiente!
4: A ese brother que dice que no se le van adentro, tal vez porque el brother no se le apetece. Tal vez fue ruca.
0: Y eso ya afecta en.
4: Verga, se está. Yo te la llevo, hermano. El sábado te la llevo, ¿qué onda?
0: ¡Hala!
4: Dale. Ahí me escribí el privado, hermano. Seguro.
0: ¡Bárbaro! Seguramente vende las pastillas y anda probando todos los clientes.

0: Oye, Z dice que ese mae parecía a Guindo, se fue de un solo, dice.
1: Toma.
2: Ese mae dice que esas muñecitas que están tocadas son las que no se mueven, Zeta. Ya, ya ha tocado yo ahí con mujeres así que, ay, va a ver cuando te agarro. Ah, cuando la agarré, mira, Zeta. Ay, yo no esperaba eso.
3: Hombre, hombre, si tanto hablas bocha, oí lo que dijo al principio ella.
4: Oye, Zeta, ¿no sabes que a las mujeres se nos alborotan las hormonas? Dejen el tabú, hombre.
3: Te está diciendo que la mae. Ella te está diciendo dos palabras ahí. No, tres palabras te está diciendo ahí para que entendás.
5: Papi.
3: Si vos no las entendés, suma el lento, oíste.
6: Tan loca. Lo que quieren es hijo, Sabes que después está la pensión ahí, tan loca.
3: Es que vos sabés, loco, con ese cuerpo esbelto que tenés en ese espejo ahorita, cualquiera mujer dice, ay, deja que me preñe.
5: Qué bárbaro, esas son las mujeres que me encantan. Esas son las mujeres de Nicaragua, huevona. Ahora, decirle cuándo nos vemos, Zeta.
3: ¿Cuándo?
5: Sobre. Ahí mandale mi número de WhatsApp, te lo mando. Sobre. Va a quedar encantada, no se va a arrepentir.
3: Va, hombre.
5: Palabra de hombre.
3: Palabra de hombre. Va, vamos a ver. A ver. Amiga, te voy a mandar algo. Bueno, no lo voy a mandar, lo voy a poner en el estado de WhatsApp. Palabra de hombre. La fotografía que voy a subir es del sujeto y predicado que dijo.
5: Qué bárbaro, esas son las mujeres que me encantan. Esas son las mujeres de Nicaragua, huevona. ¿A dónde? Decirle cuándo nos vemos, Zeta. Sobre. Ahí mandale mi número de WhatsApp, te lo mando. Sobre. Va a quedar encantada, no se va a arrepentir. Palabra de hombre.
3: Palabra de hombre, va a quedar encantada, mi vida. Andábala en el WhatsApp.
7: Zeta, poneme ahí paleta.
8: Mi pregunta es la siguiente, dice, estos hombres, hablen plural, ¿con cuánto habrá estado?
3: ¡Cállate!
9: A esta brother le gusta que no se vaya adentro porque le gusta que le den enchur. Pero ¿qué va a hacer? Después le están cobrando a uno, chiva, mejor afuera.
3: Estoy igual.
7: Qué vergüenza que no pueden ahora moler si no toman la
3: pasta. Señora, no sea vulgarcita, hombre.
7: ¿Qué jodés con ese audio, vos?
8: Que vos andes buscando quien te mantenga con una pensión alimenticia son otros 100 pesos.
3: Espérate, que hay potencial en estos dos audios. Hay potencial.
10: Oye, Zeta, ese mae dice que le gusta la huevona. Ese mae va por coyoluda, no por mujeres, perro.
5: La mae te está diciendo que trabajó en los cuatro fantásticos, la llamas a mí. Oye, Zeta, ese anda como lo más en sulfuria. Como el que te dije hace rato, que anda como las esferas del trabón, buscando dónde meterla, solo.
11: ¿Qué onda, Zeta? ¿De dónde sacaste ese cara de silbido?
3: ¿Lo estás oyendo? ¡Hombre de palabra!
10: Zeta, el problema de esa jaña es lo que pasa es que el marido de ella no se lo echa adentro porque ya viene donde la quería, ordeñado. ¿Sí o no?
3: ¡Sí, señor!
10: No, Zeta, si ese mae parece zancudo de letrina, ¿no?
3: ¡Ay, cómo sabes eso!
10: ¿Sí o no? ¡Estamos en vivo!
7: Me mordió de mi corazón, poneme si supieras de Wisin y Yandel.
3: Yo no sé nada. ¿Yo?
8: ¡Qué linda figura! ¡No fregué, qué bárbaro! Le dio el dengue ese, lindura. Y es que por eso el maldito quiere andar lo que escucha, quiere agarrar el perro. Este anda como la garrapata.
3: Para mi hermano Castillo en Costa Rica, manda bien los audios, jodido, que no se te oye nada.
10: Oh, ese mae se anda muriendo.
3: De goma.
12: No, ahí ese pedrero no lo sacaste.
8: No fregué, hermanito, si parece que anda la máscara de WhatsApp.
7: Oye, loco, todos estos hombres se la tiran de arrecho, perro. Les da una calentura. Ya están llorando. ¿Te imaginas ahora con un polvo de uno? Dos horas bien dados, se mueren.
3: No, espérate. Dos horas. No jodas. No. Esto no es cine. Esto no es cartelera de cine. Ah, dos horas. Pero, mi amor, respondeme del tipo de la foto. Que te está tirando duro el mae. Que le encanta la mae, huevona. Literal así lo digo.
13: Oye, Zeta, ese mal del coronavirus, no, a los 8 turcos.
14: Zeta, palabra de hombre, que ese animal tiene cara de aborto el vientre, pobrecito.
15: Zeta, ese mal, ese te va a tirar, no, te va a hacer por la pantalla, ese caballo.
16: 2 horas, no hay que ir a un maratón. Clase lo que era.
17: No fregué, mira. Si parece aquellas lombrices que salían, todos nuestros amigos se están muriendo. No sabemos lo que estará pasando.
18: Estúpido.
19: Ahí está ese maje anda en piedra. Con razón dice que le gusta la maje huevota. No, lo que le gusta son los travestis.
14: Ese perrito ni el primer polvo aguanta.
20: Uy, Zeta, ese maje parece el que hace el video. ¿Ya estás grabando?
14: Oye, Zeta, a ese maje lo parieron muy antes, nació prematuro, todo desnutrido.
3: Cállate, que la mujer... ¡No estén desviando el tema!
7: Oye, loco, todos estos hombres se la tiran de arrecho, perro, les da una calentura. Ya están llorando. ¿Te imaginas ahora con un polvo de 2 horas bien dado, se mueren?
3: 2 horas bien dado, y la maje te lo dice con seguridad, oíste, que son 2 horas. La madre no es loca, oíste. 2 horas. A ver, el que dice que era palabra de hombre, ¿dónde está? Te perdiste. Hacemos un llamado al señor. ¿Cómo es que se llama este madre, loco? A Juan Martínez. Juan, hijo de madre, se llama Juan Martínez. Y solo falta que le hubiéramos dicho
8: Juan Pérez.
3: Literal. Hacemos un llamado a esta hora de la tarde al señor Juan Martínez. Juan Martínez tiene un maratón de 2 horas. Juan Martínez. Juan Martínez. Juan Martínez está por ahí. Juan Martínez, Juancho.
14: Pero ni siquiera la puntita va a aguantar ese maje. Cuando ya está en el suelo. Yo sí le doy abajo, 2 horitas si quiere, breve.
3: Durmiendo en la cama.
14: Oye, Zeta, ¿y dónde sacaste allí el lombriz, Zeta?
3: Cuánta maldad.
14: Zeta, 2 horas de qué, hablando de sus sentimientos.
8: Papanero, dice 2 horas. Y no ha pasado ni el primer minuto y ya está. ¡Ay, papi, ando! ¿Por qué?
14: Y, oye, qué rico debe ser tenerla esa madre ahorita.
3: Qué rico, dice yo el otro. Un momento. El señor Juan Martínez acaba de reportar. El señor Juan Martínez acaba de mandar audio. Escuchemos a Juan Martínez.
21: Claro, aquí estoy. ¿Qué pasó? ¿Qué nota? ¿Qué dice la fémina? Aquí vamos sobre.
3: Tío, en la semana.
21: Y hay más. Aquí es una. Son 2 cosas. O sea, comparto lo que están hablando.
3: Háblame como hombrecito primero.
21: O no son hombres. Porque mujer es mujer.
3: ¿Cómo? Repetimos.
21: Claro, aquí estoy. ¿Qué pasó? ¿Qué nota? ¿Qué dice la fémina? Aquí vamos sobre. Y hay más. Aquí es una. Son 2 cosas. O son patos lo que están hablando, o no son hombres. Porque mujer es mujer.
22: No te entendí ni inglés.
3: No le entendí nada.
8: Oye, dejen de estar vulgareando al pobre hombre. No miren que ese hombre se le derrama la testosterona con esa gran barba que tiene.
3: ¡Ah! ¡Ala!
14: Zeta, un saludo ahí para Aborto de Chupacabra.
3: ¡Cállate!
23: En serio, Zeta, ¿y qué es eso? Parece zancudo loco. Pero sí se puede, joder. La mujer tiene la capacidad de resistencia. Los que no pueden son hombres porque después le duelen los pies, le tiembla todo. Y piden cacao.
3: ¡Ala! ¡Hoy la experta! ¡Hala!
14: Es cierto.
3: Son 2 horas son buenas, pero cocinando en media hora están aburridas. Para hacer una sopa de res que dilatan 2 horas, ahí no aguantan el humo. Para hacer un asado, pero ni la hora y media dilatan.
14: Es cierto, pero con una calenturita nos estamos muriendo, pero ella solo con la puntita. Solo con la puntita y ya están llorando.
3: Rico eso.
14: Decirle que se la voy a mandar a ese bro de Zeta para que me la tenga.
23: Zeta, ese es el hijo de Don Ramón. Se parece a hijo. Pareciera que fue el hijo de Don Ramón.
15: El que dijo que rico, ese le gusta la vida, Irito. Rico lo va a tener vos.
8: Zeta, interpretando el mensaje del brother, le encanta la más huevona, o sea, los travesaños, hermano. Eso es lo que se entiende, hermano. Estamos en vivo.
0: ¡Cállate!
1: Oye, oye, oye, Z, a este vos le, a esto le decís palabra de hombre, si este es medio polvo.
0: Ahí está, ya lo dijo. Mujer es mujer, aunque tenga chilío, se la come. A la araputa, ¿no? ¿Y qué es lo que es esta maja y con cuánto ha estado? Esta madre cree que lo que vas a ir a hacer es sexo de relevo. Pues vamos a ir unos 10, ¿no? Para aguantarle unas 2 horas volando la espiga. Y hacemos una... Hay un maratón de 100 metros.
2: ¡Yo soy perra! ¡Ay, esa
0: media lengua! ¿Qué fue lo que dijo? ¡Eh, güey, puta, está! ¡Eh, la lengua! ¡Ya, ya, ya! ¡Ay, que vaya a aprender, primero a aprender a hablar!
1: ¡Mierda, hijo! Se te...
2: ¡Cállate!
18: ¡Clase lo que era, Zeta! ¡Y el maratón le dicen, pues!
0: Derrama.
18: ¡Clase audio que mandó Zeta! El CTZ, la piedra es piedra. Hasta filósofo salió el brother, hombre. Ese más, mira, oye, ¿sabes qué, loco? Vendeme 10 pesos de sabiduría.
24: Tiene el complejo de mosca.
23: No, Z, ni cara de hombre tiene.
3: Ay, otro audio que tiene potencial en esta tarde. Vamos a poner a trabajar, espérame.
23: Ay, Z, 2 horas. 3 horas, riquísimo.
3: Oye, vos.
23: Z, pero si uno, cuando uno hace unos medios quiebres, seguidos y seguidos, usted dice, me la vas a quebrar, me la vas a quebrar.
3: Ya.
25: Oye, Z, para esa que dice que 2 horas, mira, nadie le va a dar con 2 horas, porque el que diga que le aguanta 2 horas...
3: Mentiroso.
25: Es cualquier mentiroso, ¿verdad? Eso es mentira, eso no existe.
3: Yo sabía.
25: Pero yo le puedo resolver, Z, ¿por qué? Porque yo perdí una pulgada de un dedo, del dedo vulgar, ¿me entendés? Perdí una pulgadita, menos de la pulgada, ¿me entendés? Y quedó siempre más o menos de largo, pero nada de uña. No sé si le resirve, pues, porque nadie le va a dilatar 2 horas normalmente. Pero con el dedito podemos pasar hasta 3 horas si ella quiere.
26: Pues para mí es un todo un día en el motel. A mí yo no soy de 1 hora ni de 2 horas. Todo el día completo.
3: Palabra de hombre es el que manda el audio, ¿oyeron? Ahora viene la muchacha. Vamos a ver, vamos a escuchar la réplica. Vamos a escuchar la réplica.
7: La verdad que los hombres son tanta publicidad y tan poco servicio. Así que saladitos a todos aquellos dolidos.
3: Estás oyendo el fondo. Estás oyendo el fondo.
7: La verdad que los hombres son tanta publicidad y tan poco servicio. Así que saladitos a todos aquellos dolidos.
0: Ya viste, pues, Zeta. El hombre va a pagar el motel por ir a dormir, no por ir a hacer otra cosa. Por ir a dormir, porque ese es toda la noche.
27: Es que ese más es de los que platican todo el día.
0: Zancudo loco va a pasar todo el día en un hotel durmiendo.
25: Zeta, ¿eso será una confesión o un argumento?
28: Ay, solo que se eche tinta china. Tinta china. Otra sustancia, hermano, porque ahora es aburrido, carnal. Es pura salsa, cena, salsa.
0: ¿3 horas qué? ¿3 horas va a pasar viendo el
3: sultán,
0: esa mala?
7: Okay,
0: la toda la serie va a
7: dilatar
0: ella, ahí está.
3: ¡Cállate!
7: Mi amor, mi bambán precioso, te amo, mi bambán hermoso. Bambán, te espero hoy en mi casa a las 8.
3: ¡A las 8, güey, madre!
24: Zeta, Zeta, dice la Aña, 2 horas, 2 horas. No digas mamadas, Meridiana.
0: ¡A la vida! ¡Ya tengo agüita, Zeta, ya tengo agüita! ¡Soy un hombre aquí!
25: Oye, ¿qué onda? Estaban bebiendo agua del pozo con ese fondo.
0: Palabra de hombre, de seguro ese más es el que anda limpiando en los moteles. Con razón pasa todo el día ahí, si recoge la sábana, no de los que vamos saliendo. Qué rico ese fondo, de seguro tiene alguna cabra, ¿no? que se esté jugando. Y como le hace, cloc, cloc, cloc, cloc, cloc.
3: Pero no, vamos al infierno, vamos ahí.
1: La mujer que termine de lavar, porque parece que un montón de agua la está salpicando.
26: Ya, de clase lo que era, la de tomar. Madre, me están volando verga.
3: ¡Ey, ey, ey!
26: Me está volando verga.
3: ¡Ey, no, hombre, jodido!
26: Madre, lo quiero poner en alto. Y ahí, madre, no, ahí se pone en esa regazón, ¿no?
3: Vos no querés poner en alto a nosotros. No, tío, no. Vos no nos representás, papito. Vos está mal.
26: No, hombre. No parecen hombres.
25: Zeta, esa que mandó ese audio ahorita son dos cosas.
3: Ajá.
25: O se está manoseando sola.
3: Cállate.
25: O le están haciendo el trabajo, porque ese fondo se escucha más que feo.
27: Oye, ¿eso era un squirty o qué onda?
3: Un squirty. ¿Un qué?
29: Póngase serio, siervo. Póngase serio, siervo.
27: A mí no me metan en sus verbos.
25: Tan duro, loco, no me representa, está loco.
28: Oye, Z, se está sumergiendo en el pozo de Lázaro. Hace pozo.
2: Oye, oye, Z, mi Netflix se tira esa película de 2 horas con esa madre. Y ese fondo no parece perro bebiendo agua.
3: No fregué, yo llevo una serie que se llama Casado con Hijo, la versión argentina. Y no he terminado en la primera temporada. Me duermo, me enofrego, estás loca.
4: Oye, Zeta, ¿no escuchaste del fondo del audio? Está pidiendo y se está orinando.
5: Oye, Zeta, ¿qué onda? ¿O vos sos hombre o no sos hombre?
17: Esa madre está haciendo lluvia en TikTok. O sea, todo el día en el motel, pero barriendo la acera, Pipe.
3: Esto va,
4: Oye, Zeta, ahora es tinta china, ya no es pomada china, es tinta china.
17: Oye, Zeta, yo creo que ese madre iba a contar y no le tiene miedo a la oscuridad. ¿A qué programa? Que va bien el 12.
24: Oye, Zeta.
3: ¡Ay!
24: Ese que dice todo el día, ¿no será que buscó chamba ahí, algún hotel? Sí, ahí trabaja el hombre, puedo pasar todo el día ahí.
28: No, perro, más bien en vergüenza, nos están metiendo a todos.
2: Hermano, te voy a pedir un favor. No me sigas representando, por favor. Anda, bebé, a orinar y te metes a dormir.
6: Esa es la típica envidiosa.
9: Un squirting y ese es el culo con un representante.
28: Mira, Zeta, yo no creo que eso es más de aguantar 2 horas. Bueno, de aguantar 2 horas sí, porque solo se abre y a darle candela. Hay unos que están levantando un pajarito. Allá no, ya solo se abren y reciben a la del caballo. Ay, toda la noche.
3: Loco, gracias, me quitaron el sueño. ¿No?
28: Oye, Zeta, oye, puede ser cierto, ¿viste? Puede ser cierto. No será que ya. No será que ya perdió la sensación.
2: Gracias, mi zancudito, loco, pero no ocupamos ayuda, carnal. Aquí estamos solos. Mejor vaya a buscar ayuda usted, que necesita ir donde un nutriólogo, que está bien, bien, bien hecho leña. Está más para allá que para acá, hermano. Cuidadito ahí, más bien ahí lo puede matar a usted un zancudo. Estamos en vivo.
10: Ese que dice que pasa todo el día, para él ese es un hotel, ha de ser durmiendo.
17: A mí no me representa ese mae. Que tenga cuidado, lo agarra el Minzi y lo conmigo y ya te llamaba.
3: Alguien que le dé una receta para engordar.
2: Oye, bloquea ese chupacabra, loco.
11: Oye, zancudo, loco, mira, hermanito. Mejor no nos representé. Ah, o sea, caballo. ¿Cómo vas a decir que nos está representando? Si la estás cagando, la estás embarrando. O sea, caballo, hombre.
17: Anda. Imagínate que la representación con la cara que tienes si y parece Jim Lombrí. No, hombre, hermanito, anda a dormir. Que no, hombre. Seguí durmiendo. Anda a meter la cabeza como la avestruz ahí debajo de la tierra.
9: Lo que pasa es que este mae le pasa dando hora porque es mecha corta. Claro que no siente.
2: Es que ese pole, el mae.
3: Ese pole, el mae.
4: Debe de andar hablando de locura, hermano. Lo está dejando en ridículo. Vaya, güey, que
3: poner. No sean vulgarcitos, así no, estamos bien en el programa.
28: Zeta, deberías de hacer una recolacha y le comprar unas 10 libritas de purina de engorde.
4: Yo creo que es lo único que representa a Zeta.
3: ¿Vos sos como loco?
11: Oye, Zeta, dale una siete de esta sola, ese más, tal vez corta.
28: Hasta los Pokémon salieron bailando, Zeta. Fuerte.
9: Ese más, sí, parece que está a punto de convulsionar.
3: Ya no es Squirrel.
12: Si se van a estar quejando tanto que no aguantan 2 horas, pues me consigue una mujer entonces que me la chupe bien.
3: ¡Ey! No, chaval, así no.
11: Anda a buscar cómo comprar unos 20 pesos de frijoles, que te den bastante sopa de frijoles y te vamos a mandar por lo menos una docena de huevos para que por lo menos engordes un poquito ahí y tengas fuerza, y me asegure que andas con hambre.
2: Oye, Zeta, mala onda. No, a clase funada le están dando a polvo infinito. ¿Sí o no?
3: Perro, debe de estarme sacando tanta risa hoy.
24: Oye, Zeta, ya hemos matizado al brother, a Sancudo Loco. Yo solo llamemos al niño y nos deshacemos de él.
28: En vez de darle Sildenafil, dale una diazepam a ese brother.
4: Oye, Zeta. Decirle que chambé en una vulcanización. Le voy a echar aire, decirle.
12: Zeta. Peter Languila en peligro de extinción.
11: Oye, Zeta, cerré ese programa, ya no vaya, se salió de la mano eso, ya. Clase relajo, no va.
3: Gracias, Francisco. Yo necesitaba ese audio porque yo no sé cómo iba a cerrar tanto audio. A regresar, la traga, boludo.

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1: Tenemos que conversar, ¿verdad? En esta esquina bien caliente, acá en la pulpería de este jueves. Yo me quedo con este audio, loco.
2: Oye, Z, cerré ese programa, ya, no vaya, se salió de la mano eso, ya. Clase relajo, no
1: vaya. Huevo, loco, ya. Entonces, terminó, ahora yo lo voy a complacer. Así que tienen una hora completa para que yo deje de hablar. Así que desengusto en este momento. Te viene la tragamoneda y ahorita versión retro. Así para que, saben, TVT, todo lo que les gusta. Lo voy a sonar ahorita a través del 7676-8271. Antes que me manden audio, tengo exactamente 1, 2, 3, 4, 5, 6, 7, 8 canciones. Van a elegir 4. Borren los audio. Yo nunca le fallo con las canciones que yo elijo. Todavía no. Yo no le fallo con las canciones que yo elijo. Tengo 8 canciones. La primera.
3: Atrévete.
1: La segunda.
3: You ready?
1: Tercera canción. Y ni las presento porque ya las conocen. Manética sexual. Ah, bueno.

0: frase, ¿verdad? Ninguna presenté, ustedes la van a elegir. Las primeras cuatro que se vienen a través del WhatsApp 7676-8271.
1: Machete.
0: Va machete la primera, va la primerita por acá. ¿Cuál es la segunda?
2: La de Alexi y Fido Mordino.
0: ¡Hala! Me quiere besar. Son cuatro que vienen ahorita.
3: Flow Natural, el Tito el Bambino.
0: Flow Natural, la tercera. Una más y nos fuimos entonces, no me repita.
4: La triqui.
0: ¿La qué?
4: La triqui.
0: No sé cuál es la triqui, hermano, ya me revolvió ahorita.
4: Bomba para fincar.
0: Machete, me quiere besar, Flow Natural y Bomba para fincar. Son las primeras que vienen.

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0: Bueno, mi policía, ¿cómo vas? Acá de la traga mordida. Por ese jueves, jueves. Mande ahorita su auto porque vienen 8 canciones más. Y van a elegir 4. Tenemos 8, ¿verdad? 1, 2, 3, 4, 5, 6, 7, 8. Correcto. Vienen 8 más, 4 a elegir. Dale. Atrévete. Segunda. Maniática sexual. Don Omar. Macano. Llega ahorita el Tego Calde.
1: Tú no querías ver a Yandel de nuevo.
0: Llega Plan B. Jake y el Maximan. Zion y Lennox.
2: Buen día.
0: Viva la loca, muerto. Bueno, para no dejar. ¡Hablen! ¡Hablen! ¡Hablen! Digo el hombre. No, dale volumen.
3: ¡Habla, coño!
0: ¡Vamos al mambo entonces! ¡Tírame!
4: ¡Segunda!
1: ¡Atrévete!
0: Va, la primerita la tengo entonces de ¡Atrévete!
5: Macano, Macano.
0: Macano es la segunda que viene entonces. ¡Vamos a la tercera!
5: ¡Llega Plan B!
1: ZZ al natural, al natural. Rolón.
0: ¡Llega, llega la tercera! ¡Falta la cuarta entonces!
6: ¡Macano, Macano!
0: ¡Ah, ya la tengo, doña Pati! ¡Ya la tengo la canción! ¡No me repita!
4: El dundum.
0: El dundum, perfecto. Atrévete, déjame entrar al natural. Y el dundum.

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0: Falta 23 para las 5 de la tarde. A las 5 en punto se viene el Remix Play con el Tilín. No se lo puede perder, de 5 a 7 en la noche. Le van a mezclar hoy todo lo que ustedes quieran. Menos Guaro ahorita, no, no. Temprano, muy temprano, no, no se puede.
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0: Te vienen 4, bueno, 8 más 4 a dejar. Siguiente. Magnética sexual. Ella y yo. Bellaqueo plan B. Hay algo en ti, nena, de Sayer Lennox. Un simple juego de Darío. Traigo algo bueno. Acechándote. Yo no estoy tu marido.
2: Majestic, yes, ya tú sabes cómo va.
0: ¡Muerto! Nos vamos para el mambo entonces.
3: 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Es.

0: Esa mi chavala, estaba escuchando la tuana otra vez, porque se me ha perdido el Bluetooth del teléfono.
1: Bárbaro.
2: Poneme dancing, dancing de Johnny Press, dale que estamos en vivo.
1: No estaba oyendo lo que estoy hablando, ¿verdad? Sí, seguramente estás llegando.
3: Ella y yo,
1: pap, listo, ella y yo, ya tengo la primera que están eligiendo. ¿Cuál es la otra?
4: Hay algo en ti.
1: Nena, que me lleva a la locura. A la locura, a la locura.
5: Qué jodés con ese audio.
1: Dale, pues ya, amor.
3: Hay algo en ti, Zeta.
1: Ahí estamos, ¿me van a decir?
5: Qué jodés con ese audio, vos, Grupo Manía.
1: Traigo algo bueno, es la tercera. A ver. Y una y nos fuimos entonces.
6: Ya, cuñado.
1: ya está, no da. Ay, padre.
5: Hay algo en ti.
1: Ya está, hombre, falta una, es repetir.
3: Ella y yo.
1: Jesús de la gloria, padre amado.
7: Hola, ¿cómo está DJ Z? Te estoy escuchando.
1: Al siempre. Grano.
7: Estamos en vivo. Poneme una Karol G, la...
1: ¡No!
4: Un simple juego.
1: Un simple juego. Anda perdida la Mendoza hoy. Anda bien perdida. Ok, a ver. Un simple juego, digo, ¿verdad? La mujer. Ella y yo, hay algo en Twitter, hay algo nuevo y un simple juego. ¡Va! Listo, aquí viene.
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1: Toma, niña, toma. O sea, ponme o qué.

Regresamos a Vuelta al Punto en las 5 de la mañana en el Vacilón de la Mañana y luego a las 1 de la tarde en la Pulpería. Regresó tempranito para complacerlo, para fregar en toda la tarde mañana, viernes sin vergüenza, de 1 a 5 en la tarde. A continuación, de 5 a 7 se viene el Remix Play con El Tilín. Acá en la Tuani 100.3 FM, así que prepárense para ese tráfico lindo y hermoso que viene a continuación. Vaya, hasta mañana.

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0: Tilín.
1: ¡Agarra esa!
2: ¡Oye!
1: ¡Oye,
2: mi amor! ¡Mamondúo!
1: ¡Febrowski!
2: ¡Vayan a ponerme Héroes del Silencio, la carta!
1: ¡Momento, momento!
2: ¡Mairena!
1: ¡A vos que anda picando el Mairena, oíste! ¡Por favor! ¡Por favor! ¡A dónde me miran los garabatos! ¡A dónde me miran los garabatos, hijo de la gran... ¡Maldita sea!
3: ¡Qué jodé con
1: este audio! ¡Sí! ¡Harto me tiene ya este cipote! ¿Qué hace? No me estés mandando audio, por favor, no me estés mandando audio. ¡Va al lado! ¡Va al lado!
2: Entre dos tierras.
1: ¡Dale! ¡Vamos, Garla!
4: ¡Mujer amante, Tilín!
1: ¡Mujer amante!
2: ¡Tilín, una de las épocas de nosotros! ¡Trenal!

0: amante de Rata Blanca.
1: Ay, Dios mío, dame chance, pues. Mujer amante.
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2: Ahora hace calor, la música suena bastante bien. 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
8: ¡Ay, qué buen set de reggae español nos tiramos en este jueves de TVT, jueves de Throwback, jueves de Retro Time! A las 9 no se lo pierdan con Eric Mairena, a las 9 de la noche, el Retro Time. Ahora, luego de haber disfrutado y ponerlo bien hapeado, en esta hora vamos a hacer algo bonito. Solo 8 rolas, oiga bien, 8 de Bad Bunny. ¡Vámonos!
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8: Solo los veloces, los rápidos y furiosos van a poder programar solo de Bad Bunny. 8 rolas y te preparo la siguiente. El otro set va a estar bonito, el otro set también. La que vamos a armar. Salud para el Curry.
10: El efecto de Bad Bunny.
8: El efecto de Bad Bunny. Vámonos con el próximo. Vámonos con Javier.
11: Nueva York.
8: Nueva York.
12: Ponete los pits, doctor. Ponete los pits. Estamos en vivo.
8: Los pits de Bad Bunny. Vamos a buscar esa de Bad Bunny. Vámonos con Jason.
13: Debí tirar más besos. Okay.
12: La neverita.
8: ¿Cómo ño? Vámonos con Dennis.
14: Tilín, tú no metes cabra.
8: ¡Dale, mambiche!
15: Tilín, te boté.
8: Te boté. Papo, ok, saludo, dale. Saludos, papi. ¿Cómo
16: tu merced? Tu merced de Bad Bunny.
8: Tu merced. Clase rola. 1, 2, 3, 4. Tic, tac, siete. 8. Ya tenemos las 8. Se los dije. Lo más rápido, les dije. Y ahora, 8 rolas del Alfa, el jefe.
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8: Vamos con las del Alfa. Las del Alfa. Nada más del Alfa. Vamos a hacer un buen set del Alfa.
17: El perro sola.
8: Ya estamos.
17: Cógelo, el Alfa.
8: Cógelo, así se llama esa. Cógelo, el. No, vamos a tenerla ahí en stand-by por si acaso. Vamos con la Maylicita.
18: Happy birthday, Tilín. Happy birthday del Alfa.
8: Happy birthday, vamos acá. Happy birthday. Claro que sí, esa con tempo. Happy birthday.
19: Panty con la ley, panty con la ley. Maldita sea. Los Remix, doctor.
8: Panty con la ley. Se pone su panty.
20: Oye, Tilín. ¿Ah? Papá, el Alfa.
8: Para el Alfa. Vamos a buscarla. Aquí no
21: la playita, la playita.
8: La playita de quién está, loco.
22: Pues del Singapur.
8: Vamos a buscarla.
23: La calle Bota Fuego del Alfa.
8: La Romana. Dame aquí con el tocayo.
24: Martillando en el orto.
8: Martillando. Esa no. Martillando es una y martillazo es otra. 1, 2, 3, 4, 5, 6, 7. Y la última.
25: Este te mamaste.
8: Ay, este. A ver, el último.
26: Richard, ¿qué hacer? Solo con el

0: teléfono, viví.
1: Dejalo, ¿y qué te agarra?
2: Martillando, Tilín, martillando.
1: Ya, ya, ya está esa martillando.
3: La plebada, la plebada.
1: Plebada, juega pues. A ver dónde anda, aquí está. Ahora te arrancamos. Bad Bunny versus el Alfa.
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